0: intacta para acoger estas pruebas deportivas, acaban siendo los propios pescadores los guardianes más feroces y necesarios del ecosistema.
1: Fíjate qué ironía y qué cierto a la vez. Es para darle una vuelta, sin duda.
0: Desde luego. Y con esta idea nos vamos despidiendo ya por ahora, pero seguiremos preparando mucha más información sobre las noticias que elabora nuestra redacción en alhama.com.
1: Eso es, siempre bajo la dirección y el estupendo guión de Juan Cabezas, que está ahí a los mandos en el control técnico.
0: Un saludo a todos y hasta el próximo análisis.
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1: Ciudad milenaria cuyos primeros datos se fechan en el periodo neolítico.
0: Lugar de paso de las centurias romanas, conocida entonces como Artigi o Estici, y cuyo puente romano data del siglo I a.C.
1: A principios del siglo VIII fue conquistada por los árabes, convirtiéndose en un asentamiento árabe-bereber y pasando a denominarse Alhama.
0: En 1481, el marqués de Cádiz, don Rodrigo Ponce de León, decide su reconquista y lo consigue en 1482, con 2.500 jinetes y 3.000 soldados.
1: En febrero de 1810 fue ocupada por las tropas napoleónicas y liberada en agosto de 1812.
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1: A una distancia de 55 kilómetros de Granada y 77 kilómetros de Málaga, está situada a 883 metros de altura y tiene una extensión de algo más de 390

0: 38 kilómetros cuadrados.
1: Su temperatura media anual es de 13 grados y su pluviometría oscila entre los 500 y 650 litros. Sus aguas termales brotan a 47 grados de temperatura.
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3: María Manuela, ¿me escuchas? Yo de vestidos no entiendo, pero ¿te gusta de veras ese que te estás poniendo? Tan fino, tan transparente, tan escaso y tan ceñido que a lo mejor por la calle te vas a morir de frío. Te sienta que eres un cromo, pero cámbiate de ropa. 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Pero antes de que te vistas, coge un poco de agua clara y afuera los melinotes que te embadurnan la cara. Ni más carmín, ni más cremas, ni más tintes en el pelo. No te aguanto más colores que los que te puso el cielo. Se acabó enseñar las piernas y los brazos y el escote. Y el rostro no te lo pintes ni aunque te salga bigote. Que te hizo Dios tan hermosa como una rosa temprana y se va a enfadar contigo por enmendarle la plana. Y a tu prima le devuelves la pulsera de brillante. Son mucho lujo esas piedras para la mujer de un tratante. Te quiero guapa y sencilla como yo te conocí. No tienes que engalanarte para nadie más que para mí. Ni más zapatos de Gilda ni más turbantes de raso. Para presumir te sobra con cogerte de mi brazo. Y como un día te vea que enciendes un cigarrillo, vas a echar entrañas mías el humo por los tobillos. 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Ni tú eres mujer moderna, ni quiero que lo aparentes, que yo te prefiero antigua y oliendo a mujer decente, que con el trigito limpio toito el mundo te compare, que por de fuera y por dentro te parezcas a mi mare. cambiaste ya el vestido?
4: Pues andando pa'l teatro, ya verás tú con qué envidia nos contempla en Mar de Cuatro. 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
1: 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En Radio Alhama en Internet actualizamos datos de hora y temperatura. 2 de la madrugada, 24 minutos. Temperatura media en la zona de Alhama, 15 grados.
2: El desprecio del arzobispo de Granada con la parroquia de Alhama clama al cielo. Años cerrada cal y canto. ¿Pero alguien puede entender esto?

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1: Tan lejos va el recuerdo, tan lejana la imagen esta noche del pasado, tan parece mentira lo soñado como la realidad de fiel mañana. Esfumándose va, materia vana aquello que en mi mente está grabado, y no sé si es real o imaginado todo aquel mundo donde anduve ufana. Instantes son de angustia cuando veo cómo se me deshace lo que un día fuera luz y verdad resplandeciente. Yo quisiera creer y ya no creo. Allí me miro y era, allí vivía. Hoy solo sombras luchan en mi mente.
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0: Para España y Argentina, el pasado mes de mayo, Los Bermejales acogió el Bosque de la Poesía, una jornada dedicada a la naturaleza, la cultura y la defensa del entorno junto al pantano. Poetas, vecinos y escolares participaron en este encuentro literario impulsado por la Asociación Pantano Avanza. A continuación, poema Transición, de Ana María García Moreno, recitado por su autora.
1: Volteo la mirada del ayer verde a tu sombra alegre. Dibuja sonrisas de recuerdos y la brisa mece el silencio. Danza de hojas, manto de ocres, nido sin alas, quietud en las ramas. Hiedra que te sigue, que te acompaña en el duelo, que te abraza, que da vida a la par que busca el cielo. Casi, parece que duermes, que el otoño desdibujó tu esencia, que el latido se vuelve pequeño y hasta el aire le pides clemencia. De las ramas desnudas que sostiene el tronco, que sostiene la tierra, que sostiene la vida, que sostiene la herida. Para volver, solo queda un invierno y la esperanza que habita en tus ramas, que el columpio meza momentos y florezcas cada mañana.

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1: Yo sé muy bien que un muerto no se da la vuelta, ni abre las manos, ni gira la cabeza para ver el otoño. Lo sé racionalmente porque he visto a los muertos con su anatomía parada y exprimida, y nadie viene nunca a verlos cómo crecen. Y es que crecen a solas en el olvido de los hospitales, dentro de esas auroras de acero a donde llegan para pasar al frío eterno de los pobres. Si no se les aplasta el algodón preciso en las fosas nasales y la espesa torcida de algodón en la boca y la larga del recto y las otras distancias, ellos suben y suben la vida como el musgo y se agarran los ojos y vuelven a por aire. Nada pasa en la muerte que no esté deslumbrado, nada que la agonía no viole si uno escucha. Se ve todo amarillo y dentro de la sábana se escuchan los sollozos de animales muy blancos. No importa que me crean, yo solo digo esto que pasará a las manos de un muerto como yo, con las manos abiertas que contemple este libro, creciendo y respirando. Algunos dan la vuelta y arañan y se comen la tela y los pulmones. Pequeñas criaturas que despiertan del frío y sufren en silencio porque no viene nadie. ¿Quién no ha entrado en el ruido de una madera rota, del acero y el vaho que llega de la cámara? Solo nuestras lesiones no escuchan a los muertos y ellos se desesperan, terriblemente móviles, mojados, prisioneros, despiertos, y se van.
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0: En Radio Alhama en Internet actualizamos datos de hora y temperatura. 2 de la madrugada, 43 minutos. Temperatura media en la zona de Alhama, 15 grados.
4: 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Alhama de Granada es un plató natural de cine y televisión. El paisaje, los tajos, las termas, las callejuelas históricas, iglesias y el entorno natural posee una fuerza visual cinematográfica única para la cultura y el turismo. 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
1: El día llegará donde yo espere feliz entre los míos a la sombra y su último juicio. Me llamarán aquellas que yo amé en los parques marchitos de mi noviembre muerto. Esperarán al fondo de los retrovisores o al abrir una puerta de un bar en lo oscuro. Recordaré los pasos fugitivos a través de la alfombra de aquel cuarto o aquella noche de velar al alba entre ocultas callejas. El tiempo dirá entonces a las horas que hagan el equipaje y en él escondan la fotografía de aquel puerto con playa. Ese libro marcado con una flor marchita en su interior que descubrí después de abandonar la esperanza en nosotros. Recibiré los cuerpos con la estoica rutina funcionaria de aquel que es su verdugo y los olvidaré con calma y hasta deshacerse al fin en mí, en otro, en la sombra última, pasados años de placentero amor, de los placeres sin amor, sin cuidados, sin el tiempo. Que el tiempo guarde el alma, que el cuerpo goce al cuerpo, que Afrodita me coja confesado.
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Oda en Espinela. Mi pueblo no avanza, retrocede. Veo al ama dolorido, teniendo orillas y fuente y un río de agua corriente donde navega el olvido. Cuánto deber incumplido, cuánta promesa vacía, el declive es osadía que a la razón encocora, que llegue pronto la hora del rango que antes lucía.

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1: Bueno, imaginemos por un momento que el estrés diario es como llevar el motor del coche siempre, o sea, siempre en la zona roja de revoluciones.
2: Uf, un zumbido constante que no cesa nunca.
1: Exacto, ese ruido mental. Y claro, tomamos la palabra justo tras esta fantástica sintonía de entrada de nuestro director Juan Cabezas, porque, a ver, desde los estudios de Radio Alhama en internet vamos a analizar un fenómeno muy curioso.
2: Sí, un fenómeno de silencio que, la verdad, ha desbordado absolutamente todas las previsiones.
1: Totalmente. Y es que, ¿qué pasaría si existiera una especie de, digamos, botón de reinicio acústico para pisar el embrague y apagar ese ruido de fondo?
2: Pues eso es justo lo que acaba de publicarse recientemente en la sección de noticias sociales de nuestra web.
1: En alhama.com.
2: Eso es, en alhama.com. Es un trabajo estupendo, redactado por la compañera de la redacción, Alina Magdalena Strong.
1: Sí, un artículo súper interesante.
2: Habla sobre el poder de convocatoria increíble que ha tenido la asociación Alhamasana, bueno, más conocida como Asana. Organizaron un concierto de cuencos tibetanos y literalmente murieron de éxito.
1: A ver, es que es fácil ser un poco escéptico al principio, ¿verdad? Pensar que sentarse a escuchar un gong es solo una moda pasajera.
2: Claro, lo típico de ir a relajarse un rato y ya está.
1: Eso es. Pero cuando se observa que hay una altísima demanda y que eso obliga a duplicar la actividad en el edificio Termadomo para acoger a más de 40 personas...
2: ¡40 personas en dos sesiones, que se dice pronto!
1: Exacto. Queda clarísimo que hay una necesidad real ahí. O sea, hay sed de esto. ¿Qué hace exactamente esta terapeuta de sonido, Lisa Seffert, para generar semejante respuesta?
2: Pues mira, esa es la clave. No es simplemente sentarse en el suelo a escuchar una nota musical sostenida y ya. Muy rica y específica. Hablamos de combinar cuencos tibetanos de cuarzo y de mital.
1: ¡Wow!
2: Sí, y con campanas, gongs, instrumentos de semillas e incluso tambores de mar. Y aquí viene lo verdaderamente interesante. O sea, el efecto no es casualidad. Tiene una base fisiológica tremenda.
1: Claro, porque esos instrumentos generan frecuencias acústicas concretas, o sea, físicamente.
2: Exacto. Vibraciones reales, que se sienten.
1: Esas vibraciones inducen al cerebro a entrar en un estado diferente, ¿verdad? Como que van bajando las pulsaciones poco a poco.
2: Así es. Básicamente engañan al sistema nervioso.
1: Para que por fin baje la guardia, claro.
2: Eso es. Permitiendo esa relajación profunda. Y ese reinicio sonoro físico se entrelaza muy cuidadosamente con una meditación guiada.
1: Ah, o sea que hay una guía detrás.
2: Sí. Una sobre el agradecimiento, buscando siempre la armonía entre cuerpo, mente y espíritu. Pero lo fascinante al conectar esto con un panorama más amplio no es solo la instrumentación en sí.
1: Sino la respuesta colectiva, supongo.
2: Totalmente. Que 40 personas necesiten reunirse de urgencia para escuchar esto revela algo mucho más profundo sobre nuestra forma de relacionarnos ahora mismo.
1: Fíjate que es una de las grandes paradojas modernas. En tiempos donde el ruido y la sobreexposición digital dominan cada segundo de la vida.
2: Ya ves.
1: Resulta que el simple hecho de reunirse en un entorno de silencio, de recogimiento compartido y además sin la obligación de articular ni una sola palabra.
2: Nada, en completo silencio.
1: Pues acaba siendo una terapia comunitaria tremendamente efectiva. El sonido deja de ser solo música para convertirse en una poderosa herramienta de cohesión social.
2: Y ojo, porque esto no es un evento aislado o organizado al margen. Las propias instituciones lo están reconociendo como una iniciativa totalmente necesaria.
1: Claro, le están dando visibilidad y apoyo.
2: Sí, este desborde de asistencia forma parte integral del proyecto que se llama Vida Saludable, Evitando la Soledad.
1: Un título que va directo al grano.
2: Evitar la soledad, exacto. Es un programa que cuenta con el respaldo de la Diputación Provincial de Granada.
1: ¡Qué buena iniciativa!
2: Sí, en su convocatoria de 2026 para entidades sin ánimo de lucro. Y además, refleja un trabajo conjunto muy destacable, porque la asociación ha agradecido explícitamente la colaboración del Ayuntamiento.
1: Fundamental ese apoyo local para arrancar.
2: Y también del Centro Municipal de Información a la Mujer. Gracias a los

0: una resonancia que conecta desde lo más antiguo para intentar solucionar problemas muy actuales.
1: Absolutamente.
0: En fin, por nuestra parte, seguiremos preparando y comentando más información y noticias elaboradas por los compañeros de la redacción de Alhama.com.
1: Siempre, por supuesto, bajo la dirección, guión y control técnico de Juan Cabezas.
0: Así es. Nos escuchamos en la próxima.
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2: Mucho te pierdes sin conocer al Alhama de Granada. El cielo es más azul, el viento más suave y el sol que en el río a sus pies se baña, más templado. Su historia, arquitectura, gastronomía y el habla jameña componen un legado de nobleza y señorío difícil de hallar en el mundo conocido.

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2: Silencio. ¿Dónde llevas tu cristal empañado de risas, de palabras y sollozos del árbol? ¿Cómo limpias, silencio, el rocío del canto y las manchas sonoras que los mares lejanos dejan sobre la albura serena de tu manto? ¿Quién cierra tus heridas cuando sobre los campos alguna vieja noria clava su lento dardo en tu cristal inmenso? ¿Dónde vas si al ocaso te hieren las campanas y quiebran tu remanso las bandadas de coplas y el gran rumor dorado que cae sobre los montes azules sollozando? El aire del invierno hace tu azul pedazos y troncha tus florestas el lamentar callado de alguna fuente fría, donde posas tus manos la espina de la risa o el caluroso hachazo de la pasión encuentras. Si te vas a los astros, el zumbido solemne de los azules pájaros quiebra el gran equilibrio de tu escondido cráneo. Huyendo del sonido eres sonido mismo, espectro de armonía, humo, de grito y canto. Vienes para decirnos en las noches oscuras la palabra infinita sin aliento y sin labios. Taladrado de estrellas y maduro de música, donde llevas silencio tu dolor extrahumano, dolor de estar cautivo en la araña melódica, ciego ya para siempre tu manantial sagrado. Hoy arrastran tus ondas turbias de pensamiento la ceniza sonora y el dolor del antaño, los ecos de los gritos que por siempre se fueron, el estruendo remoto del mar momificado. Si Jehová se ha dormido, sube al trono brillante, quiébrale en su cabeza un lucero apagado y acaba seriamente con la música eterna, la armonía sonora de luz, y mientras tanto vuelve a tu manantial donde en la noche eterna, antes que Dios y el tiempo, manabas sosegado.
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2: En Radio Alhama en Internet actualizamos datos de hora y temperatura. 3 de la madrugada, 22 minutos. Temperatura media en la zona de Alhama, 15 grados.
3: Cada vez que vuelvo al pueblo me atrapa la infinita nostalgia. Y en ese soñar despierto vuelvo a vivir y sentir aquella brisa de besos que desborda el corazón entre pasión y requiebros. ¡Ay, mi Alhama! Vuelves a llenar mi alma de nostalgia, del siempre vivir de nuevo, del perfume de tu piel sin barreras y sin tiempo.

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1: Gran Dios, cómo atormenta con crueldad sin igual el hombre al hombre. Ya con furia violenta se arrastran al cadalso y a la hoguera, ya con malicia refinada y lenta impiden la víctima que muera y pues no quiere a discreción rendirse, buscan cómo obligarla a maldecirse. ¿Y quién es el verdugo? ¿Quién el juez sin piedad? ¿Un sacerdote del antiguo Moloc infanticida? No, de un dios, según dice, a quien le plugo por amor de los hombres dar la vida. Su ministro se llama y toma el mote de mansedumbre. Paz es su divisa, mas a qué mal se avisa al que en tal mansedumbre confiado. Duda modestamente su saber infalible. De repente verá al cordero en un león mudado. No es humano saber ni saber mío, responde el santo preste en ira ardiendo. Audaz mortal en el que yo confío, del cielo descendido reposó en mí un influjo soberano que ha de humillar todo saber humano. ¿Reposó en ti? Mas ¿cómo es que contiende consigo mismo el inspirado bando? ¿Cuál cadena volcánica se entiende llama sacerdotal que rebosando el universo enciende el cielo contra el cielo peleando ese odioso espectáculo que ofende al hombre racional que envolvió en guerra el cielo a los que dio a regir la tierra? Haced la paz primero entre vosotros si queréis que escuche vuestra doctrina del universo entero. No procuréis que luche el ignorante pueblo en las querellas con que esparcís centellas de odios inextinguibles, más que el error a la virtud temibles. Mas en vano os exhorto, del fanatismo y la ambición aborto, los que tenéis raíces en el cielo nunca podréis dejar en paz el suelo.
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2: Soy Jesús Pérez y te traigo la historia de nuestra comarca.
3: Fornes, más que su muralla.
4: Fornes, un pequeño pueblo enclavado en la comarca de Alhama de Granada, cuya historia va mucho más allá de sus murallas. Entre sierras y valles, su pasado milenario sigue revelando secretos.
3: Aunque hoy es un municipio moderno, su historia reciente también ha sido intensa. Hasta 1973, Fornes tuvo su propio ayuntamiento, pero aquel año se unió a Arenas del Rey junto a Játar, perdiendo temporalmente su independencia. Más tarde se convirtió en entidad local autónoma, y finalmente, el 2 de octubre de 2018, recuperó su estatus de municipio independiente, siendo el número 174 de la provincia de Granada.
4: Pero Fornes se distingue, sobre todo, por su yacimiento arqueológico, la Mesa de Fornes. Allí se han documentado restos de una muralla monumental de casi 6 metros, viviendas rectangulares, cerámica y objetos que demuestran que hace casi 3.000 años este poblado fortificado controlaba rutas comerciales y culturales.
3: Hoy, Fornes es mucho más que su muralla. Es hospitalidad. Sus calles y plazas conviven con la naturaleza, con senderos y rutas de montaña, y con eventos deportivos como el Trail Villa de Fornes, donde deporte, aventura y paisaje se encuentran.
4: Fornes, donde la historia se escucha, la memoria sigue viva y la vida continúa entre sus piedras y su gente.
3: Descubre Fornes.
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5: Para España y Argentina, el pasado mes de mayo, Los Bermejales acogió el Bosque de la Poesía, una jornada dedicada a la naturaleza, la cultura y la defensa del entorno junto al pantano. Poetas, vecinos y escolares participaron en este encuentro literario impulsado por la Asociación Pantano Avanza. A continuación, poema Cuidamos el Medio Ambiente, de Julia Moles Aguado, leído por Pepa Merlo.
6: Cuidamos el medio ambiente. Estamos en la naturaleza, pero hay mucha gente intentando talar. También el campo necesita limpieza. La gente intentaba caminar. Pero todo estaba muy mal. Los árboles caen, hay que replantar. Vamos, ven a limpiar los animales, veo caminar. Las ardillas no tienen árboles para escalar. Los peces con poca agua para nadar. En el campo a las personas veo fumar. Parece que todo quieren contaminar. Los ciervos con miedo van pasando, con miedo de los cazadores. Ellos van caminando y los animales con miedo por los olores. ¡Qué bueno!
7: ¡Bonito, eh!
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0: Elena, Heleno de Céspedes, Alhama de Granada 1545, Yepes 1588.
1: Romance a Elena, Heleno de Céspedes, recitado por su autor, Juan José Gallego Tribaldos.
0: Por el siglo XVI vino a nacer en Alhama, la legendaria ciudad al oeste de Granada, una pequeña mulata cuyo padre era alabeño, pero la madre africana, que vivía ejercitando las labores de criada. Bautizada como Elena, años después se cambiara, pasando a llamarse Heleno, pues su cuerpo demandaba ser varón y no mujer, como natura fijara. Siendo muy joven casó con un muchacho en Alhama, que presto la abandonó tras dejarla embarazada, y el niño recién nacido se lo cedió resignada a un matrimonio cristiano en adopción acordada. Tuvo múltiples oficios por comarcas gaditanas, ejerció de tejedora en telares de Granada. Luego se marchó a Madrid, trabajando de empleada con un doctor cirujano, y en las consultas privadas aprendió con rapidez lo que el médico enseñaba. Asimismo, en la milicia como un soldado actuara, demostrando gran valor y bravura consumada en los embates guerreros y el estruendo de batallas que contra moriscos hubo por la fragosa Alpujarra. Más pronto Elena voló buscando cotas más altas y ejerció la medicina obteniendo buena fama, no solo con los diagnósticos y convenientes terapias, sino también porque fue la primera cirujana que realizó intervenciones en hospitales de España con su licencia académica legalmente titulada. Por cuestiones de intrusismo, las denuncias lo acosaban, y al determinar casarse con jovencita agraciada por el rito de la iglesia en ceremonia eclesiástica, el santo oficio intervino, fallando ser azotada y que en dispensarios públicos la cirugía practicara. Tuvo una inédita historia esta persona angustiada, que vivió como varón en cuerpo que no aceptaba, aunque supo soslayar situaciones desnortadas, esgrimiendo inteligencia y actitudes camufladas, aparentando ser hombre con atributos de dama. Elena Heleno de Céspedes, nativa y originaria del pueblo romanceado cuando el sultán perdió Alhama y que paseaba triste desde Elvira Viva Rambla, tuvo una vida azarosa, digna de ser novelada o dedicarle unos versos en cadencia sonantada, como aquel juglar anónimo que rimó el «Ay de mi Alhama». Le dedico este romance al jameño Antonio Arenas, periodista incombustible de las ciencias y las letras, porque fue quien me alertó del personaje de Elena, desconocida hasta entonces, salvo en tierras alameñas y en registros académicos, denominaciones médicas, donde como cirujana se menciona su presencia.

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1: La nostalgia del sol en los terrados. En el muro, color paloma de cemento, sin embargo tan vívido. Y el frío repentino que casi sobrecoge. La dulzura, el calor de los labios a solas en medio de la calle familiar, igual que un gran salón donde acudieran multitudes lejanas como seres queridos. Y sobre todo el vértigo del tiempo, el gran boquete abriéndose hacia adentro del alma, mientras arriba sobrenadan promesas que desmayan, lo mismo que si espumas. Es sin duda el momento de pensar que el hecho de estar vivo exige algo, acaso heroicidades, o basta simplemente alguna humilde cosa común cuya corteza de materia terrestre tratar entre los dedos con un poco de fe. Palabras, por ejemplo, palabras de familia gastadas tibiamente.
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0: En Radio Alhama en Internet actualizamos datos de hora y temperatura. 3 de la madrugada, 41 minutos. Temperatura media en la zona de Alhama, 15 grados.
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1: Yo, poeta, declaro que escribir poesía es decir el estado verdadero del hombre, es cantar la verdad, es llamar por su nombre al demonio que ejerce la maldad noche y día. El poeta es el grito que libera la tierra, la primera montaña que divisa la aurora, la campana que toca la canción de la hora, el primer corazón que lastima la guerra. Colocado en vanguardia, sin que nunca desate su unidad con los pueblos, su visión del conjunto, el poeta es el hombre que primero está a punto para hacerse con bríos a la mar del combate. El poeta es el pueblo que a morir se resiste en la súbita noche donde todo se olvida. Donde no hay libertad, no hay poeta con vida. Ningún pájaro vuela donde el aire no existe. Yo, poeta, declaro que la cólera es una cuando hay algo que atenta contra el sol que nos guía. Languidece el poeta si la tierra se enfría, cuando no hay corazón ni justicia ninguna. Yo, poeta, declaro que en el duro camino del tiempo, en el poeta se halla siempre un hermano. Yo, poeta, declaro que el poeta es humano, aunque a veces nos haga presentir lo divino.
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1: Bueno, muchísimas gracias a nuestro director, a Juan Cabezas, por esa introducción. Bienvenidos a los estudios de Radio Alhama en internet. Yo soy Elena.
2: Y yo soy Rodrigo. Un saludo a quienes nos escuchan en esta ocasión. Pues vamos a analizar un artículo muy revelador, ¿no?
1: Sí, exacto. Es un trabajo publicado, bueno, recientemente por un compañero de la redacción en la sección de Mancomunidad de Municipios de alhama.com.
2: Eso es, en alhama.com. Y leyendo este texto, a ver... Me he dado cuenta de una cosa. Siempre, digamos, he visto esa enorme cadena montañosa que separa Granada de Málaga. Como un muro.
1: Ya, como una frontera natural, ¿verdad?
2: Claro, casi impenetrable. Pero viendo quiénes se han sentado a dialogar en este encuentro reciente, pues me pregunto si estamos ante un intento real de convertir esa barrera en, digamos, un puente verde.
1: ¿Un puente verde? Me gusta mucho esa analogía. Porque, a ver, esa es precisamente la teoría que plantean. Recientemente se reunieron en la sede de la Mancomunidad local Ana Belén Fernández.
2: La presidenta. Sí.
1: Eso es, la presidenta de la Mancomunidad local. Y se sentó con Jorge Martín, que es el presidente de la Mancomunidad de la Costa del Sol Axarquía. Y no se trata solo, o sea, no es solo dibujar líneas conjuntas en un mapa.
2: Claro, el reto va mucho más allá.
1: Exacto. El reto es que el Parque Natural de las Sierras de Tejeda, Almijara y Alhama deje de ser una simple línea divisoria y pase a ser un espacio que vertebre de verdad ambas zonas. Porque, claro, comparten herencia cultural, medioambiental...
2: Sí, sí, pero bueno, ya sabemos que colaborar entre diferentes provincias suele enredarse bastante en burocracias.
1: Totalmente. Por eso queda la duda de si será un puente verde de verdad o un intento superficial, ¿no?
2: Ahí está la clave. Y asumiendo que ese puente verde exista, pues la pregunta inmediata es ¿cómo logramos que la gente lo cruce?
1: Claro, porque el papel lo aguanta todo.
2: Exacto. El artículo de nuestro compañero detalla planes muy ambiciosos sobre turismo de naturaleza, cultural, gastronómico. Pero aquí, a ver, chocamos con la cruda realidad del asfalto. ¿De qué sirve diseñar, no sé, la mejor ruta gastronómica si llegar a ella es un auténtico calvario logístico?
1: Ahí le has dado. Ese es el gran cuello de botella. Y por eso en esta mesa no solo había políticos de alto nivel, sino líderes locales.
2: Gente sobre el terreno.
1: Eso es. Estaba, por ejemplo, el alcalde de Hattar, Alexander Leo Van Open, y al final es algo que impacta a toda la zona, incluidos los vecinos de pueblos cercanos como Jayena.
2: Desde luego.
1: Junto a ellos había expertos que de verdad pisan el terreno, como Anabel Recio.
2: La técnica de turismo, ¿verdad?
1: Exacto. Técnica de turismo de la Archarquía. Y también la agencia Capicúa, con Rafael Navarrete y Antonio Márquez. Claro, todos ellos intentan empaquetar estas rutas, pero se enfrentan a un mecanismo muy básico.
2: Claro, la experiencia de quien viaja.
1: Eso es. Si alguien invierte su dinero en una escapada rural, pues para relajarse, y de repente se encuentra con una carretera deficiente o peligrosa...
2: Uf, el estrés está garantizado.
1: Exacto. Esa persona no vuelve. Y lo peor, no lo recomienda.
2: Lógico. Entonces, la exigencia que hacen ambas instituciones de mejorar de forma inmediata las comunicaciones viarias, pues no es un simple capricho turístico.
1: Para nada.
2: Es pura supervivencia económica. Para quienes nos escuchan, y bueno, quizá dependan del comercio local, esto cambia las reglas del juego.
1: Completamente.
2: No hablamos de, no sé, imprimir folletos bonitos. Hablamos de que un cliente que está veraneando en la costa malagueña pues pueda subir de forma rápida y segura al interior granadino.
1: A comer, a comprar, a visitar los pueblos.
2: Exacto.
1: Y es que así funciona la verdadera movilidad. O sea, si las infraestructuras de asfalto frenan el tránsito, al final asfixian el desarrollo económico de los alameños y alameñas y de todos los que viven y trabajan en la zona. Vender un paraíso conjunto requiere que el camino hacia ese paraíso sea accesible. Si no, pues toda la estrategia se desmorona.
2: Pues sí, lo cual, fíjate, nos deja una reflexión bastante fascinante por el futuro de esta tierra. Imaginemos el impacto real.
1: A ver.
2: Si de verdad se logran esas conexiones viarias fluidas y se consigue fusionar el, digamos, brutal motor económico que es la Costa del Sol.
1: Sí.
2: Con toda esa tranquilidad, la naturaleza y el patrimonio oculto del interior de la comarca de Alhama, cabe preguntarse, ¿estaríamos ante el nacimiento de un modelo económico completamente nuevo para toda Andalucía Oriental?
1: Uf, desde luego es un escenario que lo cambiaría todo, ¿eh? e invita a replantearse muchísimo el valor de nuestro entorno.
2: Sin duda.
1: Y bueno, con esta incógnita cerramos este análisis. Seguiremos preparando más información y desgranando las noticias que redactan nuestros compañeros en alhama.com.
2: Así es. Siempre bajo la dirección y guión de Juan Cabezas, que está a cargo del control técnico. Un saludo muy cordial para quienes nos sintonizan en Radio Alhama en Internet.
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1: En el taller complicado del anatómico experto en disecaciones sabias y en conservación de fetos, en un armario profundo con un ventanal estrecho, hay un viejo guardarropa de unos 3 a 4 metros que ocupan completamente unos cuantos esqueletos de mujeres y de hombres, de jóvenes y de viejos. Cuelgan estos armazones formados por blancos huesos de unos garfios que hay clavados en la madera del techo. Unos parecen reír con cierto mohín travieso, otros tienen un empaque de fatídicos espectros. Hay quien parece muy grave y hay quien parece grotesco, tipo de danza macabra como pintó el medievo. Cuando la tarde retiembla al cruzar con gran estruendo esos camiones enormes que llevan terrible peso, todo el guardarropa oculto sufre un estremecimiento que intranquiliza el cotarro de aquel armario siniestro. Hay esqueleto que mueve las falanges de los dedos y a quien le rechina el cráneo con un lastimero acento. Otro se siente jovial. Hay quien se siente flamenco y alguno se balancea con un movimiento obsceno. Parece que aún se distingue sin las carnes ni el pellejo al estúpido y al sabio, al granuja y al zopenco. Y sin grasas y sin pieles, sin bultos y sin trasero, estos restos de Homo sapiens dan a la par risa y miedo.
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2: En Radio Alhama en Internet actualizamos datos de hora y temperatura. 4 de la madrugada, 25 minutos. Temperatura media en la zona de Alhama, 15 grados.
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4: Hola amigos, soy María Villegas del grupo de migrantes de Alhama de Granada. Hoy quiero recordaros una boda. Bueno, yo había visto bastantes allí, pero no tanto como aquella. Era una boda gitana. Se casó una hija de Jazmín, la Angelita, que vivían en el portillo. Fue una boda inolvidable. Para nosotros los chiquillos, bueno, disfrutemos, bueno, disfrutaron todas las vecinas, porque durante los 3 días que duró la boda, las vecinas y todos los chiquillos y todos estábamos allí viéndolo embobados, como disfrutaban. Bueno, por la mañana el portillo ya estaba lleno de gente, vinieron mucha gente de fuera, ya estaban allí comiendo y bebiendo y algunas coplillas se les escapaban. Después tenía un corral al lado de donde ellos vivían y allí estaban haciendo la lumbre. Y en la lumbre pues tenían varias sartenes grandes con choto. Estaban friendo choto, estaban haciendo arroz, estaban haciendo, bueno, muchas comidas. Primeramente por la mañana, cuando la novia salió de su casa, era muy bonita, porque la Angelita era muy guapa, pero vestida de blanco. En aquel tiempo casi siempre se casaban las novias de negro. Ella iba de blanco, cogida del brazo de su padre. Desde que salieron de su casa hasta la iglesia, toda la calle Zapateros arriba, iban gritando, ¡vivan los novios, vivan los novios! Y tirando caramelo y monedas al aire. Y decíamos los chiquillos, ¡tirad, tirad a roña, a roña! Y tiraban, y nosotros los recogíamos del suelo. Bueno, todos los chiquillos. Después se fueron a la iglesia. A la iglesia sí que no nos dejaron ir. Pero cuando salieron, empezaron las campanas a tocar al vuelo, que aquí quedaba, bueno, una alegría. Y todos los gitanos allí en la puerta de la iglesia, cantando ya y bailando. Desde la iglesia hasta el matadero, que fueron para allá, nosotros detrás de la novia, pues iban cantando, todo paseo abajo, todo castillo, todo aquello bailando y cantando ellos. Y al llegar al matadero, también le sacaron aguardientes y le sacaron galletas y le sacaron cosas y estuvieron allí mucho rato. Y después volvieron al portillo por el carril abajo y luego subieron hasta el portillo navero. Y allí, pues, qué fiesta se cogieron. Madre mía, nada más que bailando y cantando y unas coplillas que cantaban y ven a cantar. Pero es que de noche, de día, es que duró 3 días, me parece, con sus noches. Vinieron gitanos, unos se iban y otros venían. Vinieron de, yo qué sé, de todos los pueblos de la provincia de Granada. Cantaron una coplilla que decía así, era más larga, pero yo solamente me acuerdo de aquello, que decía, vinieron los 3 gitanos, los 3 vinieron en coche a llevarse a la Angelita y a las 12 de la noche. Jazmín como gitano que no se la quiso dejar, que quería que su hija saliera de su casa, casa y casa. Yo creo que era así, que salía de su casa casada y bien casada. Más o menos era así. Yo, como hace tantos años, ya no me acuerdo muy bien. Pero desde luego fue una boda preciosa. Vaya, yo me acuerdo, me se quedó muy grabada, muy bonita. Los gitanos para eso tienen un arte. Venga, amigos, muchas gracias y cuidaros mucho.
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5: Soy Jesús Pérez y te traigo la historia de nuestra comarca.
6: Arenas del Rey.
7: Si buscas un lugar donde la historia, la naturaleza y las tradiciones se entrelazan, descubre Arenas del Rey.
6: Situado en la comarca de Alhama de Granada, este municipio destaca por su profunda identidad histórica y su entorno natural de gran valor.
7: Ubicado en el valle del río Cacín, que nace en su término municipal, su territorio ha estado habitado desde la antigüedad, con presencia romana y musulmana, hasta su reorganización tras la Reconquista.
6: La historia de Arenas del Rey quedó marcada de manera decisiva por el terremoto del 25 de diciembre de 1884, que destruyó prácticamente todo el municipio. Gracias a la solidaridad nacional y al apoyo de la corona, el pueblo fue reconstruido a finales del siglo XIX, con un nuevo trazado urbano, convirtiéndose en un símbolo de superación.
7: En 1973, Arenas del Rey se fusionó administrativamente con los municipios de Fornes y Jatar, aunque ambos recuperaron posteriormente su independencia, dejando a Arenas del Rey con su actual delimitación territorial.
6: Hoy, Arenas del Rey mantiene una población vinculada al medio rural, con una economía basada tradicionalmente en la agricultura de vega, especialmente el olivar y el almendro, y en los últimos años en el turismo rural y de naturaleza.
7: Un elemento clave del municipio es el Pantano de los Bermejales, inaugurado en 1958, que se ha consolidado como un espacio de referencia para actividades recreativas, deportivas y medioambientales. Su entorno natural ofrece oportunidades para el turismo rural, la observación de la naturaleza y la práctica de deportes acuáticos, convirtiéndose en un recurso importante tanto para el ocio como para la conservación del paisaje.
6: En su término municipal también se encuentra el punto de información de la Resinera, dentro del Parque Natural de las Sierras de Tejeda, Almijara y Alhama, que ofrece a los visitantes orientación y recursos para explorar este valioso entorno natural.
7: Arenas del Rey combina historia, naturaleza y tradición, ofreciendo un entorno único para vivir y disfrutar.
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8: Para España y Argentina, el pasado mes de mayo, Los Bermejales acogió el Bosque de la Poesía, una jornada dedicada a la naturaleza, la cultura y la defensa del entorno junto al pantano. Poetas, vecinos y escolares participaron en este encuentro literario impulsado por la Asociación Pantano Avanza. A continuación, poema Abril, de Ángeles Mora, recitado por su autora.
9: El día 7 se deslizó despacio entre las ramas, bajó por la escalera y vino a verme. Yo estaba todavía escondida en las sábanas de mi cuarto del sótano. Pero él me despertó. Sin pensarlo, salimos al jardín. Los pájaros callaron medio mudos al vernos, aunque pronto volvieron a gritar al día 7. Sentí una rara unión caminando a su lado. Creo que ya en mi sueño lo esperé desde anoche. El bosque quedó quieto. Solo las hojas secas los hablaban y un petirrojo desgarró de pronto la luz de la mañana. Subimos la colina. Yo sabía a su lado que al caminar seguíamos las huellas de un poema. Juntos llegamos hasta arriba. Vimos el mar lejano. El día 7 entonces, abriéndose como una tentación, solo para mis ojos desplegó los secretos tesoros de esta isla. Bueno, yo lo que he visto ha sido un pantano en vez de un mar hoy. Muchas gracias.
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1: ¿Conoce alguien el amor? El amor es un sueño sin fines, como un lánguido sopor entre las flores de un jardín. ¿Conoce alguien el amor? Es un anhelo misterioso que al labio hace suspirar, torna al cobarde en valeroso y al más valiente hace temblar. Es un perfume embriagador que deja pálida la faz. Es la palmera de la paz en los desiertos del dolor. ¿Conoce alguien el amor? Es una senda florecida, es un licor que hace olvidar todas las glorias de la vida, menos la gloria del amar. Es paz en medio de la guerra, fundirse en uno siendo dos, la única dicha que en la tierra a los creyentes les da Dios. Quedarse inmóvil y cerrar los ojos para mejor ver, y bajo un beso adormecer, y bajo un beso despertar. Es un fulgor que hace cegar, es como un huerto todo en flor que nos convida a reposar. ¿Conoce alguien el amor? Todos conocen el amor. El amor es como un jardín envenenado de dolor, donde el dolor no tiene fin. Todos conocen el amor. Es como un áspid venenoso que siempre sabe emponzoñar al noble pecho generoso donde le quieran alentar. Al más leal traidor es la ceguera del abismo y la ilusión del espejismo en los desiertos del dolor. Todos conocen el amor. Es un laberinto sin salida, es una ola de pesar que nos arroja de la vida como los náufragos del mar. Provocación de toda guerra, sufrir en uno las de dos. La mayor pena que en la tierra a los creyentes les da Dios. Es un perpetuo agonizar, un alarido, un estertor que hace al más santo blasfemar. Todos conocen el amor.
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0: En Radio Alhama en Internet actualizamos datos de hora y temperatura. 4 de la madrugada, 42 minutos. Temperatura media en la zona de Alhama, 15 grados. 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
4: Conquista musulmana. En el año 711, con la llegada de los musulmanes a la península ibérica, Alhama de Granada pasó a formar parte de Al-Ándalus. Los nuevos gobernantes reconocieron rápidamente el valor de las aguas termales y desarrollaron aún más las instalaciones existentes. Bajo el dominio musulmán, Alhama floreció como un importante centro de salud y recreación. Los árabes construyeron nuevos baños y mejoraron los sistemas de canalización de agua. la ciudad se convirtió en un destino popular para la élite musulmana, que acudía a disfrutar de los beneficios terapéuticos de sus aguas.
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1: Ya le tengo tomada medida a la tristeza. Al largo de sus mangas acomodo cada noche mis brazos, después de contemplar en sus extremos mis manos, vacías sin las tuyas, útiles solamente para el gesto de girar una llave en el cerrojo, desanudar las cintas del zapato o apagar cada día en la mesilla. Y cuando llega el sueño, llega siempre, aunque gasten llamarlo las voces que me robas, la dejo bien colgada en el armario, esperando encontrar que, con el alba, cuando adelgace su filo este olvido implacable, hasta que no haga sombras que atraviesen mi cuarto, ya no sea una prenda de mi talla. Esperando algún día al levantarme no tener nada tuyo que ponerme.
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1: Es fácil imaginar la sensación. Vas corriendo a la máxima capacidad posible, con el corazón a más de 170 pulsaciones por minuto, los músculos ardiendo, y de repente la obligación de frenar en seco, sentarte y atarte con precisión unos cordones.
2: Uf, suena auténtica tortura biológica, la verdad. Una sacudida brutal para cualquier organismo. Tras la sintonía y la habitual introducción de nuestro director Juan Cabezas, soy Rodrigo y arrancamos desde los estudios de Radio Alhama en internet.
1: Y yo soy Elena. A ver, en este análisis vamos a desgranar el reciente éxito del club Alhama Cycling. Nos guiamos por un trabajo exhaustivo redactado por nuestro compañero Pedro Martín Fernández para la sección de deportes de alhama.com.
2: Exacto. La misión aquí es ir un poco más allá de los podios. O sea, entender el tremendo impacto fisiológico al que se exponen estos corredores. Y para entrar en materia de ese choque físico, vayamos directamente a la prueba más inusual de la jornada.
1: La Dual Run, ¿verdad?
2: Esa misma. La Dual Run en Moraleda de Zafayona. Son 11 kilómetros alternando asfalto y montaña. Y es justo ahí donde la deportista alameña, María Peula, logró un brillantísimo segundo puesto en la categoría femenina.
1: Un segundo puesto que, bueno, tiene un mérito enorme por esa transición tan particular que mencionábamos al principio. Ese cambio obligatorio de calzado a mitad del recorrido.
2: Claro, resulta fascinante pensar en la mecánica de algo así. Es como una parada en boxes de la Fórmula 1.
1: Totalmente, pero con una diferencia letal. En la Fórmula 1, el motor del coche se queda al ralentí. Aquí, el motor humano sigue revolucionado a tope mientras el corredor está ahí sentado.
2: Eso es. Esa frenada repentina tiene que provocar una acumulación brutal de ácido láctico en las piernas.
1: Ya, pero el verdadero desafío yo creo que es el cortocircuito neurológico.
2: Completamente de acuerdo. En pleno esfuerzo máximo, la sangre está totalmente concentrada en las extremidades inferiores. Y cuando de pronto se requiere motricidad fina, como atar un nudo a toda prisa, pues las manos simplemente no responden.
1: ¡Madre mía! Desaparece la destreza por completo.
2: Así es. Por eso cuando el artículo de nuestro compañero destaca la gran preparación de Peula, no se refiere solo a acumular kilómetros y kilómetros en las piernas.
1: ¡Qué va! Se refiere a entrenar específicamente esa memoria muscular de las manos bajo una fatiga extrema.
2: ¡Qué detalle tan interesante! Y bueno, hablando de someter al cuerpo a este tipo de situaciones límite, hay otro tipo de sacudida que conectó recientemente a todos los miembros del equipo en la jornada.
1: El choque térmico, sin duda.
2: Exacto, el calor abrasador. Fue el gran juez implacable en otra prueba paralela. Hablamos de la quinta edición de la Apollo Bike de Loja, una competición durísima de bicicleta de montaña.
1: Durísima se queda corto. En la modalidad maratón, que son nada menos que 65 kilómetros, presenciamos una demostración de resistencia térmica asombrosa por parte de José Carlos Martín Olmos.
2: Sí, logró cruzar la meta en poco más de 3 horas, asegurando la 16ª posición de su categoría. Médicamente hablando, completar esa distancia bajo un sol tan inclemente es caminar por la cuerda floja de la insolación.
1: Ya, es peligrosísimo. Pero luego tenemos el reverso de la moneda en esa misma carrera. José Antonio Raya se vio obligado a abandonar tras completar 3/4 partes del recorrido.
2: Un momento verdaderamente crítico.
1: Y, a ver, es muy tentador, desde fuera, ver un abandono como una especie de fracaso. Como si la cabeza se rindiera mucho antes que las piernas.
2: Bueno, hay que desmentir ese mito por completo en el deporte. Desde un punto de vista puramente fisiológico, con temperaturas tan extremas, se produce algo que llamamos deriva cardiovascular.
1: ¿Y qué implica eso exactamente, en pleno esfuerzo?
2: Pues que la sangre se espesa debido a la deshidratación. Entonces, el corazón tiene que trabajar el doble solo para intentar enfriar la piel enviando sangre a la superficie.
1: ¡Wow! O sea que retirarse en ese punto crítico no es ninguna debilidad mental, ni mucho menos.
2: Para nada. Es una rescisión atlética inteligente y supercalculada para evitar un colapso grave. Saber cuándo el cuerpo no da más de sí requiere muchísima más madurez que seguir pedaleando a ciegas por pura cabezonería.
1: Es una lección fantástica sobre la gestión del ego. A veces, la decisión más difícil no es empujar más fuerte, sino saber exactamente cuándo ese motor interno está a puntito de fundirse.
2: Sin duda. Y es una perspectiva que aplica tanto subiendo una montaña con la bici como en las exigencias de cualquier oficina. Al final, lo que queda clarísimo es que el Alhama Cycling sigue consolidando su presencia en todas partes.
1: Sí, en competiciones de montaña, trail, ruta, sumando un montón de puestos de honor gracias a ese compromiso inquebrantable para conocer y gestionar sus propios límites físicos.
2: Eso es. Y creo que todo esto nos deja una reflexión obligada para terminar este rato de análisis.
1: A ver, cuéntanos.
2: Pues que cuando las normativas exigen transiciones extrañas que rompen el ritmo natural de carrera, y además el clima castiga de una manera tan implacable, cabe preguntarse qué motor interno impulsa realmente a los deportistas locales.
1: Claro, a buscar este sufrimiento voluntario cada fin de semana. Es fascinante. ¿Se compite realmente contra el cronómetro de los demás? ¿O es más bien una adicción pura a conquistar las fronteras de la propia biología?
2: Ahí queda esa idea flotando para que le demos una vuelta. Nosotros, por nuestra parte, seguiremos preparando muchísima más información a partir de las noticias que nos facilitan los compañeros.

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0: llegando.
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2: Se vio obligado a vaciarse en cada encuentro, a darlo todo por ver los ojos de ella encenderse en su presencia. Lo hacía por miedo. Miedo de los dos. El miedo de ella era a entregarse. El miedo de él a que no se entregara. Por eso él acababa dando todo, lo que le correspondía entregar a él y lo que le correspondía a ella. Se vaciaba para ver caer sus temores. Lo daba todo para que no hubiera ninguna duda sobre ser o no merecedor de su amor. Pero el amor no se merece. Surge o no surge. Y si surge, como surgió en este caso, luego hay que saltar las tapias del miedo. Del miedo que ella sentía, que era un miedo gigante. Porque antes de él hubo otros nombres, hombres que dejaron su alma como una aldea saqueada. Desengaños con forma de persona, demasiadas noches sin dormir, demasiados días sin abrazos. Aún le dolían los pies de pisar las promesas rotas que le hicieron sobre otras camas, y así es difícil entregarse, incluso cuando el amor te golpea en el vientre con su mirada bondadosa. Y no se sabe si hay solución. Depende de ella, del tiempo que tarde en darse cuenta del origen de sus miedos, del tiempo que tarde en darse cuenta de que no todos los hombres extienden cheques sin porvenir. Y depende él, no conviene olvidarlo, del tiempo que quiera darse en intentarlo, del tiempo que considere suficiente para rendirse. Tal vez lo consigan. Tal vez un día de estos.

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2: En Radio Alama en Internet actualizamos datos de hora y temperatura. 5 de la madrugada. 24 minutos. Temperatura media en la zona de Alama, 15 grados.
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1: Los años nos van llenando de canciones acabadas, de sonrisas amarillas, de mariposas amargas. Pero hay milagros de arcilla que de las sombras escapan como si de los silencios pudieran nacer campanas. El barro de las figuras con luz interior se amasa y es bendita luz, el brillo niño del papel de plata. Mi padre inventa senderos de serrín, grutas prepara con musgo y corcho, dispone la magia de las distancias y con sus manos conduce ríos a salto de mata. Mi madre tiene celestes pájaros en la mirada, postura de mazapán, plumas de pavo en la falda y el corazón asomándole, riendo por la garganta. En las praderas del cielo se dan cita a las montañas para asomarse al balcón más alto de la esperanza. Es de noche y hay palmeras anaranjadas del alba. Viento tejido en su vuelo, turbión de espuela sus alas, racimos de amor brotándole. Un ángel rosa cabalga con una estrella en la mano buscando dónde dejarla. Yo me la pongo en los labios, pues no sé mejor palabra para saludar al sol que de noche se levanta. Se desperezan los gallos como cogidos en falta, prenden lirios en el aire los cascabeles del alma y los grillos improvisan una zambra de guitarras. Cuando María y José al niño le tocan palmas, la alegría enciende todos los rincones de mi casa.
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3: Soy Jesús Pérez y te traigo la historia de nuestra comarca.
4: Santa Cruz del Comercio, un pueblo levantado sobre la historia, la solidaridad y la identidad.
5: En la ladera donde el río Marchán, o río Alhama, besa la tierra y entre cerros como Marimonta y Guerrero se encuentra Santa Cruz del Comercio, un municipio pequeño en tamaño pero grande en historia y tradición.
4: Sus orígenes se remontan a época andalusí, cuando fue una alquería dependiente de Alhama de Granada, asentada en un entorno fértil y bien comunicado.
5: Tras la incorporación del Reino de Granada a la Corona de Castilla, pasó a denominarse Santa Cruz de Alhama, nombre que reflejaba su nueva realidad histórica y administrativa, hasta alcanzar su independencia municipal en el siglo XIX.
4: Durante siglos, la vida del municipio estuvo ligada a la agricultura, al aprovechamiento del agua y al trabajo constante de sus vecinos y vecinas.
5: Sin embargo, un acontecimiento marcaría de forma definitiva su devenir, el terremoto de 1884, que destruyó gran parte del casco urbano y causó graves daños en la población.
4: La reconstrucción de Santa Cruz fue posible gracias a la solidaridad recibida desde distintos puntos de España, especialmente del colectivo de comerciantes de Madrid, cuya ayuda permitió levantar de nuevo el pueblo.
5: En reconocimiento a ese gesto, la localidad adoptó su nombre actual, Santa Cruz del Comercio, símbolo de gratitud y cooperación. Hoy, una placa en la plaza del Ayuntamiento recuerda aquel ejemplo de unión y compromiso colectivo.
4: En la actualidad, Santa Cruz del Comercio conserva su historia, cuida sus tradiciones y mira al futuro desde el respeto a su pasado, representando valores como la solidaridad y el arraigo a su territorio.
5: Santa Cruz del Comercio, historia compartida y patrimonio vivo de la comarca de Alhama.
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6: Para España y Argentina, el pasado mes de mayo, Los Bermejales acogió el Bosque de la Poesía, una jornada dedicada a la naturaleza, la cultura y la defensa del entorno junto al pantano. Poetas, vecinos y escolares participaron en este encuentro literario impulsado por la Asociación Pantano Avanza. A continuación, poema A ti, Bermejales, de Juani Olmos, recitado por su autora.
7: Yo, como lo he hecho para esto, un perfil, a Bermejales. O sea que leyendo este poema, el que no sepa, pues sabe lo que es Bermejales. A ti, Bermejales. El pantano de los Bermejales majestuoso se muestra, con esos buenos caudales que recibe de la sierra. Lo mismo del río Añales, que hasta él también llega. Tiene otros remanentes, como el del río Marchán. Así de grandioso luces, es una bella estampa, reflejando los lugares que por siempre te acompañan, por todo lo que tú eres. Mucha gente te valora. Esos buenos pretendientes miman mucho tu existencia, cuidando tus alrededores, reponiendo tu arboleda, por lo importante que eres, por los servicios que prestas, nuestras playas especiales, que riegan bien nuestras tierras, por todos esos valores. ¡Qué grandiosa es tu existencia!
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1: Al final de estos brazos, unas manos para tocar por gusto o acercarle sustento a la boca que pía. Igualmente dos piernas acopladas al tronco. Lo pasean con sus lagares dentro, con sus filtros y bombas, sus engranajes sordos. De perfil me embellecen un ojo y una oreja, media nariz, dos labios, mitad sobre mitad, y duros huesos a los que se enredan músculos trepadores, regados por la sangre que heredé, todo cubierto de porosa dermis mal labrigada por vellosidades. Pero yo, que habito una región ignota en el cerebro, solo me reconozco íntegramente en el pene y los testículos. Esos ojos no natos con trompa umbilical, reliquias ancestrales de las eras biológicas que confluyen en mí, pura animalidad que me despierta. ¿Para qué sirvo entonces? ¿A qué puedo aplicar estos dispositivos? ¿Exactamente qué he venido a hacer? Vivir, pero además vivir consciente, vivir como si solo fuese real la vida, y dar gracias a ciegas a quienes me engendraron, gracias al niño que me trajo aquí, gracias a las muchachas, al perro que me sigue y a la flor transitoria, a la llovizna mística, a la luna de agosto, gracias a los viajes que al llevarme me hacen creer en casa, y a las drogas felices y a las decepciones que me tienen humilde. Esto soy. Gracias, enormemente gracias, aunque en verdad no era necesario nada de esto. Muchas gracias.
0: 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En Radio Alhama en Internet actualizamos datos de hora y temperatura. 5 de la madrugada, 40 minutos. Temperatura media en la zona de Alhama, 15 grados.
2: Mucho te pierdes sin conocer Alhama de Granada. El cielo es más azul, el viento más suave y el sol que en el río a sus pies se baña, más templado. Su historia, arquitectura, gastronomía y el habla jameña componen un legado de nobleza y señorío difícil de hallar en el mundo conocido.
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1: Me dio un beso y era suave como la bruma, dulce como una descarga eléctrica, como un beso en los ojos cerrados, como los veleros al atardecer, pálida señorita del paraguas. Por dos veces he creído verle su vestido, estampado el bolso, el pelo corto y aquella forma de andar muy en el borde de la acera. En los crepúsculos exangües la ciudad es un torneo de paladines en cámara lenta sobre una pantalla plateada. Como una pantalla de televisión son las imágenes de mi vida, los anuncios, y dan el mismo miedo que los objetos volantes venidos de no se sabe dónde, fúlgidos en el espacio. Como las banderolas caídas en los yates de lujo, las ampollas de morfina en los cuartos cerrados de los hoteles, estar enamorado es una música, una droga, es como escribir un poema. Por ti los dulces dogos del amor y su herida carmesí, los uniformes grises de los policías, los cascos, las cargas, los camiones, los jeeps, los gases lacrimógenos. Aquel año te amé como nunca. Llevabas un vestido verde y por las mañanas sonreías, violines oscuros, violines de agua, todo el mundo que cabe en el zumbido de una línea telefónica. Los silfos en el aire, la seda y sus relámpagos, las alucinaciones en pleno día, como viendo fantasmas luminosos, como palpando un cuerpo astral desde las ventanas de mi cuarto de estudiante. Y muy despacio los visillos con antifaz, un rostro me miraba, el jardín, un rubí bajo la lluvia.
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1: Bueno, muchísimas gracias a nuestro director, a Juan Cabezas, por esa introducción. Bienvenidos a los estudios de Radio Alhama en internet. Yo soy Elena.
2: Y yo soy Rodrigo. Un saludo a quienes nos escuchan en esta ocasión. Pues vamos a analizar un artículo muy revelador, ¿no?
1: Sí, exacto. Es un trabajo publicado, bueno, recientemente por un compañero de la redacción en la sección de Mancomunidad de Municipios de alhama.com.
2: Eso es, en alhama.com. Y leyendo este texto, a ver... me he dado cuenta de una cosa. Siempre, digamos, he visto esa enorme cadena montañosa que separa Granada de Málaga. Como un muro.
1: Ya, como una frontera natural, ¿verdad?
2: Claro, casi impenetrable. Pero viendo quiénes se han sentado a dialogar en este encuentro reciente, pues me pregunto si estamos ante un intento real de convertir esa barrera en, digamos, un puente verde.
1: ¿Un puente verde? Me gusta mucho esa analogía. Porque, a ver, esa es precisamente la teoría que plantean. Recientemente se reunieron en la sede de la Mancomunidad local Ana Belén Fernández.
2: La presidenta. Sí.
1: Eso es, la presidenta de la Mancomunidad local. Y se sentó con Jorge Martín, que es el presidente de la Mancomunidad de la Costa del Sol Axarquía. Y no se trata solo, o sea, no es solo dibujar líneas conjuntas en un mapa.
2: Claro, el reto va mucho más allá.
1: Exacto. El reto es que el Parque Natural de las Sierras de Tejeda, Almijara y Alhama deje de ser una simple línea divisoria y pase a ser un espacio que vertebre de verdad ambas zonas. Porque, claro, comparten herencia cultural, medioambiental...
2: Sí, sí, pero bueno, ya sabemos que colaborar entre diferentes provincias suele enredarse bastante en burocracias.
1: Totalmente. Por eso queda la duda de si será un puente verde de verdad o un intento superficial, ¿no?
2: Ahí está la clave. Y asumiendo que ese puente verde exista, pues la pregunta inmediata es ¿cómo logramos que la gente lo cruce?
1: Claro, porque el papel lo aguanta todo.
2: Exacto. El artículo de nuestro compañero detalla planes muy ambiciosos sobre turismo de naturaleza, cultural, gastronómico. Pero aquí, a ver, chocamos con la cruda realidad del asfalto. ¿De qué sirve diseñar, no sé, la mejor ruta gastronómica si llegar a ella es un auténtico calvario logístico?
1: Ahí le has dado. Ese es el gran cuello de botella. Y por eso en esta mesa no solo había políticos de alto nivel, sino líderes locales.
2: Gente sobre el terreno.
1: Eso es. Estaba, por ejemplo, el alcalde de Hattar, Alexander Leo Van Open, y al final es algo que impacta a toda la zona, incluidos los vecinos de pueblos cercanos como Jayena.
2: Desde luego.
1: Junto a ellos había expertos que de verdad pisan el terreno, como Anabel Recio.
2: La técnica de turismo, ¿verdad?
1: Exacto. Técnica de turismo de la Archarquía. Y también la agencia Capicúa, con Rafael Navarrete y Antonio Márquez. Claro, todos ellos intentan empaquetar estas rutas, pero se enfrentan a un mecanismo muy básico.
2: Claro, la experiencia de quien viaja.
1: Eso es. Si alguien invierte su dinero en una escapada rural, pues para relajarse, y de repente se encuentra con una carretera deficiente o peligrosa...
2: Uf, el estrés está garantizado.
1: Exacto. Esa persona no vuelve. Y lo peor, no lo recomienda.
2: Lógico. Entonces, la exigencia que hacen ambas instituciones de mejorar de forma inmediata las comunicaciones viarias, pues no es un simple capricho turístico.
1: Para nada.
2: Es pura supervivencia económica. Para quienes nos escuchan, y bueno, quizá dependan del comercio local, esto cambia las reglas del juego.
1: Completamente.
2: No hablamos de, no sé, imprimir folletos bonitos. Hablamos de que un cliente que está veraneando en la costa malagueña pues pueda subir de forma rápida y segura al interior granadino.
1: A comer, a comprar, a visitar los pueblos.
2: Exacto.
1: Y es que así funciona la verdadera movilidad. O sea, si las infraestructuras de asfalto frenan el tránsito, al final asfixian el desarrollo económico de los alameños y alameñas y de todos los que viven y trabajan en la zona. Vender un paraíso conjunto requiere que el camino hacia ese paraíso sea accesible. Si no, pues toda la estrategia se desmorona.
2: Pues sí, lo cual, fíjate, nos deja una reflexión bastante fascinante por el futuro de esta tierra. Imaginemos el impacto real.
1: A ver.
2: Si de verdad se logran esas conexiones viarias fluidas y se consigue fusionar el, digamos, brutal motor económico que es la Costa del Sol.
1: Sí.
2: Con toda esa tranquilidad, la naturaleza y el patrimonio oculto del interior de la comarca de Alhama, cabe preguntarse, ¿estaríamos ante el nacimiento de un modelo económico completamente nuevo para toda Andalucía Oriental?
1: Uf, desde luego es un escenario que lo cambiaría todo, ¿eh? e invita a replantearse muchísimo el valor de nuestro entorno.
2: Sin duda.
1: Y bueno, con esta incógnita cerramos este análisis. Seguiremos preparando más información y desgranando las noticias que redactan nuestros compañeros en alhama.com.
2: Así es. Siempre bajo la dirección y guión de Juan Cabezas, que está a cargo del control técnico. Un saludo muy cordial para quienes nos sintonizan en Radio Alhama en Internet.
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0: tarde en suspiros sin detenerse. En las cartas que te escribo va mi alma, las mece el viento cansino que baja. Late mi pecho jameño cuando pienso que las lees. Otra vez vuelvo a escribirte como quien riega la ausencia, sin respuesta tuya, pero sin olvido en mi querencia.
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0: noche, mi nombre es Carlos Morales desde el bloque FM. 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
1: Ella no quiere.

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1: En Radio Alhama en Internet actualizamos datos de hora y temperatura. 6 de la mañana, 21 minutos. Temperatura media en la zona de Alhama, 16 grados.
2: Fornes, pueblo bellísimo situado en la comarca de Alhama de Granada, conserva vestigios de la muralla íbera de su génesis.
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1: He pasado media vida muerta de miedo, por si perdía cosas que ahora ya ni recuerdo. He dudado tanto que aunque acertara, no era capaz de disfrutar. De corteza insegura, me creí débil, pequeña y reemplazable. Por no pisar a nadie, nunca me atreví a bailar. Escribo esto en orgulloso pasado complejo. Una mañana cualquiera, cambié las margaritas por el cara o cruz y me abrí en canal. Resulta que soy fuerte. Seguramente igual que antes. Solo que ahora sí que lo sé.
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2: ¡Madre! ¿Qué más? ¿La pecera?
3: Pensé que podrías tener un amigo muy pequeño, ¿no?

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2: Játar, un rincón pequeño con alma grande.
3: Al pie de la sierra que lleva su nombre, en el sur de la comarca de Alhama, se encuentra Játar, un municipio pequeño en extensión, apenas 9,57 kilómetros cuadrados, pero grande en historia, cultura y tradición.
2: Sus raíces se remontan a épocas prerromanas, según la tradición oral y crónicas locales. Durante siglos, la vida de sus habitantes giró en torno al campo y la ganadería, conservando costumbres que hoy se celebran con orgullo.
3: La iglesia parroquial de San Roque y la Virgen del Rosario, construida entre los siglos XVI y XVIII, es uno de los tesoros históricos del municipio.
2: El terremoto de 1884 marcó un antes y un después. La ayuda de la prensa y entidades de Barcelona permitió reconstruir barrios enteros, dando lugar al barrio de Cataluña, con calles nombradas según las capitales catalanas y la Plaza de Cataluña, símbolo de un vínculo histórico que perdura.
3: Tras su fusión con Arenas del Rey y Fornes en 1973, Játar recuperó su independencia en 2015, convirtiéndose en el municipio número 171 de la provincia de Granada.
2: Hoy, Játar vive también de cultura y festividad. La Feria Mayor en agosto y la Feria de octubre reúnen a vecinos y visitantes en torno a tradiciones centenarias, reforzando su identidad local.
3: Descubre Játar, donde historia, cultura y encanto se combinan en un entorno auténticamente andaluz, reflejo del orgullo y la identidad de sus habitantes.
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4: Para España y Argentina, el pasado mes de mayo, Los Bermejales acogió el Bosque de la Poesía, una jornada dedicada a la naturaleza, la cultura y la defensa del entorno junto al pantano. Poetas, vecinos y escolares participaron en este encuentro literario impulsado por la Asociación Pantano Avanza. A continuación, poema El Dios de los Peces, de Álvaro Salvador, recitado por su autor.
5: Bueno, antes que nada le quiero agradecer a Manolo Fernández por su invitación a participar en este Bosque de la Poesía, que es una iniciativa estupenda que ha llegado, como han dicho, a España de mano de nuestro amigo Chema Cotarelo. Y bueno, de algunos de los demás ya había participado antes. Voy a leerle este poema que está puesto en el bosque, que se titula El Dios de los Peces. Si existe algún Dios, si hubo alguna vez un Dios en tu corazón, el Dios que ahora te acoge y te consuela, habrá de ser el Dios de los pantanos, el Dios de los peces. Te recuerdo estos días junto a la orilla, con el pañuelo al cuello y las gafas oscuras fijas en mí, pendientes de la caña que quiero sostener con mis dos manos. Lanza el sedal con fuerza, lánzalo como si en ese esfuerzo apostaras tu vida. Y la apostábamos. Entonces yo era casi un niño y tú un hombre fuerte, un hermano fuerte y poderoso que intentaba enseñarme a pescar, a robar tesoros en las profundidades del lago, tesoros como animales perlados, inquietantes y elásticos, imposibles rayos de luz. Aprender a pescar era tan grave como saber vivir, y yo intuía en tu entusiasmo esa enseñanza, el rito de iniciación que nos brindaban las mañanas de domingo en el pantano. Me recuerdo yo mismo con saquito de lana y con pañuelo al cuello, la cabeza muy alta sosteniendo el sedal y un modo de mirar al horizonte que fingía ser maduro. Hermano, si existe algún Dios, si hubo alguna vez un Dios en tu corazón, el Dios que ahora te acoge y te consuela, habrá de ser el dios de los pantanos, el dios de tus pantanos y mis peces. Muchas gracias.
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0: Elena, Heleno de Céspedes, Alhama de Granada 1545, Yepes 1588.
1: Romance a Elena, Heleno de Céspedes, recitado por su autor, Juan José Gallego Tribaldos.
0: Por el siglo XVI vino a nacer en Alhama, la legendaria ciudad al oeste de Granada, una pequeña mulata cuyo padre era alameño, pero la madre africana, que vivía ejercitando las labores de criada. Bautizada como Elena, años después se cambiara, pasando a llamarse Heleno, pues su cuerpo demandaba ser varón y no mujer, como natura fijara. Siendo muy joven casó con un muchacho en Alhama, que presto la abandonó tras dejarla embarazada, y el niño recién nacido se lo cedió resignada a un matrimonio cristiano en adopción acordada. Tuvo múltiples oficios por comarcas gaditanas, ejerció de tejedora en telares de Granada. Luego se marchó a Madrid, trabajando de empleada con un doctor cirujano, y en las consultas privadas aprendió con rapidez lo que el médico enseñaba. Asimismo, en la milicia como un soldado actuara, demostrando gran valor y bravura consumada en los embates guerreros y el estruendo de batallas que contra moriscos hubo por la fragosa Alpujarra. Más pronto Elena voló buscando cotas más altas y ejerció la medicina obteniendo buena fama, no solo con los diagnósticos y convenientes terapias, sino también porque fue la primera cirujana que realizó intervenciones en hospitales de España con su licencia académica legalmente titulada. Por cuestiones de intrusismo, las denuncias lo acosaban, y al determinar casarse con jovencita agraciada por el rito de la iglesia en ceremonia eclesiástica, el santo oficio intervino, fallando ser azotada y que en dispensarios públicos la cirugía practicara. Tuvo una inédita historia esta persona angustiada, que vivió como varón en cuerpo que no aceptaba, aunque supo soslayar situaciones desnortadas, esgrimiendo inteligencia y actitudes camufladas, aparentando ser hombre con atributos de dama. Elena Heleno de Céspedes, nativa y originaria del pueblo romanceado cuando el sultán perdió Alhama y que paseaba triste desde Elvira Viva Rambla, tuvo una vida azarosa, digna de ser novelada o dedicarle unos versos en cadencia sonantada, como aquel juglar anónimo que rimó el «Ay de mi Alhama». Le dedico este romance al jameño Antonio Arenas, periodista incombustible de las ciencias y las letras, porque fue quien me alertó del personaje de Elena, desconocida hasta entonces, salvo en tierras alameñas y en registros académicos, denominaciones médicas, donde como cirujana se menciona su presencia.

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1: Me moriré escribiendo los mejores versos del idioma catalán en el siglo XX, con perdón de Rosselló y Salvat, con el permiso de Peracuart y Espriu. Foix llorará muchísimo al saberlo, e inútilmente intentará un soneto, el único soneto que le será rebelde y nunca pasará del tercer verso. Fuster, Ventura, no diréis que no os he avisado a tiempo. En los papeles harán elogios precavidos. Oh, siempre se necesita cierta perspectiva. Pienso en nuestro pueblo y le pido a Dios una muerte digna. Dios que lo haga. ¿Me pondréis entre las manos la cruz o aquel rosario humilde, sudado, gastado, de aquellas horas de tristeza y miedo y ya ninguna amenidad? Después cerraréis el ataúd. No quiero que me vean. A la hora justa quiero que en Burjasot, en la parroquia donde me bautizaron, toquen a muerto. Me agradaría, todavía, que alguna mujer de mi pueblo salga a la calle inquiriendo ¿qué? ¿Quién ha muerto? Y que le den una breve noticia. Es el hijo del panadero que hacía versos. Más cultamente aún, el nieto mayor de Nadalet. Ponedme las gafas.
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0: En Radio Alhama en Internet actualizamos datos de hora y temperatura. 6 de la mañana, 43 minutos. Temperatura media en la zona de Alhama, 15 grados.
3: 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El paisaje, los tajos, las termas, las callejuelas históricas, iglesias y el entorno natural posee una fuerza visual cinematográfica única para la cultura y el turismo. 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Lo firmo Manuel Juan García Calvo y Ruiz, de La Tana y Casasola.
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1: Es noche. La inmensa palabra es silencio. Hay entre los árboles un grave misterio. El sonido duerme. El color se ha muerto. La fuente está loca y mudo está el eco. ¿Te acuerdas? En vano quisimos saberlo. Qué raro, qué oscuro. Aún crispa mis nervios pasando ahora mismo tan solo el recuerdo como si rozado me hubiera un momento el ala peluda de horrible murciélago. Ven, mi amada, inclina tu frente en mi pecho. Cerremos los ojos, no oigamos, callemos como dos chiquillos que tiemblan de miedo. La luna aparece, las nubes rompiendo. La luna y la estatua se dan un gran beso.
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2: Que te den morcilla, curiosa frasecita, o también que te den por saco, que te jodan, o alguna otra más escatológica. Pues bien, la morcilla con cebolla es alimento sano y completo, por carecer de hidratos de carbono y es rica en proteínas y nutrientes. Platón adjudica el invento al griego Aftonitas, que ya aparece en la Odisea. Yo no sé cómo ni cuándo llegó la receta a Alhama, pero sí sé que si difícil es igualarla, es imposible superarla.

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1: Bueno, pues comenzamos ya con este análisis a fondo en Radio Alhama en internet, justo después de esa estupenda introducción que nos ha hecho nuestro director Juan Cabezas.
2: Eso es. Y vamos con un tema que, la verdad, nos toca muy de cerca a todos.
1: Totalmente. Estamos repasando un trabajo muy interesante que han preparado los compañeros de la redacción en alhama.com sobre la campaña del Plan Infoca para 2026. Y, a ver, la noticia plantea una paradoja tremenda.
2: La de las lluvias, claro.
1: Exacto. Porque fíjate, con las lluvias tan abundantes que tuvimos durante el invierno en Andalucía, pues parecía una bendición contra la sequía, para quienes nos escuchan, ¿verdad?
2: Claro, todos pensábamos que era la salvación perfecta.
1: Pero resulta que han escondido una trampa muy, muy peligrosa, especialmente para zonas como la comarca de Álama, en Granada.
2: Es que es una paradoja de manual. O sea, toda esa agua hizo que durante la primavera creciera una cantidad inmensa de pasto y matorral. Una barbaridad.
1: Ya.
2: Y claro, ahora, con la llegada del calor extremo, pues toda esa vegetación se ha secado de golpe y se ha convertido literalmente en puro combustible.
1: Básicamente, la analogía que hacen los compañeros es que es como si la naturaleza hubiera llenado el bosque de pólvora verde.
2: Qué buena forma de verlo, sí.
1: Se seca el sol y, bueno, cualquier mínima chispa lo detona de inmediato. Por eso esta campaña del Infoca es tan crítica.
2: Exactamente. Y, para hacer frente a esta pólvora verde, el operativo andaluz ha desplegado a más de 4.700 profesionales.
1: Madre mía, son muchísimos.
2: Sí, sí, y 43 aeronaves. Todo esto operativo hasta mediados de octubre. Pero a ver, lo verdaderamente interesante del artículo en alhama.com no es solo el número de personas, sino cómo están operando ahora mismo sobre el terreno.
1: Ah, claro, por las nuevas unidades, ¿no?
2: Eso es. Han incorporado, por ejemplo, una unidad de maquinaria pesada y una unidad de fuego técnico.
1: Vale, espera, porque para quienes nos escuchan y para mí misma, suena muy de película, pero ¿cómo funciona exactamente eso del fuego técnico?
2: Pues a ver, te explico. La maquinaria pesada, o sea, los tractores, las retroexcavadoras, sirve para abrir cortafuegos físicos muy rápido.
1: Rompen la línea de vegetación.
2: Exacto, rompen la continuidad de la maleza seca para que las llamas se queden sin camino. Y luego el fuego técnico es, literalmente, combatir el fuego con fuego.
1: ¡Qué fuerte!
2: Sí, los especialistas hacen quemas controladas, muy calculadas, para eliminar el combustible justo en la trayectoria del incendio principal. Así lo dejan sin energía.
1: Qué interesante, la verdad. Y claro, si miramos el mapa de nuestra zona, la provincia de Granada, y en concreto la comarca de Alhama, pues el riesgo es altísimo.
2: Altísimo.
1: Sobre todo por la sensibilidad ecológica de sierras como Tejeda, Almijara o el Polle de Zafarraya. Y fíjate, la noticia menciona una inversión de más de 5,5 millones de euros para reparar caminos.
2: Sí, y otros 7 millones para consolidar la base de Guadix.
1: Eso es. Pero más allá de la gran cifra millonaria, ¿qué cambian realmente esos millones sobre el terreno?
2: Porque el dinero no apaga fuegos.
1: Bueno, claro que no, pero cambian algo que es fundamental en cualquier emergencia, el tiempo de respuesta.
2: Vital. Es que esos millones no son solo para echar asfalto fresco y ya está. Reparar los caminos forestales que destrozaron las borrascas del invierno, pues significa la diferencia entre que un camión de bomberos llegue al origen en 10 minutos o que se quede atascado en un socavón.
1: Mientras las llamas se multiplican, claro.
2: Exacto, mientras se pierde el control.
1: Y el tiempo lo es absolutamente todo. Además, tenemos precedentes muy claros aquí al lado, como pasó recientemente en 2025, en Ventas de Zafarraya, donde ardieron 25 hectáreas.
2: Menudo susto aquello.
1: Ya ves, o el conato en Cortijo Moyano el pasado 23 de mayo. Si no llegan a tiempo, ahora mismo estaríamos hablando de desastres masivos. Y aquí creo que es donde entra la tecnología para ganar esos minutos cruciales.
2: Así es. O sea, el operativo usa ahora plataformas como Fire Response.
1: Que no es solo un mapa normal, por lo que leo.
2: Que va, que va. Es cartografía en tiempo real. Permite ver la ubicación exacta de cada humedad y cómo evoluciona el frente de llamas. Y esto salva vidas, porque evita que los bomberos se queden atrapados.
1: Claro.
2: Además, usan la red Reja, que evita que las comunicaciones colapsen, y el famoso sistema S-Alert.
1: Vale, pero a ver, aquí me surge una duda crítica, y es algo que quería comentar contigo.
2: Dime, dime.
1: Estamos hablando de mapas en tiempo real, drones, redes blindadas, pero sabiendo que casi todos los incendios son de origen humano, por negligencia o a propósito, ¿no corremos el riesgo de fiarlo absolutamente todo a las aplicaciones y descuidar lo básico?
2: Te refieres al sentido común, ¿no?
1: Claro, a la educación en la naturaleza. ¿No es esto una tirita tecnológica para un problema de base?
2: Pues fíjate, es una crítica muy válida. Y los propios equipos de emergencia lo dicen. La tecnología no apaga los incendios que enciende la imprudencia humana.
1: ¿Es que es así?
2: De hecho, el sistema S-Alert, que es como un 112 a la inversa. Su misión es forzar una alarma muy fuerte en los móviles de la población para coordinar evacuaciones y evitar el caos.
1: Cuando el fuego ya está encima.
2: Exactamente. Por eso la verdadera prevención sigue siendo ciudadana.
1: Y los datos de Granada del año pasado lo demuestran. De 96 siniestros, el 88% se quedaron solo en conatos.
2: Porque alguien vio humo y avisó rápido.
1: Exacto. Por eso sigue estando, y hay que recordarlo, rotundamente prohibido usar fuego. Barbacoas incluidas.
2: Rotundamente.
1: Y esto me deja pensando en algo para quienes nos escuchan. Si el cambio climático nos condena a este ciclo de lluvias seguido de calor extremo creando esta pólvora verde, ¿llegará el lino en que haya que prohibir por completo el acceso a los montes para evitar que un despiste lo arrase todo?
2: Uf, es una reflexión dura pero muy necesaria tal y como están las cosas.
1: Desde luego. Y bueno, con esta pregunta nos despedimos por ahora. Seguiremos preparando más información de las noticias que nos pasa la redacción y otros compañeras de Alhama.com, siempre bajo la dirección y guión de Juan Cabezas, que está ahí en el control técnico.
2: Un saludo a todos.
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1: Que te den morcilla, curiosa frasecita, o también que te den por saco, que te jodan, o alguna otra más escatológica. Pues bien, la morcilla con cebolla es alimento sano y completo, por carecer de hidratos de carbono y es rica en proteínas y nutrientes. Platón adjudica el invento al griego Aftónitas, que ya aparece en la Odisea. Yo no sé cómo ni cuándo llegó la receta al ama, pero sí sé que si difícil es igualarla, es imposible superarla.

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2: En Radio Alama en Internet actualizamos datos de hora y temperatura. 7 de la mañana, 22 minutos. Temperatura media en la zona de Alama, 15 grados.
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4: Orígenes prehistóricos. Alama de Granada tiene una historia que se remonta a la prehistoria. Se han encontrado restos arqueológicos que datan del Paleolítico y Neolítico en las cuevas cercanas a la ciudad. Estos hallazgos incluyen herramientas de piedra, cerámica y pinturas rupestres, lo que indica que la zona ha estado habitada desde hace miles de años. La presencia de aguas termales atrajo a los primeros pobladores, quienes reconocieron sus propiedades curativas. Estos manantiales naturales serían fundamentales para el desarrollo posterior de la ciudad y su importancia a lo largo de la historia.
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1: Soy Jesús Pérez y te traigo la historia de nuestra comarca.
2: La Villa de Jayena, su escudo y su bandera.
3: Viajamos en el tiempo hasta la histórica Villa de Jayena, un rincón de la comarca de Alhama, donde se cruzan culturas y linajes de antaño.
2: Allá por el siglo XVI, Jayena pasó de ser una aldea con raíces andalusíes a formar parte del patrimonio de una de las casas nobiliarias más importantes de Granada, los Granada Venegas Mendoza. Este señorío entró en manos de esta estirpe gracias al matrimonio de María Rengifo Dávila con Pedro de Granada Venegas Mendoza, uniendo a la villa a un linaje de gran influencia en el antiguo reino nazarí.
3: En el año 1643, bajo el reinado de Felipe IV, surgió el Marquesado de Campotéjar, integrando a Jayena en este título nobiliario tras largos pleitos y debates sobre su legitimidad.
2: Así describía Enríquez de Jorquera a la villa de Jayena: fértil en seda, vino, caza y frutos, templada en todos los tiempos, 12 leguas al mediodía de Granada. De aldea fronteriza pasó a formar parte de un marquesado que marcaría su destino durante siglos.
3: Y, como dejó escrito Jorquera, Jayena hace por armas las de sus dueños. En escudo coronado, 5 granadas en campo, símbolo de su historia, de su linaje y de su pertenencia al antiguo reino de Granada.
2: Siglos después, ese legado histórico quedó oficialmente reconocido. En el año 2005, Jayena aprobó su escudo y su bandera municipales, diseñados por el historiador Andrés García Maldonado, inspirados en las armas de sus antiguos señores y en la memoria recogida por Jorquera.
3: El escudo, con las 5 granadas y la corona marquesal y la bandera que lo acoge, no son solo símbolos, son historia, identidad y memoria compartida. Hoy, esos símbolos ondean como memoria viva de una villa que conserva su identidad a través del tiempo.
2: Jayena, una villa que honra su pasado para seguir mirando al futuro.
3: Síguenos para más relatos que hacen vibrar la historia de nuestros pueblos.
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4: Para España y Argentina, el pasado mes de mayo, Los Bermejales acogió el Bosque de la Poesía, una jornada dedicada a la naturaleza, la cultura y la defensa del entorno junto al pantano. Poetas, vecinos y escolares participaron en este encuentro literario impulsado por la Asociación Pantano Avanza. A continuación, Manuel Fernández Guzmán, presidente de la Asociación Pantano Avanza, explica el origen y los objetivos del Bosque de la Poesía, inaugurado en Los Bermejales el pasado día 10 de mayo de 2026.
5: Este movimiento de Bosque de la Poesía es un movimiento de artistas y poetas para la defensa de la naturaleza, creado en Argentina por 3 grandes amigos poetas, que son Teuco Castilla, Pedro Solans y Aldo Parfeniuk, y que de algún modo implica a toda la población en la preservación de la biodiversidad. La naturaleza está siendo devastada, por eso esta iniciativa de los poetas de sacar a modo de grito sus poemas a las calles, a los barrios, a los bosques, es una llamada urgente a la salvación de la raza humana como especie. La poesía tiene que palpitar, y en los bosques palpita la vida. Si quisiéramos que palpitara la muerte, la llevaríamos a los tanatorios, a los cementerios, o la dejaríamos en los polvorientos estantes donde moran el polvo, el silencio y el olvido. Estos poemas que aquí hoy se han sembrado pueden ser cortos, pero en su bosque son casi infinitos, y quedan ahí para que el caminante que descansa de su camino, quedan ahí para el futuro. Estamos construyendo de algún modo la bioalfabetización. Con un mínimo coste estamos consiguiendo mucho. Valga de ejemplo la asociación Pantano Avanza, de que de una sensibilidad provincial ¿qué digo provincial? Local, ha hecho un acontecimiento internacional. Enhorabuena por ello. Gracias. Habría que considerar a la naturaleza como sujeto de derecho, como poseedora de valores propios y dotarla de un estatuto jurídico propio que implique su conservación, su protección y cuidado, y el respeto a la integridad del ecosistema. La poesía es el custodio de todos los sentimientos nobles y del retorno del ser a su origen, a su natural armonía. Del mismo modo que cuando un árbol muere, algo en nosotros también muere, como muere el pájaro, como la gota de lluvia, algo nace, algo grande para la vida. La poesía puede hacer eso. Lo estamos haciendo. He aquí la prueba. Estamos creando conciencia más allá de nosotros mismos. Estamos fomentando la lectura, vacunando a nuevos poetas, dando vida. Granada lidera a nivel europeo estos movimientos y eso demuestra la sensibilidad de los granadinos. Ahí están los bosques de la poesía de Maracena, de Cogollos, de Puerto Santillán, Santa Fe, el bosque de la poesía de biodiversidad de Granada y algunos más que están en proyecto. Termino. Quiero agradecer en nombre del Movimiento de Bosques de la Poesía Internacional el cariño, la educación, la dedicación de la Asociación Pantano Avanza a todos y cada uno de sus miembros por haber llevado a cabo esta iniciativa que pone no solo en Granada, sino en el mundo su defensa, su reivindicación para con este lugar y su noble propósito. Y como dijo uno de los fundadores, Teuco Castilla, para que los bosques de la poesía nos devuelvan la poesía de los bosques. Muchas gracias.

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1: En Radio Alhama en Internet actualizamos datos de hora y temperatura. 7 de la mañana, 44 minutos. Temperatura media en la zona de Alhama, 14 grados.
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1: Bueno, pues tomando la palabra tras esa fantástica introducción que nos ha dejado nuestro director Juan Cabezas, arrancamos esta emisión. Estamos en los estudios de Radio Alhama en internet, listos para analizar una de las noticias más curiosas que han subido a alhama.com.
2: Sí, una noticia de nuestros compañeros de la redacción que plantea una idea, digamos, bastante sugerente. Apagar las pantallas, huir un poco del ruido de las notificaciones y viajar en el tiempo.
1: Exacto. Literalmente retroceder varios siglos de golpe. Y todo gracias a la Feria Agroalimentaria y Medieval de Santa Cruz el Comercio, programada para el 31 de mayo.
2: Claro, porque no es el típico mercadillo urbano que montan en cualquier plaza.
1: ¡Qué va!
2: Al revisar el trabajo que han escrito los compañeros, uno se da cuenta de que el planteamiento son, pues, 11 horas ininterrumpidas, desde las 11 de la mañana hasta las 10 de la noche, volcadas en blindar el patrimonio. Es como crear un disco duro de seguridad de la cultura local.
1: Fíjate, me gusta mucho esa expresión, lo del disco duro cultural, porque revisando el programa destaca una apuesta, bueno, fortísima por lo físico, por tocar las cosas.
2: Totalmente. Hay una priorización de la artesanía, costumbrista en directo.
1: Eso es. Hablamos de ver trabajar el esparto o la cerámica con las manos, allí mismo. Y todo envuelto en música medieval tocada en vivo. Pero, claro, si nos ponemos analíticos, ¿qué aporta realmente centrarse tanto en ver tejer esparto en pleno siglo XXI?
2: Pues pensemos en la rutina hiperconectada que llevamos. Casi todo el conocimiento que consumimos es digital. Y sobre todo, muy efímero.
1: Totalmente efímero, sí.
2: Entonces, ver a un artesano moldear arcilla o entrelazar fibras rompe esa dinámica por completo. Es un proceso mecánico, táctil, que, bueno, requiere una memoria muscular que solo se transmite estando allí presente de una generación a otra.
1: Claro, no se puede buscar un tutorial rápido en internet para dominar eso.
2: ¡Qué va! Que va. Es la preservación pura de una industria que históricamente sostuvo toda la economía rural.
1: Se recupera el valor de lo tangible. Ahora, hablando de cosas muy tangibles, tenemos que pasar a los números de la parte gastronómica.
2: Madre mía, los números.
1: Porque, a ver, hay un dato que resulta bastante desconcertante. Se anuncian degustaciones de productos tradicionales por solo 2 euros.
2: 2 euros, sí.
1: Y los dulces típicos del pueblo a 1 euro. Vender comida en un evento de este calibre a esos precios es matemáticamente insostenible en cualquier ciudad moderna. O sea, sería un agujero negro económico.
2: Claro, pero es que ahí radica la mecánica de este evento. No hay déficit, porque el objetivo financiero es literalmente cero.
1: Ah, claro.
2: A diferencia de un festival privado que busca rentabilidad pura, aquí interviene el soporte público. El Ayuntamiento de Santa Cruz del Comercio, apoyado por la Diputación de Granada, es quien asume los costes de la jornada.
1: Ya, el retorno de la inversión no es la recaudación de los puestos.
2: Exacto, el retorno se mide en la cohesión de la comunidad.
1: O sea que los precios populares actúan más bien como un ecualizador social. Igual que los talleres y las atracciones infantiles que también tienen programados.
2: Sí, sí.
1: No están ahí para generar ingresos, sino para conseguir que las familias enteras compartan el espacio público.
2: Esa es su función principal. Se elimina de un plumazo la barrera económica para que absolutamente nadie se quede fuera de esa comida comunitaria. El evento fluye desde el aprendizaje visual de la artesanía hasta el hecho de compartir la mesa.
1: Usando la comida barata como herramienta para generar vínculos sociales.
2: Exactamente.
1: Y esa idea de conectar a la gente nos lleva directamente al cierre del evento, que no es poca cosa. Tras pasar el día probando productos locales y escuchando música, no acaban con un discurso protocolario. A las 9 de la noche tienen organizado un enorme espectáculo de fuego.
2: Y ojo que no es un horario elegido al azar. Antes de la clausura oficial a las 10, psicológicamente, reunir a un grupo de personas alrededor del fuego ha sido el aglutinante básico de los asentamientos humanos desde la antigüedad.
1: Claro, el instinto más primitivo.
2: Dejar que el fuego centralice la atención genera un sentido de pertenencia brutal. Funciona como una herramienta antropológica para sellar los lazos que se han construido durante el día.
1: Terminan literalmente iluminados por las llamas, compartiendo una experiencia inmersiva. Es un cierre fascinante para una jornada que, en el fondo, trata sobre la supervivencia.
2: Literalmente.
1: Porque al analizar las entrañas de este evento, queda flotando una pregunta muy seria. ¿Qué pasaría con todos esos oficios antiguos si no existieran estas ferias rurales que actúan como copias de seguridad de la memoria colectiva?
2: pues que es muy probable que se extinguieran sin dejar rastro en un par de décadas. Es un recordatorio contundente de que la identidad cultural necesita un mantenimiento activo constante.
1: Una reflexión muy potente para seguir dándole vueltas de forma individual. Pero nosotros vamos a ir cerrando los micrófonos por el momento en los estudios de Radio Alhama en Internet.
2: Volveremos muy pronto. Seguiremos preparando y desgranando más información a partir de las noticias que elaboran nuestros compañeros de la redacción en alhama.com.
1: Todo ello, como siempre, bajo la minuciosa dirección y guión de Juan Cabezas, a quien dejamos ya a los mandos del control técnico. Hasta la próxima conexión.
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2: Que te den morcilla, curiosa frasecita, o también que te den por saco, que te jodan, o alguna otra más escatológica. Pues bien, la morcilla con cebolla es alimento sano y completo, por carecer de hidratos de carbono y es rica en proteínas y nutrientes. Platón adjudica el invento al griego Aftónitas, que ya aparece en la Odisea. Yo no sé cómo ni cuándo llegó la receta a Lama, pero sí sé que si difícil es igualarla, es imposible superarla.
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1: Ok, cortamos.
2: Chao. No, para adentro, chicos.
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5: En Radio Alhama en Internet actualizamos datos de hora y temperatura. 8 de la mañana, 23 minutos. Temperatura media en la zona de Alhama, 15 grados.
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0: Desde Radio Lama en Internet, saludos, Arenas del Rey, Buenavista, Cacín, El Almendral, El Turro, Fornes, Jatar, Jayena, La Resinera, Los Bermejales, Pilas de Algaida, Santa Cruz del Comercio, Seco de Lucena, Ventas de Zafarraya y Zafarraya. Y el temple con Agrón, Chimeneas, Castillo de Tajarja, Escúzar, La Malá, Ventas de Huelma y Ácula. Saludos a la comarca Alhama Temple.
1: Para España y Argentina, el pasado mes de mayo, Los Bermejales acogió el Bosque de la Poesía, una jornada dedicada a la naturaleza, la cultura y la defensa del entorno junto al pantano. Poetas, vecinos y escolares participaron en este encuentro literario impulsado por la Asociación Pantano Avanza. A continuación, poema Mi infancia son recuerdos, de Amelia Retamero, recitado por su autora.
2: Yo cuando Manuel me dijo que escribiera un poema, yo no soy poeta, pero bueno, dije, algo haré. Y entonces lo que me salió más fácil y además me salió muy rápido fue un romance de recuerdos de mi infancia. Mi infancia son recuerdos de un domingo en primavera. A Los Bermejales van de Fornes, Jatar y Arena, de Alhama, de Santa Cruz y también van de Jayena. Hombres, mujeres y niños, cargadas llevan las cestas. Alegría en sus rostros, ya se acabó la cuaresma. Es el día del hornazo, hermoso día de fiesta. Aguas azules tranquilas son espejo de las sierras. Como guardianes lejanos, la almijara y la tejera, besándose con el cielo, en sus ondas se reflejan. A la sombra de los pinos los mayores se aposentan. Sobre el césped, el mantel. Sobre el mantel, la merienda. Huevos duros, pan de aceite, ya lo sacan de la cesta. Un poquito de jamón, tocino con mucha beta. Tomates fritos con carne. Se terminó la abstinencia. Niños y niñas jugamos muy cerca de la maqueta que un familiar construyó en los lejanos 50. Con sus casitas y tajos, sus pinos, sus carreteras, su túnel, su aliviadero y sus pequeñas compuertas. Un mecedor fabricado con sogas de esparto gruesas, a mozuelos y mozuelas, Cupido los saetea. Cuando la tarde declina, cuando el sol ya no calienta, hombres, mujeres y niños a sus hogares regresan. El domingo se despide y en mi memoria se queda.

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0: En Radio Alhama en Internet actualizamos datos de hora y temperatura. 8 de la mañana, 41 minutos. Temperatura media en la zona de Alhama, 15 grados.
1: El desprecio del arzobispo de Granada con la parroquia de Alhama clama al cielo. Años cerrada cal y canto. ¿Pero alguien puede entender esto?
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1: Retomamos la emisión tras la fantástica introducción de nuestro director Juan Cabezas. Bienvenidos a los estudios de Radio Alhama en internet. Bueno, soy Rodrigo.
2: Y yo soy Elena. ¿Qué tal? Pues en esta ocasión vamos a comentar un trabajo muy reciente de nuestro compañero de redacción, Pedro Martín Fernández.
1: Eso es, un artículo que se ha publicado en la sección de Empresas y Economía de nuestra web, en alhama.com.
2: Y, a ver, el gancho de este artículo es la reciente inauguración de un alojamiento espectacular en el casco histórico de Alhama, llamado Vendedera 7.
1: Desde luego, porque uno lo ve desde fuera y parece pues un alojamiento de diseño normal, no. Pero por dentro esconde un secreto medieval impresionante.
2: Totalmente. O sea, es alucinante.
1: Todo empezó como el proyecto de una vivienda normal, a cargo del promotor Juan Miguel Molina Serrato.
2: Sí, vamos, una obra de las de siempre.
1: Exacto, ejecutada por la empresa local Hermanos Vega. Pero, claro, al empezar a picar el yeso, empezaron a salir a la luz unos pilares inmensos.
2: ¡Madre mía, qué sorpresa!
1: Ya ves, y tres arcos de piedra impresionantes, con muros de 1,20 m de grosor, que según parece podrían datar de entre los siglos XIII y XVI.
2: Es que es fascinante. O sea, piensa en la analogía. Es literalmente rascar la superficie de una pared común y corriente y darte de bruces con la historia viva de España.
1: Es un hallazgo increíble, desde luego.
2: Claro, encontrarse de frente con lo que parece un castillo. Y esto obliga, lógicamente, a repensar un proyecto entero de la noche a la mañana, ¿verdad?
1: Completamente. Porque lejos de asustarse, el promotor decidió que esas piedras iban a ser las protagonistas absolutas del nuevo espacio.
2: Una decisión valiente, la verdad.
1: Muy valiente, sí, y que demuestra además una inteligencia arquitectónica brillante. Integrar el patrimonio, en lugar de ocultarlo, le da un valor incalculable.
2: Desde luego que sí.
3: Pues nos encontramos hoy en la calle Vendedera número 7 de Alhama de Granada, al lado de la iglesia de la Encarnación, la Plaza de los Presos, al lado del Hospital de la Reina, el primer hospital de sangre, con Juan Miguel Molina Serrato. Juanmi, Panky,
4: para que lo conozcan.
3: Un alameño de pro que está apostando por su pueblo últimamente, cabeza visible, la fiesta del vino, ahí el primero, Vinicurtó, con el vino Viña Currilla, que ha tenido premio y todos los años haga un buen vino, y últimamente con varios alojamientos rurales, y hoy tenemos este que es la joya de la corona, ¿no?
4: Pues sí, la verdad es que ya hemos hecho algunos, gracias por todo en primer lugar, y la verdad que sí, que aparte de otros que son todos muy bonitos, pero este es como el buque insignia. Este es una cosa que ha salido sola, porque aquí ha sido un descubrimiento, no sabíamos lo que había hasta que empezamos a trabajar, y ha sido y el resultado ha sido este, de verdad.
3: Así que ahora lo veremos, que ha sido un resultado espectacular. Mucho, de hecho, he apostado por Alhama, por el turismo, no solo por el turismo, porque muchos alojamientos que tienes son de larga duración para que la gente viva aquí en Alhama y repercuta en la economía alameña, lógicamente.
4: Claro, la verdad que yo, como dice Pedro, yo soy de Alhama, nací en Alhama, aunque he tenido varias etapas de mi vida que he estado en Granada con una tienda de moda, pero siempre he vuelto aquí. Me vino luego seguido y luego pues empecé a invertir aquí. Muchas voces me han dicho, vete a otro sitio, pero hay algo interior que me dice que tengo que estar aquí. Y entonces intento, dentro de lo poco que puedo, rehabilitar las casas que yo puedo hacer, ¿no? Y que veo con potencial. Y esta es una de ellas.
3: ¿Esta ya es la cuarta, puede ser?
4: Esta es la quinta.
3: La quinta. Y contando otra que creo que estamos rehabilitando también. ¿Aquí en la calle Zapatero?
4: Sí, esa es la nueva, esa es la sexta.
3: Esa es la sexta, es decir, seis alojamientos, ya digo, no solo turísticos, porque algunos son de larga duración, de gente que trabaja, que puede buscar aquí su trabajo y vivir aquí en Alhama. El tema de la vivienda, ¿cómo está? Tú estás dando una posibilidad a toda esa gente, lo mismo.
4: Por supuesto, la que estoy haciendo, que está hablando Pedro ahora mismo, son dos apartamentos que son para larga duración, o sea, que son también para trabajadores y gente que en Alhama vive, o que venga, o que sean de aquí, evidentemente.
3: Y esta, ¿cómo va a ver si está más enfocada al turismo?
4: Esta es el turismo. Esta, la verdad, que ha sido un trabajo arduo, laboroso y con mucho tiempo. Y gracias a mi gran equipo que tengo de trabajadores, que son los hermanos Vega y a los fontaneros, Mariano, un gran equipo, todos de Alhama. Seguimos apostando por Alhama desde las casas hasta los mismos trabajadores.
3: Y siempre apostando por los mismos trabajadores.
4: Siempre, ¿no? Con los mismos, siempre porque son únicos. La verdad, son canteros, construyen lo que los viejos lo hacen nuevo, lo nuevo viejo, o sea, increíble. Aunque aquí solo que había lo que había, y aquí no ha hecho falta construir, solamente arreglar un poco lo que había.
2: Han conseguido tres habitaciones habitaciones dobles preciosas.
1: Sí, de hecho, fíjate, hay una suite que comparte un muro de piedra para que el arco se vea tanto desde la zona de descanso como desde el propio baño.
2: ¡Qué maravilla de diseño! Y todo esto combinado con solerías andaluzas, vigas de madera originales restauradas a mano una a una y hasta un patio con jacuzzi.
1: O sea, el pasado y el confort abrazándose. Además, hay que decir que esos muros tan gruesos dan una climatización natural excepcional.
2: Claro, el aislamiento térmico de esa época es inmejorable, es puro confort.
1: Exacto. Y estos espacios tienen un potencial enorme para un turismo de mucha calidad o para eventos. De hecho, la casa ya tiene programada la salida de una novia alameña para una boda próxima.
2: ¡Ay, qué detalle tan bonito! Y bueno, lo importante es que esto no es un caso aislado.
1: Para nada, ¿no? ¿No?
2: Es el reflejo de un compromiso vital con el desarrollo del pueblo. Porque, a ver, este es ya el quinto proyecto turístico de Juan Miguel Molina en Álama.
1: Se dice pronto, ¿eh? 5 proyectos.
2: Sí, sí, y ya está trabajando en el sexto, en la calle Zapateros. Además, hay que recordar que su labor de restauración y su apuesta por el pueblo fue premiada por el Patronato de Estudios Alameños.
1: Un reconocimiento muy merecido, sin duda alguna.
2: Y con un impacto real, ¿eh? Porque emplea exclusivamente a trabajadores locales para todos estos proyectos.
1: Rescatar el patrimonio para impulsar la economía. Es un modelo a seguir.
2: Totalmente de acuerdo.
1: Pues todo esto deja en el aire una reflexión final bastante provocadora, ¿no te parece?
2: A saber cuántos tesoros históricos más podrían estar durmiendo ocultos tras las paredes convencionales de las casas antiguas.
1: Pues sí, esperando a que alguien con iniciativa decida a descubrirlos.
2: Ojalá veamos muchos más casos así. Por ahora nos toca despedirnos.
1: Seguiremos preparando más informaciones sobre las noticias que redactan nuestros compañeros de alama.com.
2: Así es, siempre bajo la dirección y el guión de Juan Cabezas, que sigue al mando en el control técnico. Un saludo y hasta la próxima.
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3: Época romana. Durante la época romana, Alhama de Granada ganó relevancia gracias a sus aguas termales. Los romanos, conocidos por su aprecio por los baños, construyeron termas y balnearios en la zona. El nombre Alhama deriva del árabe Al-Hamma, que significa el baño, pero los romanos ya utilizaban estas aguas siglos antes. Se han encontrado restos de construcciones romanas, incluyendo partes de las antiguas termas. Además, se han descubierto monedas y otros artefactos que evidencian la presencia romana en la región, confirmando la importancia de Alhama como centro termal en la Hispania romana.
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0: En Radio Alhama en Internet actualizamos datos de hora y temperatura. 9 de la mañana, 21 minutos. Temperatura media en la zona de Alhama, 17 grados.
1: La parroquia de la Encarnación de Alhama de Granada, el primer templo cristiano del Reino de Granada, cerrada sin que el señor arzobispo haya tomado las medidas necesarias para abrirla al culto. Señor arzobispo, obras son amores y no buenas razones.
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2: El Almendral, de Zafarraya.
3: Desde el corazón del llano de Zafarraya, en la comarca de Alhama de Granada, te invitamos a descubrir El Almendral, una joya rural que combina historia, tradición y convivencia.
2: Esta pedanía de Zafarraya conecta pasado y presente, desde los vestigios de una antigua torre árabe hasta la vitalidad de sus fiestas en honor a San José, cada 19 de marzo.
3: Aquí, generaciones de agricultores y pastores han tejido su vida alrededor de la tierra, siendo uno con ella.
2: Un pasado con profundas raíces. Tras la conquista de Granada, estas tierras fueron escenario de disputas históricas por su riqueza, con episodios como el histórico incendio de las Chozas del Almendral en 1821.
3: Su economía se apoya en la agricultura, la ganadería y en producciones artesanales, como los embutidos tradicionales que han traspasado fronteras comarcales.
2: Hoy, el Paseo El Almendral, una vía peatonal de casi 2 kilómetros que une Zafarraya con su pedanía, simboliza la unión y el cuidado comunitario, rindiendo homenaje a las mujeres cuidadoras durante la pandemia.
3: Pasear por El Almendral es descubrir la esencia de la vida andaluza: comunidad, cultura y tierra.
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4: Para España y Argentina, el pasado mes de mayo, Los Bermejales acogió el Bosque de la Poesía, una jornada dedicada a la naturaleza, la cultura y la defensa del entorno junto al pantano. Poetas, vecinos y escolares participaron en este encuentro literario impulsado por la Asociación Pantano Avanza. A continuación, poema A ti, Bermejales, de Juan y Olmos, recitado por su autora.
5: Yo, como lo he hecho para esto, un perfil a Bermejales. O sea que leyendo este poema, el que no sepa pues sabe lo que es Bermejales. A ti, Bermejales. El pantano de los Bermejales majestuoso se muestra, con esos buenos caudales que recibe de la sierra. Lo mismo del río Añales, que hasta él también llega. Tiene otros remanentes, como el del río Marchán. Así de grandioso luces, es una bella estampa, reflejando los lugares que por siempre te acompañan. Por todo lo que tú eres, mucha gente te valora. Esos buenos pretendientes miman mucho tu existencia, cuidando tus alrededores, reponiendo tu arboleda, por lo importante que eres, por los servicios que prestas, nuestras playas especiales, que riegan bien nuestras tierras, por todos esos valores, qué grandiosa es tu existencia.

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1: Reino de Granada, sábado 6 de junio. Espinela de bienvenida al Papa León XIV. Bienvenido, peregrino, pastor de la humanidad, que hace de la caridad lo más noble de su sino. Llegáis sembrando el camino de esperanza y de consuelo. España alza en su suelo su oración agradecida, porque servir a la vida es servir al Dios del cielo. Manuel Juan, 6 de junio del 26. Felicitamos a Claudio, Alejandro, Paulina y Amancio. La amapola, entre espigas, se eleva como novia querida en rojo y efímero placer sin dejar huella ni herida.
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2: Imaginar entrar a la plaza de un pueblo y ver a la alcaldesa vestida con ropajes del medievo, empuñando una espada. Sorprende bastante, la verdad. Bueno, desde los estudios de Radio Alhama en internet, arrancamos este análisis a fondo tras la estupenda introducción que acaba de hacer nuestro director Juan Cabezas.
3: Exacto. Vamos a profundizar en un artículo fantástico, redactado por un compañero de la redacción en alhama.com. Nos traslada a la reciente Feria Agroalimentaria y Medieval de Santa Cruz del Comercio, una jornada donde, bueno, la implicación ciudadana transformó por completo el municipio.
2: Sí, para fusionar esa recreación histórica con la economía local, claro. El artículo nos describe un ambiente de película, un día de muchísimo calor, casi veraniego, y sin embargo, o sea, la plaza entera estaba irreconocible.
3: Totalmente irreconocible. Vecinos, trabajadores del ayuntamiento y, como decíamos, la propia alcaldesa, estaban completamente caracterizados de la época.
2: Claro, pero aquí lanzo una objeción. A ver, ¿no corre esto el riesgo de quedarse en una simple fiesta de disfraces? Muy pintoresca, sí, pero sin ningún impacto económico real para el pueblo.
3: Es una duda muy lógica. A primera vista, pues puede parecer puro folclore local sin más. Sin embargo, la psicología detrás de esta dinámica es fascinante. Se conoce como el efecto del permiso para jugar.
2: ¿Permiso para jugar? O sea, ¿cómo funciona eso exactamente?
3: Pues piensa en esto. Cuando las figuras de autoridad, ya sea la alcaldesa o el personal del ayuntamiento, pierden el sentido del ridículo y se visten de época, actúan como un poderoso catalizador.
2: Ah, claro. Rompen esa barrera del cinismo que siempre llevamos puesta.
3: Eso es, dan un permiso tácito a toda la comunidad. Al ver que el líder baja la guardia social, pues el vecino también lo hace. Y cuando la gente se relaja, pierde la vergüenza.
2: Y al perder la vergüenza, se sumergen mucho más en la ficción. Se vuelven muchísimo más receptivos a la verdadera estrategia comercial del evento, claro.
3: Justo. El medievo no es el fin, es simplemente el escaparate.
2: Me gusta esa distinción. Todo este decorado de época es un escaparate estratégico brillante, porque el verdadero motor económico son los productos locales. El texto detalla cómo, entre réplicas de espadas y melodías antiguas, la gente encontraba artesanía.
3: Artesanía en esparto, cerámica y, bueno, unas degustaciones gastronómicas tradicionales formidables, especialmente unos quesos impresionantes.
2: Buenísimos. Y aquí es donde entra en juego el marketing sensorial, ¿verdad? Te envuelven con música antigua, hueles la comida tradicional, saboreas un queso artesano.
3: Exacto. Esa estimulación constante crea un valor añadido emocional innegable. Es una táctica maestra para dar salida a la agroalimentación de la zona frente a los productos industriales.
2: Claro, porque no se está comprando solo un trozo de queso, se está comprando una experiencia nostálgica.
3: Totalmente. Es fácil aceptar el argumento de que a un adulto le vendas ese queso apelando a la nostalgia.
2: Funciona.
3: Sí, funciona de maravilla. Pero ¿qué pasa con los más jóvenes? Un mercado de queso y esparto, la verdad, no le dice absolutamente nada a un adolescente o a un niño que, bueno, solo quiere estar mirando la pantalla de su teléfono móvil. Es un problema real, sí. Si no se engancha a esa generación, la tradición local muere inevitablemente. Y ahí radica el segundo gran acierto que destaca nuestro compañero de alhama.com.
2: ¿Qué hicieron exactamente para captar su atención?
3: Pues no cometieron el error de hacer una feria solo para adultos. Diseñaron actividades analógicas muy concretas, como manualidades, talleres y la estrella absoluta de la jornada.
2: El tiro con arco supervisado, ¿verdad? Me detengo en el tiro con arco porque me parece la metáfora perfecta. No es lo mismo leer sobre la Edad Media en un libro o ver un vídeo rápido que sentir físicamente la resistencia de la madera.
3: O la tensión real de empuñar un arco y soltar la flecha, claro. A eso lo llamamos anclaje psicológico a través de la memoria táctil.
2: Interesante. Para una generación nativa digital que consume información pasivamente a través de pantallas, pues una experiencia física resulta tremendamente disruptiva.
3: Sí, sí. Al tensar ese arco, el niño experimenta una conexión visceral. La historia local deja de ser un concepto abstracto o aburrido.
2: Y se convierte en algo palpable, real y emocionante. Es un planteamiento brillante. Santa Cruz del Comercio ha demostrado que entrelazar historia, gastronomía y ocio familiar no es solo montar una verbena.
3: ¡Qué va! Es una maquinaria de desarrollo económico muy seria. Al disfrazarse y jugar, consiguen que la comunidad invierta en su propio tejido productivo.
2: Y simultáneamente educan a las nuevas generaciones en el valor de lo táctil y lo local. Es una fórmula verdaderamente ganadora.
3: Y lo más importante, es sostenible para revitalizar nuestros pueblos y protegerlos frente a la masificación comercial.
2: Lo que nos deja con un pensamiento provocador para cerrar. Si viajar a la Edad Media durante una sola jornada sirve para fortalecer de esta forma la identidad y la economía de una comunidad, cabe preguntarse qué otras épocas históricas olvidadas se podrían resucitar.
3: ¿O qué oficios perdidos podrían recuperar los pequeños municipios para asegurar que su patrimonio sobreviva intacto al mundo digital?
2: Una excelente pregunta que dejamos en el aire para la reflexión.
3: Por nuestra parte, seguiremos preparando mucha más información basándonos en las noticias que elaboran nuestros compañeros de la redacción en alhama.com.
2: Así es. Todo esto, como siempre, bajo la dirección y el guión de Juan Cabezas, que se encuentra a los mandos en el control técnico.
3: Terminamos por ahora este análisis.
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1: Fornes, pueblo bellísimo situado en la comarca de Alhama de Granada, conserva vestigios de la muralla íbera de su génesis.
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0: En Radio Alhama, en Internet, actualizamos datos de hora y temperatura. 10 de la mañana, 23 minutos. Temperatura media en la zona de Alhama, 19 grados.
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0: 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Somos cultura, somos historia, somos comarca con identidad propia.
1: Soy Jesús Pérez y te traigo la historia de nuestra comarca.
2: Arenas del Rey es un municipio que ha sabido sobreponerse a la adversidad y mirar al futuro con orgullo.
3: Su historia contemporánea quedó marcada de forma indeleble en la Navidad de 1884, cuando un devastador terremoto destruyó por completo el antiguo núcleo urbano. Gracias a la solidaridad de toda España y al decidido impulso del rey Alfonso XII, Arenas del Rey fue reconstruido desde sus cimientos, convirtiéndose en un símbolo de resistencia, reconstrucción y esperanza en Andalucía.
2: Pero la historia de Arenas del Rey se remonta mucho más atrás. El término municipal conserva vestigios de poblamiento desde la prehistoria, con restos megalíticos que evidencian la antigüedad de la presencia humana en estas tierras. Romanos y andalucíes encontraron aquí un enclave estratégico, vinculado al paso natural entre comarcas, al aprovechamiento del agua y al desarrollo de una sólida tradición agrícola que aún pervive.
3: Hoy, Arenas del Rey continúa avanzando sin renunciar a sus raíces. El olivar, los cultivos de secano y el respeto por el entorno natural sostienen su economía y su modo de vida. El embalse de los Bermejales ha supuesto una transformación del paisaje y se ha consolidado como un espacio de ocio, encuentro y desarrollo para toda la comarca.
2: Arenas del Rey, un pueblo de la comarca de Alhama de Granada, que honra su pasado y construye su futuro cada día con el esfuerzo y el compromiso de su gente.
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En Radio Alhama en Internet actualizamos datos de hora y temperatura. 10 de la mañana, 40 minutos. Temperatura media en la zona de Alhama, 19 grados. 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
1: Reino de Granada, sábado 6 de junio. Espinela de bienvenida al Papa León XIV. Bienvenido, peregrino, pastor de la humanidad, que hace de la caridad lo más noble de su sino. Llegáis sembrando el camino de esperanza y de consuelo. España alza en su suelo su oración agradecida, porque servir a la vida es servir al Dios del cielo. Manuel Juan, 6 de junio del 26. Felicitamos a Claudio, Alejandro, Paulina y Amancio. La amapola, entre espigas, se eleva como novia querida en rojo y efímero placer sin dejar huella ni herida.
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2: Retomamos la emisión tras la fantástica introducción de nuestro director Juan Cabezas. Bienvenidos a los estudios de Radio Alhama en internet. Bueno, soy Rodrigo.
3: Y yo soy Elena. ¿Qué tal? Pues en esta ocasión vamos a comentar un trabajo muy reciente de nuestro compañero de redacción, Pedro Martín Fernández.
2: Eso es, un artículo que se ha publicado en la sección de Empresas y Economía de nuestra web, en alhama.com.
3: Y, a ver, el gancho de este artículo es la reciente inauguración de un alojamiento espectacular en el casco histórico de Alhama, llamado Vendedera 7.
2: Desde luego, porque uno lo ve desde fuera y parece pues un alojamiento de diseño normal, no. Pero por dentro esconde un secreto medieval impresionante.
3: Totalmente. O sea, es alucinante.
2: Todo empezó como el proyecto de una vivienda normal, a cargo del promotor Juan Miguel Molina Serrato.
3: Sí, vamos, una obra de las de siempre.
2: Exacto, ejecutada por la empresa local Hermanos Vega. Pero, claro, al empezar a picar el yeso, empezaron a salir a la luz unos pilares inmensos.
3: ¡Madre mía, qué sorpresa!
2: Ya ves, y tres arcos de piedra impresionantes, con muros de 1,20 m de grosor, que según parece podrían datar de entre los siglos XIII y XVI.
3: Es que es fascinante. O sea, piensa en la analogía. Es literalmente rascar la superficie de una pared común y corriente y darte de bruces con la historia viva de España.
2: Es un hallazgo increíble, desde luego.
3: Claro, encontrarse de frente con lo que parece un castillo. Y esto obliga, lógicamente, a repensar un proyecto entero de la noche a la mañana, ¿verdad?
2: Completamente. Porque lejos de asustarse, el promotor decidió que esas piedras iban a ser las protagonistas absolutas del nuevo espacio.
3: Una decisión valiente, la verdad.
2: Muy valiente, sí, y que demuestra además una inteligencia arquitectónica brillante. Integrar el patrimonio, en lugar de ocultarlo, le da un valor incalculable.
3: Desde luego que sí.
4: Pues nos encontramos hoy en la calle Vendedera número 7 de Alhama de Granada, al lado de la iglesia de la Encarnación, la Plaza de los Presos, al lado del Hospital de la Reina, el primer hospital de sangre, con Juan Miguel Molina Serrato. Juanmi, Panqui,
5: para que lo conozcan.
4: Un alameño de pro que está apostando por su pueblo últimamente, cabeza visible, la fiesta del vino, ahí el primero, Vinicurtó, con el vino Viña Currilla, que ha tenido premio y todos los años un buen vino, y últimamente con varios alojamientos rurales, y hoy tenemos este que es la joya de la corona, ¿no?
6: Pues sí, la verdad es que ya hemos hecho algunos, gracias por todo en primer lugar, y la verdad es que sí, que aparte de otros que son todos muy bonitos, pero este es como el buque insignia. Este es una cosa que ha salido sola, porque aquí ha sido un descubrimiento, no sabemos lo que había hasta que empezamos a trabajar, y ha sido, y el resultado ha sido este, la verdad.
4: Así que ahora lo veremos, que ha sido un resultado espectacular. He apostado por Alhama, por el turismo. No solo por el turismo, porque muchos alojamientos que tienes son de larga duración para que la gente viva aquí en Alhama y repercuta en la economía alameña, lógicamente.
6: Claro, la verdad que yo, como dice Pedro, yo soy de Alhama, nací en Alhama, aunque he tenido varias etapas de mi vida que he estado en Granada con una tienda de moda, pero siempre he vuelto aquí. Mi vino lo he seguido y luego pues empecé a invertir aquí. Muchas voces me han dicho, vete a otro sitio, pero hay algo interior que me dice que tengo que estar aquí. Y entonces intento, dentro de lo poco que puedo, rehabilitar las casas que yo puedo hacer, ¿no? Y que veo con potencial. Y esta es una de ellas.
4: ¿Esta ya es la cuarta, puede ser?
6: Esta es la quinta.
4: La quinta. Y contando otra que creo que estamos rehabilitando también, Aquí, esa es la sexta. ¿En la calle Zapatero?
6: Sí, esa es la nueva, esa es la sexta.
4: Esa es la sexta, es decir, 6 alojamientos, ya digo, no solo turísticos, no, porque no. Algunos son de larga duración, de gente que trabaja, que puede buscar aquí su trabajo y vivir aquí en Alhama. El tema de la vivienda, ¿cómo está? Tú estás dando una posibilidad a toda esa gente, lo mismo.
6: Por supuesto, la que estoy haciendo, que está hablando Pedro ahora mismo, son dos apartamentos que son para larga duración, o sea, que son también para trabajadores y gente que en Alhama vive, o que venga, o que sean de aquí, evidentemente.
4: Y esta, ¿cómo va a ver si está más enfocada al turismo?
6: Está el turismo. Esta, la verdad, que ha sido un trabajo arduo, laboroso y con mucho tiempo. Y gracias a mi gran equipo que tengo de trabajadores, que son los hermanos Vega y a los fontaneros, Mariano, un gran equipo, todos de Alhama. Seguimos apostando por Alhama desde las casas hasta los mismos trabajadores.
4: Y siempre apostando por los mismos trabajadores.
6: Siempre, ¿no? Con los mismos, siempre porque son únicos. La verdad, son canteros, construyen lo que los viejos, lo hacen nuevo, lo nuevo viejo, o sea, increíble. Aunque aquí solo que había lo que había, y aquí no ha hecho falta reconstruir, solamente arreglar un poco lo que había.
3: Han conseguido 3 habitaciones dobles preciosas.
2: Sí, de hecho, fíjate, hay una suite que comparte un muro de piedra para que el arco se vea tanto desde la zona de descanso como desde el propio baño.
3: ¡Qué maravilla de diseño! Y todo esto combinado con solerías andaluzas, vigas de madera originales restauradas a mano una a una y hasta un patio con jacuzzi.
2: O sea, el pasado y el confort abrazándose. Además, hay que decir que esos muros tan gruesos dan una climatización natural excepcional.
3: Claro, el aislamiento térmico de esa época es inmejorable, es puro confort.
2: Exacto. Y estos espacios tienen un potencial enorme para un turismo de mucha calidad o para eventos. De hecho, la casa ya tiene programada la salida de una novia alameña para una boda próxima.
3: ¡Ay, qué detalle tan bonito! Y bueno, lo importante es que esto no es un caso aislado.
2: Para nada, ¿no? ¿No?
3: Es el reflejo de un compromiso vital con el desarrollo del pueblo. Porque, a ver, este es ya el 5º proyecto turístico de Juan Miguel Molina en Alhama.
2: Se dice pronto, ¿eh? 5 proyectos.
3: Sí, sí, y ya está trabajando en el 6º, en la calle Zapateros. Además, hay que recordar que su labor de restauración y su apuesta por el pueblo fue premiada por el Patronato de Estudios Alameños.
2: Un reconocimiento muy merecido, sin duda alguna.
3: Y con un impacto real, ¿eh? Porque emplea exclusivamente a trabajadores locales para todos estos proyectos.
2: Rescatar el patrimonio para impulsar la economía. Es un modelo a seguir.
3: Totalmente de acuerdo.
2: Pues todo esto deja en el aire una reflexión final bastante provocadora, ¿no te parece?
3: A saber cuántos tesoros históricos más podrían estar durmiendo ocultos tras las paredes convencionales de las casas antiguas.
2: Pues sí, esperando a que alguien con iniciativa decida a descubrirlos.
3: Ojalá veamos muchos más casos así. Por ahora nos toca despedirnos.
2: Seguiremos preparando más informaciones sobre las noticias que redactan nuestros compañeros de alhama.com.
3: Así es, siempre bajo la dirección y el guión de Juan Cabezas, que sigue al mando en el control técnico. Un saludo y hasta la próxima.
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1: Proyectos que veo para Alhama de Granada. Alhama de Granada es un plató natural de cine y televisión. El paisaje, los tajos, las termas, las callejuelas históricas, iglesias y el entorno natural posee una fuerza visual cinematográfica única para la cultura y el turismo. Se ha de crear una oficina de rodajes en Alhama. Medios humanos y materiales y presupuesto. Medios humanos. Coordinación con el ayuntamiento, con sus técnicos, la cultura, turismo y contactos con productoras, guías locales, etcétera, como herramienta de desarrollo cultural, turístico y económico. Lo promoverá el excelentísimo ayuntamiento, con la colaboración del Patronato de Estudios Alameños, los Grupos de Desarrollo Rural, Diputación y Andalucía, y dotará al municipio y comarca de los instrumentos técnicos organizativos necesarios para la llegada de rodajes, fomentar la economía local y contribuir a la diversificación del tejido productivo en coherencia con los objetivos europeos de desarrollo rural, sostenibilidad y lucha contra la despoblación. Para el inventario, fichas técnicas, producción, fotografía, audiovisual, web, materiales promocionales, coordinación, gestión y difusión, prevé un total de 36.000 euros. ¿Cómo se financia? Con fondos europeos del programa LEADER, cofinanciado en un 80-20 con el Ayuntamiento de Alhama de Granada. El impacto es extraordinario. Generación económica vinculada al sector hotelero y audiovisual, fortaleciendo el tejido cultural turístico comarcal con la difusión del patrimonio histórico y paisajístico. Lo firmo Manuel Juan García Calvo y Ruiz, de La Tana y Casasola.
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0: En Radio Alhama en Internet actualizamos datos de hora y temperatura. 11 de la mañana, 22 minutos. Temperatura media en la zona de Alhama, 20 grados.
1: Collar poético de espinelas a la comarca de Alhama de Granada. Conciencia e historia. Hoy, Pantano de los Bermejales, canto a un pueblo que persiste. Despierta, pueblo dormido, que tu nombre aún resuena y no hay ruina, ni condena, ni muro que esté vencido. Del pantano al sol erguido se alza el verbo que redime, que la esperanza se anime, que retorne la labranza mientras viva la esperanza. Nunca un pueblo se suprime.
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2: Poblado y Presa de los Bermejales. Agua que da vida.
3: ¿Conoces la historia del Pantano de los Bermejales? Esta obra cambió para siempre el paisaje de la comarca de Alhama y sus pueblos. La idea de embalsar el río Cacín nació a principios del siglo XX, pero no fue hasta 1947 cuando comenzaron las obras definitivas.
2: Tras años de excavaciones, túneles y hormigonados, el pantano entró en funcionamiento en 1958 y su inauguración oficial, el 29 de abril de 1961, marcó el inicio de una nueva vida para estas tierras.
3: Hoy, el Pantano de los Bermejales es mucho más que agua embalsada. Es progreso, memoria y naturaleza. No solo abastece de agua a la agricultura y es un motor económico para los campos de Granada, sino que también produce energía eléctrica, aportando luz y desarrollo a su comarca.
2: Rodeado por el Parque Natural de las Sierras de Tejeda, Almijara y Alhama, con los impresionantes tajos del cañón del río Cacín y vestigios milenarios como antiguos dólmenes, el pantano es un recordatorio de que el agua es vida y futuro.
3: Un legado que sigue dando vida y esperanza a su tierra y a su gente. Hoy, más que nunca, los Bermejales reivindican vida, memoria y futuro.
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4: Para España y Argentina. El pasado mes de mayo, los Bermejales acogió el Bosque de la Poesía, una jornada dedicada a la naturaleza, la cultura y la defensa del entorno junto al pantano. Poetas, vecinos y escolares participaron en este encuentro literario impulsado por la Asociación Pantano Avanza. A continuación, poema Cuida mi rincón favorito, por favor, de Samira Moya García.
5: Cuida mi rincón favorito, por favor. Entre pinos, patos y arenales se esconde mi rincón favorito, el pantano de los Bermejales. Las personas lo visitan para ir en barco, andar o pescar. Aquí siempre se respira paz y felicidad. A la persona que venga, le pido de corazón, la basura que traiga, llévatela por favor. Así todos podremos disfrutar de este bonito sitio con amor y responsabilidad. Mi querido pantano, que me ha visto crecer, mi rincón favorito para escuchar ranas, jugar y correr.
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7: Calles de Alhama dormida que aún respiran en la sombra. 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Se marcharon con los años tantos hijos de su entraña.

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0: En Radio Alhama en Internet actualizamos datos de hora y temperatura. 11 de la mañana, 43 minutos. Temperatura media en la zona de Alhama, 21 grados.
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1: Reino de Granada, sábado 6 de junio. Espinela de bienvenida al Papa León XIV. Bienvenido, peregrino, pastor de la humanidad, que hace de la caridad lo más noble de su sino. Llegáis sembrando el camino de esperanza y de consuelo. España alza en su suelo su oración agradecida, porque servir a la vida es servir al Dios del cielo. Manuel Juan, 6 de junio del 26. Felicitamos a Claudio, Alejandro, Paulina y Amancio. La amapola, entre espigas, se eleva como novia querida en rojo y efímero placer, sin dejar huella ni herida.
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2: Hola, ¿qué tal? Bueno, tomamos la palabra justo tras esa fantástica introducción musical que nos ha hecho nuestro director, Juan Cabezas. Mandamos un saludo desde aquí. Con muchas ganas de arrancar porque, a ver, ¿puede un simple poema salvar un bosque de ser talado? O, no sé, ¿un río de ser contaminado? Suena un poco a locura romántica, pero hay un movimiento internacional que pretende conseguir exactamente eso.
3: Hola a todos. Sí, sí, desde luego. Y como siempre, estamos aquí en los estudios de Radio Alhama en Internet, preparados para, bueno, profundizar en una idea que es realmente fascinante. Para entender cómo funciona esto en la práctica, vamos a analizar un artículo publicado recientemente en nuestra web, en alhama.com.
2: Claro, es un texto redactado por nuestro compañero de la redacción, José María Cotarelo, donde, bueno, agradece intensamente lo vivido en una iniciativa preciosa que se llama Bosque de la Poesía. Esto se ha celebrado en Los Bermejales.
3: Exacto, en Los Bermejales. Y básicamente es un movimiento impulsado por artistas y poetas que funciona como una llamada urgente, digamos, para preservar la biodiversidad y, bueno, salvar a la especie humana ante toda la devastación de la naturaleza, que no es poco.
2: ¡Madre mía! No es poco, ¿no? Y me llamó mucho la atención al leer a nuestro compañero porque, a ver, normalmente tenemos esta imagen mental de la poesía como algo atrapado en estantes polvorientos o en esos libros que casi nadie abre, o peor, relegada a la melancolía de los cementerios.
3: Ya, totalmente.
2: Pero aquí le dan la vuelta por completo. O sea, proponen usar la palabra poética como una semilla real, como una herramienta de supervivencia. Y hablan de un concepto, esto de la bioalfabetización, que suena súper potente. Pero claro, ¿cómo funciona exactamente a pie de calle?
3: Pues mira, esa es la clave de todo este asunto. Básicamente, la bioalfabetización trata de reeducar un poco nuestra mirada hacia el entorno. Se busca enseñar a la sociedad a leer y a comprender el lenguaje de la naturaleza, pero usando, claro, la emoción del arte como puente.
2: Ajá, entiendo.
3: Porque, piénsalo, a nivel de coste y beneficio, organizar un encuentro en la naturaleza para recitar y plantar un árbol simbólico requiere poquísimos recursos económicos.
2: Nada, poquísimos.
3: Pero claro, el impacto psicológico en la comunidad es brutal, porque transforma un paisaje que antes, bueno, dábamos por sentado en un espacio lleno de significado. Por eso en el artículo se reparten agradecimientos muy merecidos a la asociación APA, a Manuel Fernández, y de forma muy simpática a nuestro compañero Antonio Arenas.
2: Sí. Me hizo mucha gracia. Le bautizaban como el Celestino de esta feliz iniciativa, por haber unido así el arte con la ecología. Pero, a ver, vale, entiendo el valor de plantar esa semilla poética para educar a las nuevas generaciones. Todo esto está muy bien, pero seamos un poco realistas.
3: A ver, dime.
2: A una gran corporación maderera o a un juez, pues le da igual lo bonito que suene un verso. Entonces, ¿cómo pretenden que, no sé, una lectura de poemas en un bosque se traduzca en una protección real frente a una excavadora?
3: Claro, claro. Es la gran pregunta. Y ahí, justo ahí, radica el salto brillante de este movimiento. Porque ellos saben perfectamente que los poemas por sí solos, pues no detienen a las máquinas.
2: Ya, claro. Ojalá.
4: Ojalá, pero no. Lo que hacen es utilizar esa bioalfabetización masiva para crear una presión social y cultural que obligue a un cambio legal profundo. O sea, el gran objetivo es que la naturaleza pase de ser considerada un simple objeto de explotación a ser, ojo, un sujeto de derecho, con su propio estatuto jurídico.
2: A ver si lo pillo. Es decir, buscan que el bosque deje de verse jurídicamente como, no sé, una parcela que alguien puede comprar, vaciar y destruir sin más, para pasar a tener sus propios derechos inalienables ante la ley.
4: Eso es.
2: casi como si el ecosistema fuera, pues eso, un ciudadano más.
4: Tal cual. Tal cual lo has dicho. Y el argumento que exponen en el artículo es de una lógica aplastante. Nuestra legislación actual, bueno, suele proteger la propiedad privada a rajatabla, pero es que olvida la cadena de la vida. O sea, cuando un ecosistema o un árbol centenario muere, desaparece absolutamente todo lo que depende de él.
2: Claro, cae el pájaro, la hormiga...
4: ¿Todo?
2: Exacto, la hormiga, la ardilla, y hasta se altera el ciclo de la gota de agua. Entonces, al darle derechos legales a la naturaleza, cualquier persona podría acudir a un tribunal para defender a ese bosque. Y no porque sea suyo, sino porque el bosque en sí tiene derecho propio a existir y a regenerarse.
4: ¡Wow! Pues para quien nos escuche ahora mismo, que piense por un instante en su parque local favorito o en la sierra más cercana. Imaginar que ese espacio natural tuviera representación legal, que pudiera, digamos, defenderse en un tribunal. Es que esto cambia por completo las reglas del juego.
2: Lo cambia todo. Y bueno, lo que debería llenarnos de orgullo es que esta chispa no es una utopía lejana que pasa en otro continente. Esta sensibilidad, impulsada además por asociaciones locales de nuestra zona, ha cruzado fronteras y, ojo a esto, ha convertido a Granada en el líder europeo de este movimiento. ¡Qué maravilla, de verdad!
4: Es increíble. Ya contamos con bosques y espacios de resistencia legal y cultural en, fíjate, en Maracena, en Cogollos, Huétor Santillán y Santa Fe.
2: Es que es impresionante ver cómo una idea que, bueno, que nace de lo local se expande con tantísima fuerza. De hecho, todo este movimiento queda perfectamente resumido en una cita del poeta Teuco Castilla, que menciona a nuestro compañero en su trabajo.
4: Ah, sí, buenísima frase.
2: Dice, para que los bosques de la poesía nos devuelvan la poesía de los bosques.
4: Es un punto de partida perfecto para plantearnos el futuro. O sea, si la presión del arte y la cultura consigue finalmente que los bosques tengan sus propios derechos legales, ¿qué será lo siguiente?
2: Ya, totalmente.
4: A lo mejor dentro de unas décadas es completamente normal ver a abogados defendiendo los intereses de una montaña o, yo qué sé, exigiendo justicia para una cuenca hidrográfica. Seguramente las futuras generaciones van a mirar nuestro sistema legal actual y se preguntarán cómo pudimos tardar tanto tiempo en darle voz a la tierra en los tribunales.
2: Pues es una reflexión brutal que desde luego invita a pensar y a mirar cada árbol que nos cruzamos con otros ojos. Y bueno, con esa idea en la cabeza nos vamos a ir despidiendo ya. Seguiremos trabajando para preparar más información de las noticias que redactan nuestros compañeros en alhama.com.
4: Así es. Aquí seguiremos leyendo al resto de la redacción.
2: Y siempre, por supuesto, bajo la atenta dirección, el guión y el control técnico de Juan Cabezas, que está ahí a los mandos. Hasta la próxima.
0: 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Romance del Ay de mi Alhama, interpretado por Joaquín Díaz.

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0: En Radio Alhama en Internet actualizamos datos de hora y temperatura. 12 del mediodía, 23 minutos. Temperatura media en la zona de Alhama, 20 grados.
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2: Zafarraya, historia y naturaleza entrelazadas.
3: Situada en la comarca de Alhama, en la frontera con la provincia de Málaga, Zafarraya es un municipio donde la historia y la geología se entrelazan de manera excepcional.
2: El origen del nombre Zafarraya es árabe. Las teorías más aceptadas indican que proviene de Faja al-Raya, campo de pastores, o de Saya Raya, límite de territorio, haciendo referencia tanto a su ubicación fronteriza entre Granada y Málaga como a su tradicional actividad de pastoreo. La zona cuenta con vestigios de asentamientos humanos desde la prehistoria.
3: Hace más de 30.000 años, los neandertales del hombre de Zafarraya dejaron su huella, y a lo largo de la historia diversas culturas, como el Argar, los fenicios, los romanos y los musulmanes, contribuyeron al desarrollo histórico y cultural de la región.
2: En 1813, Zafarraya adquirió la condición de villa independiente, consolidando su identidad tras siglos de disputas con Alhama de Granada. En 1850 quedó agregada a Loja con fines administrativos, fijándose en 1871 los primeros límites oficiales con Alhama.
3: El municipio ha enfrentado también episodios difíciles. En Navidad de 1884, un terremoto destruyó aproximadamente un 30% de los edificios y provocó 25 fallecimientos, incluida la antigua iglesia. Posteriormente, la villa fue reconstruida siguiendo un trazado urbano planificado que aún hoy caracteriza su organización de calles rectas y ordenadas.
2: Zafarraya cuenta con un paisaje singular. Destaca el Polje de Zafarraya, una depresión kárstica rodeada de formaciones calcáreas y fallas geológicas que dirigen las aguas hacia sumideros naturales, evidenciando millones de años de actividad tectónica y procesos de erosión.
3: El municipio incluye, además, el enclave de El Almendral, que preserva las tradiciones rurales y refuerza el valor cultural y natural de la localidad.
2: Zafarraya mantiene vivas sus tradiciones y su actividad cultural a través de celebraciones como la Candelaria, el Carnaval, el Corpus Christi, sus ferias y el Festival Zafarrayas. Asimismo, ofrece oportunidades para el turismo de naturaleza y aventura mediante senderos, vías ferratas, tirolinas y rutas ciclistas.
3: La economía local conserva un estrecho vínculo con el territorio a través de la agricultura y la ganadería, consolidando la identidad rural del municipio.
2: Zafarraya es, en suma, un municipio que combina patrimonio histórico, riqueza geológica y tradición cultural, constituyendo un espacio único para el descubrimiento, la experiencia y el disfrute.
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4: Para España y Argentina, el pasado mes de mayo, Los Bermejales acogió el Bosque de la Poesía, una jornada dedicada a la naturaleza, la cultura y la defensa del entorno junto al pantano. Poetas, vecinos y escolares participaron en este encuentro literario impulsado por la Asociación Pantano Avanza. A continuación, poema El Campo, de Angustias Moreno, Luna de Lana, recitado por Ana María García.
5: No parece que haya vivido una tarde tan igual. El aire mueve las hierbas, parece que quiere hablar. El canto de los pájaros, cuánta paz y tranquilidad. Los prados con sus flores, esto es digno de admirar. Qué bien se vive en el campo, no sabemos valorar. Tú no molestas a nadie, ni a ti te puede molestar. Hay muchos sonidos de fondo que te invitan a pensar. Cuál hermosa naturaleza, no sabemos valorar. Sin jardinero ni agua, que las pueda regar. Qué maravilla de flores aquí podemos encontrar. Oler a tomillo y romero, qué bien puedes respirar. Llegas a casa contenta y la mar de relajar. Entre chaparros y almendros a veces veo el amanecer. Qué bonito en primavera, cuántas flores puedes ver.
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6: En Radio Alhama en Internet actualizamos datos de hora y temperatura. 12 del mediodía, 41 minutos. Temperatura media en la zona de Alhama, 20 grados.
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El desprecio del arzobispo de Granada con la parroquia de Alhama clama al cielo. Años cerrada cal y canto. ¿Pero alguien puede entender esto?

0: Uf, se hizo increíble, bro.
1: Parce, donde le queremos montar a Maluma. Ya le viene ese beat, la rompemos.
0: Oh, ¿te imaginas? Eso sería un sueño.

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1: Reino de Granada, sábado 6 de junio. Espinela de bienvenida al Papa León XIV. Bienvenido, peregrino, pastor de la humanidad, que hace de la caridad lo más noble de su sino. Llegáis sembrando el camino de esperanza y de consuelo. España alza en su suelo su oración agradecida, porque servir a la vida es servir al Dios del cielo. Manuel Juan, 6 de junio del 26. Felicitamos a Claudio, Alejandro, Paulina y Amancio. La amapola, entre espigas, se eleva como novia querida en rojo y efímero placer sin dejar huella ni herida.
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2: Bueno, pues comenzamos tras esta estupenda introducción que nos ha hecho nuestro director, Juan Cabezas. ¿Qué tal? Muy buenas. Estamos una vez más en los estudios de Radio Alhama en internet para comentar un trabajo excelente que han redactado nuestros compañeros de la redacción en alhama.com.
3: Eso es, muy buenas. Y a ver, el tema que traemos en esta ocasión es de esos que te dejan pensando bastante, la verdad.
2: Ya te digo, vamos a hablar de la realidad de las trabajadoras del servicio de ayuda a domicilio, un sector, ojo al dato, compuesto en más de un 97% por mujeres.
3: Una abrumadora mayoría femenina, que además está sosteniendo algo esencial, o sea, la supervivencia de nuestros mayores, y lo hacen trabajando absolutamente al límite.
2: Totalmente. Hay un lema que han usado en sus recientes movilizaciones en Granada y que lo resume a la perfección. Dicen, cuidamos a los demás, pero nadie cuida de nosotras.
3: Es que es una frase demoledora. Y refleja un límite que es tanto físico como burocrático, ¿eh? Porque cuando analizas sus reivindicaciones, ves que no piden solo una mejora salarial.
2: Claro, piden dignidad básica, porque el sistema, francamente, las ha invisibilizado por completo. Y si te parece, empezamos por ese peaje físico del día a día, porque es una locura.
3: Sí, la dureza es extrema. Imagina tener que mover tú sola a pacientes con movilidad muy reducida.
2: Mira, a mí me gusta compararlo con la halterofilia para que nos hagamos una idea. Un levantador de pesas levanta 100 kilos, vale, pero la barra está diseñada para eso, perfectamente equilibrada.
3: Exacto, y tienen un suelo de goma especial, su cinturón lumbar, fisioterapeutas a su disposición.
2: Justo, y estas mujeres en cambio levantan peso muerto humano.
3: Que es asimétrico, que a veces opone resistencia sin avisar, y todo a puro pulso.
2: Y muchas veces haciendo giros de columna en un cuarto de baño diminuto, que esa es otra.
3: Es que es telita. Entonces, lo que yo no logro entender a nivel legal es por qué narices el sistema se niega a reconocer estas lesiones de espalda o rodillas como enfermedades profesionales.
2: Pues, a ver, al final, todo se reduce a una cuestión puramente económica. La seguridad social y las mutuas prefieren clasificar estas lesiones como enfermedad común.
3: O sea, que se lavan las manos.
2: Totalmente. El argumento legal que usan es que es un desgaste progresivo. Como no es un accidente agudo, en plan, caerte de un andamio en un minuto exacto, pues dicen que es desgaste natural y eluden la responsabilidad laboral. Madre mía, la trampa está en que la lesión es lenta. Y claro, el impacto económico para ellas es brutal.
3: Es brutal, sí, porque el ser considerada enfermedad común, la prestación que cobran cuando se dan de baja es muchísimo menor.
2: Penalizan económicamente a quien literalmente se está rompiendo el cuerpo por sostener el sistema. Es que es de traca.
3: Por eso una de sus exigencias más urgentes, y con toda la razón, es que sea obligatorio instalar medios técnicos en los domicilios.
2: Claro, grúas, camas articuladas, ¿no?
3: Eso es. A ver, si la burocracia no te va a reconocer el daño, pues al menos que te den maquinaria para no destrozarte la espalda.
2: Lógico. Pero ojo, que el desgaste no es solo físico. Pasando al tema de la burocracia que comentabas, he leído sobre la famosa bolsa de horas negativas en sus contratos. Y te juro que me cuesta creerlo.
3: Es ingeniería contractual pura y dura, ¿eh? Las empresas privadas que gestionan el servicio externalizado cobran de la administración por hora efectiva prestada.
2: Vale. ¿Y qué pasa si el mayor al que atienden ingresa en el hospital o lamentablemente fallece?
3: Pues que la empresa deja de ingresar ese dinero. Pero en lugar de asumir ese riesgo empresarial, ¿qué hacen? Se lo trasladan a la trabajadora.
2: O sea, le dicen que debe horas. Pero si son circunstancias totalmente fuera de su control.
3: Exactamente. Le generan una deuda de horas que luego la mujer tiene que devolver haciendo malabares con turnos imposibles. Y a eso súmale que las jornadas suelen estar súper fragmentadas.
2: Y encima pagan la gasolina de su bolsillo para ir de una casa a otra.
3: El margen económico es que desaparece por completo.
2: ¿Desaparece? Y este modelo de ir sola de casa en casa, que las aísla tanto, nos lleva a otro riesgo que está muy invisibilizado. Te refieres a la seguridad personal, ¿verdad?
3: Sí. Trabajan a puerta cerrada, solas, y están denunciando una falta de protocolos alarmante ante agresiones, violencia verbal o incluso acoso sexual.
2: Es que en un hospital tienes compañeros o seguridad, pero en un domicilio privado, uff, la vulnerabilidad es absoluta.
3: Total.
4: Aquí estamos empezando las movilizaciones del SAR, el Servicio de Atención Domiciliaria, porque estamos hartos de la precariedad, salarios indignos, nos utilizan como grúa humana, no nos reconocen las enfermedades musculoesqueléticas. Queremos una jubilación a los 60, porque tenéis que pensar que si con 40 que yo tengo ya tres vértebras fastidiadas, ¿quién cuida a los 50? ¿Yo o el usuario me cuida a mí? Y queremos también mejoras salariales, prevención de riesgos justa, jornadas continuadas, conciliación familiar, porque pensad que estamos desde las 7 de la mañana hasta las 10 de la noche, no estamos con nuestra familia, no tenemos derecho a nada. Las enfermedades como el cáncer, que a pesar de que están reflejadas en convenios, las empresas se lo callan y se lo ocultan a los auxiliares, cuando tenemos derecho que nos las paguen desde el primer día. Y todos los días esto es una batalla y una lucha interna que están peleando con los que se llenan los bolsillos, porque a nosotras no nos llega nada.
3: Por todo esto, la demanda principal de las trabajadoras no es un simple parche. Piden un cambio radical de modelo. Quieren que la gestión vuelva a ser 100% pública.
2: Claro, eliminar al intermediario privado, que al final su margen de beneficio sale de exprimir las condiciones laborales de las empleadas.
3: Exacto. Las manifestantes argumentan que una gestión pública dignificaría sus contratos y, de rebote, mejoraría muchísimo la atención a los dependientes.
2: Algo vital, especialmente en entornos rurales como nuestra comarca de Lama.
3: Es un salvavidas contra la despoblación, sin duda. Un buen servicio de ayuda a domicilio permite a nuestros mayores envejecer en sus propios pueblos con dignidad. Es el soporte vital de estas comunidades.
2: Totalmente de acuerdo. La verdad es que todo esto nos deja con una reflexión final bastante incómoda para quien nos escucha.
3: A ver, cuéntame.
2: Pues, ¿podemos realmente presumir de tener un estado de bienestar sólido si las personas que sostienen los cimientos de los cuidados viven al borde del colapso físico y económico?
3: Es una pregunta buenísima. Y más nos vale pensar en ello porque la advertencia de una huelga general en el sector sigue sobre la mesa. Si las cuidadoras caen, toda la estructura se viene abajo.
2: Así es. Y bueno, con esta reflexión cerramos por ahora. Recordamos a nuestra audiencia que seguiremos preparando más información y comentando las noticias que preparan la redacción de alama.com.
3: Eso es. Siempre atentos a la actualidad.
2: El control técnico. Un saludo y hasta la próxima.
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1: En Radio Alhama en Internet actualizamos datos de hora y temperatura. 1:00 p.m, 24 minutos. Temperatura media en la zona de Alhama, 20 grados. 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

0: Desde Radio Alhama en Internet, saludos Arenas del Rey, Buenavista, Cacín, El Almendral, El Turro, Fornes, Jatar, Jayena, La Resinera, Los Bermejales, Pilas de Algaida, Santa Cruz del Comercio, Seco de Lucena, Ventas de Zafarraya y Zafarraya. Saludos a la comarca de Alhama.
1: Para España y Argentina. El pasado mes de mayo, Los Bermejales acogió el Bosque de la Poesía, una jornada dedicada a la naturaleza, la cultura y la defensa del entorno junto al pantano. Poetas, vecinos y escolares participaron en este encuentro literario impulsado por la Asociación Pantano Avanza. A continuación, poema Cuidamos el Medio Ambiente, de Julia Moles Aguado, leído por Pepa Merlo.
2: Cuidamos el medio ambiente. Estamos en la naturaleza, pero hay mucha gente intentando talar. También el campo necesita limpieza, la gente intentaba caminar. Pero todo estaba muy mal, los árboles caen, hay que replantar. Vamos, ven a limpiar los animales, veo caminar. Las ardillas no tienen árboles para escalar, los peces con poca agua para nadar. En el campo a las personas veo fumar, parece que todo quieren contaminar. Los ciervos con miedo van pasando, con miedo de los cazadores. Ellos van caminando y los animales con miedo por los olores. ¡Qué bueno!
3: ¡Bonito, eh!
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2: En Radio Alhama en Internet actualizamos datos de hora y temperatura. 1:42 PM, temperatura media en la zona de Alhama, 20 grados.
3: Jatar, comarca de Alhama de Granada, consagró su gratitud a la prensa catalana por la reconstrucción tras el terremoto de 1884, dando a su toponimia callejera los nombres de Lérida, Tarragona, Gerona y Barcelona, que confluyen en la Plaza de Cataluña.
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2: 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Alhama de Granada es un plató natural de cine y televisión. El paisaje, los tajos, las termas, las callejuelas históricas, iglesias y el entorno natural posee una fuerza visual cinematográfica única para la cultura y el turismo. Se ha de crear una oficina de rodajes en Alhama. Medios humanos y materiales y presupuesto. A. Medios humanos. Coordinación con el ayuntamiento, con sus técnicos, la cultura, turismo y contactos con productoras, guías locales, etc. como herramienta de desarrollo cultural, turístico y económico. Lo promoverá el excelentísimo ayuntamiento con la colaboración del Patronato de Estudios Alameños, los Grupos de Desarrollo Rural, Diputación y Andalucía y dotará al municipio y comarca de los instrumentos técnicos organizativos necesarios para la llegada de rodajes, fomentar la economía local y contribuir a la diversificación del tejido productivo en coherencia con los objetivos europeos de desarrollo rural, sostenibilidad y lucha contra la despoblación. 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Lo firmo Manuel Juan García Calvo y Ruiz, de La Tana y Casasola.
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1: Reino de Granada, sábado 6 de junio. Espinela de bienvenida al Papa León XIV. Bienvenido, peregrino, pastor de la humanidad, que hace de la caridad lo más noble de su sino. Llegáis sembrando el camino de esperanza y de consuelo. España alza en su suelo su oración agradecida, porque servir a la vida es servir al Dios del cielo. Manuel Juan, 6 de junio del 26. Felicitamos a Claudio, Alejandro, Paulina y Amancio. La amapola, entre espigas, se eleva como novia querida en rojo y efímero placer sin dejar huella ni herida.
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2: Bueno, pues comenzamos ya con este análisis a fondo en Radio Alhama en internet, justo después de esa estupenda introducción que nos ha hecho nuestro director Juan Cabezas.
3: Eso es. Y vamos con un tema que, la verdad, nos toca muy de cerca a todos.
2: Totalmente. Estamos repasando un trabajo muy interesante que han preparado los compañeros de la redacción en alhama.com sobre la campaña del Plan Infoca para 2026. Y, a ver, la noticia plantea una paradoja tremenda.
3: La de las lluvias, claro.
2: Exacto. Porque fíjate, con las lluvias tan abundantes que tuvimos durante el invierno en Andalucía, pues parecía una bendición contra la sequía, para quienes nos escuchan, ¿verdad?
3: Claro, todos pensábamos que era la salvación perfecta.
2: Pero resulta que han escondido una trampa muy, muy peligrosa, especialmente para zonas como la comarca de Álama, en Granada.
3: Es que es una paradoja de manual. O sea, toda esa agua hizo que durante la primavera creciera una cantidad inmensa de pasto y matorral. Una barbaridad.
2: Ya.
3: Y claro, ahora, con la llegada del calor extremo, pues toda esa vegetación se ha secado de golpe y se ha convertido literalmente en puro combustible.
2: Básicamente, la analogía que hacen los compañeros es que es como si la naturaleza hubiera llenado el bosque de pólvora verde.
3: Qué buena forma de verlo, sí.
2: Se seca el sol y, bueno, cualquier mínima chispa lo detona de inmediato. Por eso esta campaña del Infoca es tan crítica.
3: Exactamente. Y, para hacer frente a esta pólvora verde, el operativo andaluz ha desplegado a más de 4.700 profesionales.
2: ¡Madre mía, son muchísimos!
3: Sí, sí, y 43 aeronaves. Todo esto operativo hasta mediados de octubre. Pero a ver, lo verdaderamente interesante del artículo en alhama.com no es solo el número de personas, sino cómo están operando ahora mismo sobre el terreno.
2: Ah, claro, por las nuevas unidades, ¿no?
3: Eso es. Han incorporado, por ejemplo, una unidad de maquinaria pesada y una unidad de fuego técnico.
2: Vale, espera, porque para quienes nos escuchan y para mí misma, suena muy de película, pero ¿cómo funciona exactamente eso del fuego técnico?
3: Pues a ver, te explico. La maquinaria pesada, o sea, los tractores, las retroexcavadoras, sirve para abrir cortafuegos físicos muy rápido.
2: Rompen la línea de vegetación.
3: Exacto, rompen la continuidad de la maleza seca para que las llamas se queden sin camino. Y luego el fuego técnico es, literalmente, combatir el fuego con fuego.
2: ¡Qué fuerte!
3: Sí, los especialistas hacen quemas controladas, muy calculadas, para eliminar el combustible justo en la trayectoria del incendio principal. Así lo dejan sin energía.
2: ¡Qué interesante, la verdad! Y claro, si miramos el mapa de nuestra zona, la provincia de Granada, y en concreto la comarca de Alhama, pues el riesgo es altísimo.
3: Altísimo.
2: Sobre todo por la sensibilidad ecológica de sierras como Tejeda, Almijara o el Polle de Zafarraya. Y fíjate, la noticia menciona una inversión de más de 5,5 millones de euros para reparar caminos.
3: Sí, y otros 7 millones para consolidar la base de Guadix.
2: Eso es. Pero más allá de la gran cifra millonaria, ¿qué cambian realmente esos millones sobre el terreno?
3: Porque el dinero no apaga fuegos.
2: Bueno, claro que no, pero cambian algo que es fundamental en cualquier emergencia, el tiempo de respuesta.
3: Vital. Es que esos millones no son solo para echar asfalto fresco y ya está. Reparar los caminos forestales que destrozaron las borrascas del invierno, pues significa la diferencia entre que un camión de bomberos llegue al origen en 10 minutos o que se quede atascado en un socavón.
2: Mientras las llamas se multiplican, claro.
3: Exacto, mientras se pierde el control.
2: Y el tiempo lo es absolutamente todo. Además, tenemos precedentes muy claros aquí al lado, como pasó recientemente en 2025, en Ventas de Zafarraya, donde ardieron 25 hectáreas.
3: Menudo susto aquello.
2: Ya sabes, o el conato en Cortijo Moyano el pasado 23 de mayo. Si no llegan a tiempo, ahora mismo estaríamos hablando de desastres masivos. Y aquí creo que es donde entra la tecnología para ganar esos minutos cruciales.
3: Así es. O sea, el operativo usa ahora plataformas como Fire Response.
2: Que no es solo un mapa normal, por lo que leo.
3: Que va, que va. Es cartografía en tiempo real. Permite ver la ubicación exacta de cada unidad y cómo evoluciona el frente de llamas. Y esto salva vidas, porque evita que los bomberos se queden atrapados.
2: Claro.
3: Además, usan la red Reja, que evita que las comunicaciones colapsen, y el famoso sistema S-Alert.
2: Vale, pero a ver, aquí me surge una duda crítica, y es algo que quería comentar contigo.
3: Dime, dime.
2: Estamos hablando de mapas en tiempo real, drones, redes blindadas, pero sabiendo que casi todos los incendios son de origen humano, por negligencia o a propósito, ¿no corremos el riesgo de fiarlo absolutamente todo a las aplicaciones y descuidar lo básico?
3: Te refieres al sentido común, ¿no?
2: Claro, a la educación en la naturaleza. ¿No es esto una tirita tecnológica para un problema de base?
3: Pues fíjate, es una crítica muy válida. Y los propios equipos de emergencia lo dicen. La tecnología no apaga los incendios que enciende la imprudencia humana.
2: ¿Es que es así?
3: De hecho, el sistema S-Alert, que es como un 112 a la inversa. Su misión es forzar una alarma muy fuerte en los móviles de la población para coordinar evacuaciones y evitar el caos.
2: Cuando el fuego ya está encima.
3: Exactamente. Por eso la verdadera prevención sigue siendo ciudadana.
2: Y los datos de Granada del año pasado lo demuestran. De 96 siniestros, el 88% se quedaron solo en conatos.
3: Porque alguien vio humo y avisó rápido.
2: Exacto. Por eso sigue estando, y hay que recordarlo, rotundamente prohibido usar fuego. Barbacoas incluidas.
3: Rotundamente.
2: Y esto me deja pensando en algo para quienes nos escuchan. Si el cambio climático nos condena a este ciclo de lluvias seguido de calor extremo creando esta pólvora verde, ¿llegará el día en que haya que prohibir por completo el acceso a los montes para evitar que un despiste lo arrase todo?
3: Uf. Es una reflexión dura, pero muy necesaria tal y como están las cosas.
2: Desde luego. Y bueno, con esta pregunta nos despedimos por ahora. Seguiremos preparando más información de las noticias que nos pasa la redacción y otros compañeras de alhama.com, siempre bajo la dirección y guión de Juan Cabezas, que está ahí en el control técnico.
3: Un saludo a todos.
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0: En Radio Alhama en Internet actualizamos datos de hora y temperatura. 2 de la tarde, 22 minutos. Temperatura media en la zona de Alhama, 20 grados.
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1: Seguimos en sintonía.
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0: Desde Radio Alhama en Internet, saludos, Arenas del Rey, Buenavista, Cacín, El Almendral, El Turro, Fornes, Jatar, Jayena, La Resinera, Los Bermejales, Pilas de Algaida, Santa Cruz del Comercio, Seco de Lucena, Ventas de Zafarraya y Zafarraya. Y el Temple con Agrón, Chimeneas, Castillo de Tajarja, Escúzar, La Malá, Ventas de Huelma y Ácula. Saludos a la comarca Alhama Temple.
1: Para España y Argentina, el pasado mes de mayo, Los Bermejales acogió el Bosque de la Poesía, una jornada dedicada a la naturaleza, la cultura y la defensa del entorno junto al pantano. Poetas, vecinos y escolares participaron en este encuentro literario impulsado por la Asociación Pantano Avanza. A continuación, poema Como los árboles, de José Gilabert Ramos, recitado por Manuel Fernández Guzmán.
2: Yo tuve la suerte de conocer a Pepe hace ya muchos años. Ana Mari también estaba por allí, coincidimos con Paqui, coincidimos en San Ildefonso, en la iglesia de San Ildefonso, ¿verdad? Donde había un movimiento cultural, social muy importante. Pepe en aquella época me animó a publicar poesía, pues yo en aquella época escribía pero no publicaba, y gracias a él empecé a publicar. Publiqué varios cuadernillos, Escriben, Razón de la Palabra, y también hicimos uno en conjunto Poetas de Granada que se llamaba Al Margen. Creo que Ana lo tiene, ¿verdad? Bueno, la cosa es que Pepe no puede estar aquí hoy y me ha pedido que lea su poema. Está relacionado con el tema del pantano y de la naturaleza. Dice así, la gafa. Eso no lo dice el poema. Bueno, como los árboles, si yo pudiera, como los árboles, tomar la luz del sol y hacerla mía, amasar los fotones como un pan clorofílico que llevarme a la boca. Si yo fuera capaz, como los árboles, de alzar mis ramas hacia el cielo en horas de bonanza e inclinarlas después frente a la tormenta. Si yo pudiera aferrarme a la tierra y aguantar en silencio que a que todo suceda con la paciencia calma con que esperan los árboles.
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0: 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En Radio Alhama en Internet actualizamos datos de hora y temperatura. 2 de la tarde, 41 minutos. Temperatura media en la zona de Alhama, 21 grados.
3: Oda en Espinela. Mi pueblo no avanza, retrocede. Veo Alhama dolorido, teniendo orillas y fuente y un río de agua corriente donde navega el olvido. Cuánto deber incumplido. ¡Cuánta promesa vacía! El declive es osadía que a la razón encocora, que llegue pronto la hora del rango que antes lucía.
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1: Reino de Granada, sábado 6 de junio. Espinela de bienvenida al Papa León XIV. Bienvenido, peregrino, pastor de la humanidad, que hace de la caridad lo más noble de su sino. Llegáis sembrando el camino de esperanza y de consuelo. España alza en su suelo su oración agradecida, porque servir a la vida es servir al Dios del cielo. Manuel Juan, 6 de junio del 26. Felicitamos a Claudio, Alejandro, Paulina y Amancio. La amapola, entre espigas, se eleva como novia querida en rojo y efímero placer, sin dejar huella ni herida.
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2: Pues tras esta estupenda introducción de nuestro director Juan Cabezas, tomamos ya el relevo aquí en los estudios de Radio Alhama en internet. Somos Elena y Rodrigo y vamos a desgranar un trabajo reciente redactado por los compañeros de la redacción de alhama.com.
3: Eso es, un artículo sobre una jornada de convivencia celebrada recientemente en Qatar, que la verdad es un caso de estudio, a ver, fascinante. Todo este encuentro orbitó sobre un lema muy revelador, que era: somos lo que sembramos y lo que comemos.
2: Exacto. O sea, la genialidad aquí no fue simplemente montar un evento más en el medio rural, que eso siempre está muy bien.
3: Claro, claro.
2: Sino utilizar la alimentación para, bueno, para unir de verdad a las distintas generaciones, a mayores, jóvenes, familias enteras, porque pensemos por un momento en esto.
3: Dime.
2: Explicarle a un preadolescente que está acostumbrado a que la comida llegue en una bolsa de reparto con un clic en la pantalla, cómo era el mundo antes de los supermercados. O sea, es como una máquina del tiempo.
3: Ya, es que parece una batalla perdida, totalmente.
2: Pues el cartel invitaba especialmente a los abuelos a ir acompañados de sus nietos para hacer precisamente esto, un viaje en el tiempo, pero práctico.
3: Y es que es una máquina del tiempo muy literal y física. Sí, porque seamos críticos, mezclar adolescentes con personas mayores en un entorno rural suena, en teoría, a una receta para el desastre.
2: O a un silencio muy, muy incómodo, la verdad.
3: Exacto. Pero los organizadores resolvieron este problema del espacio y la interacción frontal con mucho acierto. Nadie se sentó a interrogar a nadie. El encuentro empezó con movimiento.
2: Que eso siempre ayuda a romper el hielo. Quiero decir, no es lo mismo estar sentados cara a cara.
3: ¡Qué va! Organizaron una ruta de senderismo preciosa entre huertas hasta el paraje del Merendero del Nacimiento. Y la psicología aquí nos dice que caminar codo con codo reduce la barrera defensiva de la gente.
2: Claro, porque vas mirando al paisaje, no al otro.
3: Eso es. El movimiento constante genera conversación natural. Y si a eso le sumas paradas táctiles, como la visita que hicieron al Museo de las Setas o a un mercado agroalimentario local, pues ya tienes.
2: Proporcionas temas de conversación inmediatos para neutralizar la incomodidad, vamos.
3: Efectivamente.
2: Pero, a ver, romper el hielo a través del entorno tiene toda la lógica. Ahora, una vez que termina el paseo, el verdadero desafío es mantener esa atención de los chavales.
3: Ya, ya.
2: ¿Cómo retuvieron ese interés al pasar a la acción? Porque los adolescentes se aburren rápido.
3: Pues ahí es donde entra la mecánica de la gamificación. En lugar de una clase magistral, unidireccional y aburrida, organizaron una actividad tipo MasterChef para elaborar recetas allí mismo, in situ.
2: Madre mía, qué buena idea.
3: Totalmente. Convertir la cocina tradicional en un desafío práctico cambia la dinámica. Los mayores ya no son, digamos, figuras distantes contando batallitas del pasado.
2: Se transforman en los chefs ejecutivos.
3: Exacto, dando instrucciones vitales a sus jóvenes ayudantes que están ahí cortando y mezclando. El objetivo compartido une a las dos partes de forma súper orgánica.
2: Hay un detalle logístico que subraya la importancia de este modelo que me parece fundamental mencionar.
3: A ver, cuéntame.
2: Habilitaron autobuses gratuitos desde otros pueblos de la zona. Y esto demuestra que no es una simple fiesta local sin más.
3: Claro, es una infraestructura creada para combatir el aislamiento crónico de los pueblos. Porque para desconectar a la población de las pantallas, pues primero hay que facilitar físicamente que se junten.
2: Totalmente.
3: Y es vital fijarse en cómo reforzaron ese comportamiento en la comunidad. Porque durante la verbena intergeneracional que cerró la jornada, que hubo de todo, no solo se reconoció el valor de las personas mayores con homenajes muy emotivos.
2: Que siempre se agradecen, por supuesto.
3: Sí, sí. Pero hubo un premio específico para un niño o niña por destacar en su buena convivencia convivencia y relación con ellos.
2: ¡Ah, qué interesante!
3: Claro, es ingeniería social pura. O sea, se está premiando e incentivando públicamente la empatía en las nuevas generaciones.
2: Lo que nos lleva a una perspectiva, digamos, mucho más amplia. Porque si la cocina compartida funciona como un catalizador de empatía tan potente, pues surge una pregunta inevitable para quien nos escucha.
3: A ver.
2: A medida que la sociedad delega la preparación de la comida a aplicaciones móviles y cocinas industriales, nos preguntamos si se están eliminando, sin darnos cuenta, los últimos espacios naturales de identidad cultural.
3: Ya.
2: Si la cocina deja de ser un aula compartida, ¿qué infraestructura nos queda para entender nuestras raíces?
3: Pues es una duda que da cierto vértigo, la verdad. Porque quizá el verdadero coste de la comida rápida no se mida solo en la nutrición, sino en la pérdida irreparable de esa transmisión emocional a fuego lento, por así decirlo.
2: Un ángulo brillante para dejar reposar y reflexionar. Por nuestra parte, bueno, vamos a seguir preparando más información y comentando las noticias de los compañeros de la redacción de alhama.com.
3: Así es.
2: Y siempre, por supuesto, bajo la dirección y guión de Juan Cabezas, que se encuentra a los mandos en el control técnico. Hasta el próximo análisis.
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2: Orígenes prehistóricos. Alhama de Granada tiene una historia que se remonta a la prehistoria. Se han encontrado restos arqueológicos que datan del Paleolítico y Neolítico en las cuevas cercanas a la ciudad. Estos hallazgos incluyen herramientas de piedra, cerámica y pinturas rupestres, lo que indica que la zona ha estado habitada desde hace miles de años. La presencia de aguas termales atrajo a los primeros pobladores, quienes reconocieron sus propiedades curativas. Estos manantiales naturales serían fundamentales para el desarrollo posterior de la ciudad y su importancia a lo largo de la historia.
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0: En Radio Alhama en Internet actualizamos datos de hora y temperatura. 3 de la tarde, 20 minutos. Temperatura media en la zona de Alhama, 22 grados.
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2: Jayena, en la comarca de Alhama de Granada, es un pueblo de historia milenaria. Sus tierras estuvieron habitadas desde el Neolítico y conservan restos romanos que atestiguan un poblamiento antiguo y continuo.
3: Su origen exacto es incierto, aunque según Francisco Enríquez de Jorquera, todo apunta a una fundación musulmana antes de la Reconquista. En época andalusí, Jayena fue una alquería agrícola próspera, famosa por la producción de seda gracias a sus fértiles vegas.
2: Enríquez de Jorquera la describía como un lugar bañado de cristalinas aguas en un sitio fuerte y agradable, fértil de seda, vino, caza y frutas, con unos 200 vecinos y una parroquia bajo el arzobispado de Granada.
3: Tras la Reconquista, en 1483, los reyes católicos otorgaron Jayena a Hernando Pérez del Pulgar. La concesión incluía 36 yugadas de tierra, núcleo y origen del término que dio forma a la Jayena actual. Pérez del Pulgar la poseyó durante 11 años antes de venderla a Luis Manrique.
2: De alguna manera, Jayena pasó a manos de Gil Vázquez Rengifo, un caballero castellano, comendador de la Orden de Santiago y caballero de Montiel. Este fundó un mayorazgo que incluía Jayena, junto a Huétor Santillán, el Generalife y la Casa de los Tiros. Su hija, María Rengifo Dávila, se casó en 1535 con Pedro de Granada Venegas, integrando Jayena en este influyente linaje y más tarde en el Marquesado de Campotéjar.
3: En 1823, durante el Trienio Liberal, el general Rafael del Riego atravesó la villa, dejando su huella histórica. Décadas después, hacia 1919, el marquesado vendió Jayena a la sociedad Garrido, Romero, Rojas y compañía por 1 millón de pesetas.
2: Jayena también sufrió la tragedia del terremoto de 1884, que destruyó gran parte del pueblo y causó 17 muertos. Gracias a la solidaridad impulsada por Luis Seco de Lucena, la ayuda llegó rápidamente y la memoria del desastre se preservó.
3: Hoy, Jayena mantiene su tradición agrícola, con vegas, olivares y almendros, y una destacada producción de aceite, liderada por la cooperativa Oli Jayena. Desde la seda andalusí hasta el olivar contemporáneo, Jayena es un ejemplo de resiliencia, patrimonio y continuidad histórica.
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4: Para España y Argentina, el pasado mes de mayo, Los Bermejales acogió el Bosque de la Poesía, una jornada dedicada a la naturaleza, la cultura y la defensa del entorno junto al pantano. Poetas, vecinos y escolares participaron en este encuentro literario impulsado por la Asociación Pantano Avanza. A continuación, poema Mi rincón favorito de Los Bermejales, de Sabi Gael Cayo Catorceno.
5: Buenas tardes a todos. Mi poema es Mi rincón favorito de Los Bermejales. En el pantano hay un rincón fresquito que me ayuda con el calorcito. Es mi sitio favorito en verano porque me baño en el pantano. En Bermejales el sol brilla como una lamparilla. Los patos y las patas comen patatas. Bermejales es mi lugar favorito y lo juro por mi hermanito.

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1: Calles de Alhama dormida que aún respiran en la sombra. Queda el eco de las voces que tejieron su memoria. Se marcharon con los años tantos hijos de su entraña, pero hay huellas en el polvo que no borra la distancia.

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3: No hay final. No es ningún chiste.
4: ¿Lo dices en serio? ¿Tú fuiste quien mató a los tres jóvenes del metro?
3: Uh-huh.
4: ¿Y por qué deberíamos creerte?
3: No tengo nada que perder. Ya nada puede hacerme daño. Mi vida no es más que una comedia.
4: A ver si lo he entendido. ¿Crees que matar a esos jóvenes tiene gracia?
3: Sí. Y estoy harto de fingir que no la tiene. La comedia es subjetiva, mi rey. ¿No es eso lo que dicen? Vosotros, el sistema que tanto sabe, decidís que está bien y que no. Del mismo modo que decidís que tiene gracia y que no. Echadlo.
4: Vale, ¿quieres decir que lo has hecho para empezar un movimiento? ¿Para convertirte en un símbolo?
3: Vamos, Murray. ¿Te parezco un payaso capaz de empezar un movimiento? Maté a esos tíos porque eran horribles. Todo el mundo es horrible hoy en día. Suficiente para que todos nos volvamos locos.
4: Entonces, ¿es eso? ¿Estás loco? ¿Esa es tu justificación para matar a tres jóvenes?
3: No. Cantaban para matarlos. ¿Qué se le va a hacer? ¿Por qué están todos tan disgustados por lo de esos tres? Si hubiera muerto yo en la calle, habríais pasado por encima de mí. Nadie sabe ni que existo, pero esos tres, ¿por qué? ¿Porque Thomas Wayne ha salido por la tele lamentando su pérdida?
4: ¿También tienes un problema con Thomas
3: Wayne? Sí, claro que sí. ¿Has visto cómo está la cosa ahí fuera, Murray? ¿Sales alguna vez del plató? Todos van por ahí gritándose, chillándose. ¡Yo no hay gente civilizada! Nadie es capaz de ponerse en el lugar del otro. ¿Crees que los hombres como Thomas Wayne se han puesto alguna vez en el lugar de alguien como yo? ¿En el lugar de alguien que no sean ellos mismos? No. ¿Se creen que vamos a quedarnos de brazos cruzados y a callarnos como pánfilos? ¡Que nunca va a salir la bestia que llevamos dentro!
4: ¿Has terminado? No dejas de autocompadecerte, Arthur. Intentas justificarte por haber matado a esos chicos. No todo el mundo, te lo aseguro, no todo el mundo es horrible.
3: Tú eres horrible, Murray.
4: ¿Yo? ¿Horrible? ¿Ah, sí? ¿Por qué soy horrible?
3: Poner mis imágenes. Invitarme al programa. Solo pretendías reírte de mí. Eres igual que todos.
4: Tú no sabes nada acerca de mí. Mira lo que ha pasado por tu culpa. ¿A dónde hemos llegado? Hay disturbios en la calle. Dos policías están muy graves. Y tú te estás riendo. Te estás riendo. Hoy han matado a alguien por lo que hiciste.
3: Lo sé. ¿Qué tal otro chiste, Murray?
4: No queremos más chistes tuyos.
3: ¿Sabes
4: ya te he dicho
3: qué es
4: que
3: lo
4: no.
3: que pasa no cuando un enfermo mental, la sociedad, le da de lado y lo trata como si fuera...

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2: En Radio Alhama en Internet actualizamos datos de hora y temperatura. 3 de la tarde, 44 minutos. Temperatura media en la zona de Alhama, 20 grados.
3: La parroquia de la Encarnación de Alhama de Granada, el primer templo cristiano del Reino de Granada, cerrada sin que el señor arzobispo haya tomado las medidas necesarias para abrirla al culto. Señor arzobispo, obras son amores y no buenas razones.
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2: El pueblo de Jaena, en la comarca de Alhama, presume y ofrece su patrimonio histórico y su envidiable entorno natural, así como su carácter agrícola referente desde la época romana.
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1: Reino de Granada, sábado 6 de junio. Espinela de bienvenida al Papa León XIV. Bienvenido, peregrino, pastor de la humanidad, que hace de la caridad lo más noble de su sino. Llegáis sembrando el camino de esperanza y de consuelo. España alza en su suelo su oración agradecida, porque servir a la vida es servir al Dios del cielo. Manuel Juan, 6 de junio del 26. Felicitamos a Claudio, Alejandro, Paulina y Amancio. La amapola, entre espigas, se eleva como novia querida en rojo y efímero placer sin dejar huella ni herida.
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2: Hola, soy Elena y arrancamos con este análisis justo después de la estupenda introducción que nos ha hecho nuestro director Juan Cabezas.
3: Hola, ¿qué tal? Yo soy Rodrigo. Y bueno, en este repaso que hacemos de las noticias de alhama.com, traemos un tema verdaderamente fascinante.
2: Sí, es un artículo de mayo de 2026, escrito precisamente por Juan Cabezas. Y a ver, la gran pregunta es, ¿cómo consigue un pequeño bosque situado en el recinto de un antiguo colegio de un pantano andaluz captar la atención de 25 países en Sudamérica?
3: Ya es que es una película, pero es totalmente real. Estamos hablando de Los Bermejales. Se ha convertido, o sea, en el epicentro europeo de un movimiento internacional loquísimo que une literatura y ecología.
2: Exacto. Y para entender esto bien, hay que irse bastante lejos, ¿verdad? Concretamente a Argentina, a los incendios forestales de Córdoba en el año 2020.
3: Madre mía. Aquello fue un desastre ecológico tremendo. Se redujeron a cenizas miles y miles de hectáreas de bosque nativo. Y claro, la impotencia ante algo así suele ser paralizante.
2: Totalmente. Pero, y aquí viene lo bueno, ante esa desolación hubo unos poetas, Pedro Solans, Leopoldo Castilla y Aldo Parfeniuk, que dijeron, bueno, no nos quedamos de brazos cruzados.
3: Sí, sí.
2: Y fundaron los Bosques de la Poesía, allí en Villa Carlos Paz. A mí me parece como una, digamos, reforestación emocional. O sea, no se trataba solo de plantar semillas físicas en una tierra quemada, sino de plantar poemas para crear, letra a letra, una barrera de conciencia ambiental.
3: Qué buena forma de verlo, una reforestación emocional. Y a ver, esa iniciativa no se quedó en una simple metáfora local allí en Argentina. Cruzó el océano y encontró un terreno súper fértil gracias a la asociación Pantano Avanza.
2: Claro, aquí en Alhama.
3: Eso es. Ellos lo adaptaron en Los Bermejales. Y lo interesante, es el enfoque que le dieron. No se limitaron a crear el típico jardín conmemorativo, sino que integraron placas poéticas a lo largo de senderos literarios.
2: ¡Qué maravilla!
3: Sí, unos senderos que se funden totalmente con la naturaleza. O sea, no impusieron la literatura sobre el paisaje, sino que crearon un espacio vivo y permanente.
2: Y el impacto de esta transformación ha sido bárbaro. De hecho, desde Argentina, medios como el Diario de Carlos Paz ya han bautizado a la provincia de Granada, atención a esto, como la capital de los bosques de la poesía de Europa.
3: ¡Ostras, casi nada!
2: Ya te digo. E incluso los fundadores acaban de recibir el premio OCIP a la cooperación iberoamericana. Pero bueno, aquí quiero hacer un poco de abogada del diablo, por un momento.
3: A ver, dime.
2: Todo suena precioso, poético, idílico, pero ¿puede realmente la poesía, el simple hecho de poner unas placas de texto junto a los árboles, frenar el daño medioambiental real?
3: Claro, entiendo perfectamente la duda. Parece mágico, pero la realidad es mucho más terrenal. A ver, la poesía por sí sola no apaga un fuego ni va a frenar una excavadora. Eso es obvio.
2: Ya, claro.
3: Lo que hace el arte en este contexto es transformar, digamos, nuestra percepción del espacio físico. Cuando tú colocas una obra humana, como un poema, junto a un árbol, ese entorno deja de ser simplemente paisaje de fondo.
2: Se convierte en algo más, ¿no?
3: Exacto. Se convierte en un artefacto cultural. Al convertir la naturaleza en una especie de museo vivo, el poema actúa como un ancla comunitaria. El éxito real en Los Bermejales no es la placa en sí, sino el proceso colectivo que hay detrás.
2: Claro, porque participan escolares, vecinos, colectivos, culturales, todos trabajando juntos.
3: Eso es fundamental. Cuando logras esa movilización, Conviertes el patrimonio natural en un espacio de memoria compartida. La comunidad siente que el entorno es verdaderamente suyo y eso genera una defensa territorial inquebrantable.
2: Claro, la gente no entra a destruir un museo ni tira basura en algo que siente como propio. Me parece una iniciativa espectacular. Demuestra que las acciones rurales, locales, cuando cuentan con el respaldo de plataformas como Alama.com, tienen un poder inmenso para tejer redes globales de conservación.
3: Así es. Demuestra que la unión entre naturaleza y literatura no es solo estética, sino una herramienta real de supervivencia para nuestros ecosistemas.
2: Lo que nos deja con una pregunta sobre la que merece la pena reflexionar para quien nos esté escuchando. Si la simple colocación de poemas junto a los árboles ha conseguido revitalizar así la relación de toda una comunidad con su entorno natural, ¿qué otras formas de arte cotidiano podrían integrarse físicamente en nuestros ecosistemas para defenderlos del olvido?
3: ¡Qué gran pregunta, desde luego! Da para pensar muchísimo.
2: Totalmente. Y con esta reflexión terminamos este análisis por ahora. Seguiremos preparando más información de las noticias que redacta la redacción y nuestros compañeros.
3: Así es, siempre bajo la dirección y guión de Juan Cabezas, que además está ahora mismo al mando en el control técnico. Hasta la próxima.
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0: En Radio Alhama en Internet actualizamos datos de hora y temperatura. 5 de la tarde, 23 minutos. Temperatura media en la zona de Alhama, 22 grados.
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2: Jayena en el terremoto de 1884.
3: El 25 de diciembre de 1884, a las 21:08 horas, un violento terremoto sacudió el sur de España. Con epicentro en Arenas del Rey, en la comarca granadina de Alhama, el sismo tuvo una magnitud entre 6,2 y 6,7 grados y duró alrededor de 20 segundos, devastando más de 100 localidades en Granada y Málaga.
4: Las estimaciones históricas sitúan el total de fallecidos entre 800 y 1.200 personas,
2: con alrededor de 1.500 a 1.600 heridos y miles de casas destruidas o gravemente dañadas.
4: En Jayena, la sacudida fue intensa. Más del 58% de sus viviendas quedaron destruidas o muy dañadas. El pueblo lamentó decenas de víctimas mortales y heridos graves, y las réplicas continuaron hasta mediados de enero.
3: La prensa de la época describió un panorama desolador. Según El Día, Madrid, 31 de diciembre de 1884,
2: el espectáculo que ofrece el pueblo de Jayena es aterrador. Los heridos, que son muchos y graves, se hallan abandonados. Carecen de agua. El río ha quedado seco a causa de las grietas que abrió el terremoto.
3: Semanas después, el 19 de enero de 1885, Mariano Arauz, periodista de El Liberal, llegó al pueblo y relató:
2: más de la mitad de las casas totalmente destruidas. De las que quedaban, pocas eran seguras, y ni la iglesia escapó a las ruinas. Las familias dormían a la intemperie bajo la nieve, sin medicinas ni alimentos suficientes.
3: Se esperaba la visita del rey Alfonso XII, pero nunca llegó. Cuando se insistió en avanzar hacia Jayena, el gobernador respondió:
2: Su Majestad el rey ha venido a visitar a sus pueblos, y no a pueblos de señorío, dejando al pueblo fuera de la atención oficial.
3: Frente a ese abandono, Luis Seco de Lucena, desde el Defensor de Granada, movilizó solidaridad y recursos con su voz periodística. Gracias a ello, Jayena recibió 128.000 pesetas de ayuda oficial. Y la valentía de sus vecinos y la generosidad de tantos quedó como símbolo de humanidad en medio de las ruinas.
2: Una historia de dolor y destrucción, pero también de solidaridad y esperanza. Un testimonio de cómo un pueblo puede levantarse de sus escombros.
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5: Para España y Argentina, el pasado mes de mayo, Los Bermejales acogió el Bosque de la Poesía, una jornada dedicada a la naturaleza, la cultura y la defensa del entorno junto al pantano. Poetas, vecinos y escolares participaron en este encuentro literario impulsado por la Asociación Pantano Avanza. A continuación, poema El mundo que quiero, de Antonia Moreno Peregrina, recitado durante el acto inaugural.
6: Quiero ver el mundo con ojos de niño, levantar un brazo y tocar las estrellas, enredar mis pies en olas de espuma, dibujar caminos sobre arena húmeda, tejer un vestido con hilos de sol que ahuyente el frío de cuerpos desnudos, bordar esperanzas con manos de viento y abrigar silencios que gritan por dentro. Quiero dormir en colchón de paja y techo de estrellas que acunen mis sueños de un mundo más justo, de un cielo sin rejas, de un mar sin naufragios, de vidas sin guerra. Robar a la luna reflejos de plata para que iluminen las noches más largas, las rutas perdidas de aquellos que emigran, con miedo en los ojos y el alma partida. Haré con las razas un gran arco iris que sirva de puente entre los abismos, que una continentes, que borre distancias, que siembre en la tierra raíces de infancia. Quiero dormir en colchón de paja y techo de estrellas, que acunen mis sueños de un mundo mejor, donde cada abrazo derrote al rencor. No quiero fronteras que desgarren manos, ni muros de odio separando hermanos, ni voces vacías sin fe ni ternura, que olvidan que el otro también es criatura. Quiero un mañana de calles abiertas, de panes compartidos, de puertas sin puertas, de risas sin miedo, de vida sin prisa, de ojos que brillen con luz infinita. Quiero dormir en colchón de paja y techo de estrellas que acunen mis sueños de un mundo mejor, y al despertar encontrar que el mundo de mis sueños se ha hecho realidad.
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1: En Radio Alhama en Internet actualizamos datos de hora y temperatura. 5 de la tarde, 41 minutos. Temperatura media en la zona de Alhama, 22 grados.
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1: Reino de Granada, sábado 6 de junio. Espinela de bienvenida al Papa León XIV. Bienvenido, peregrino, pastor de la humanidad, que hace de la caridad lo más noble de su sino. Llegáis sembrando el camino de esperanza y de consuelo. España alza en su suelo su oración agradecida, porque servir a la vida es servir al Dios del cielo. Manuel Juan, 6 de junio del 26. Felicitamos a Claudio, Alejandro, Paulina y Amancio. La amapola, entre espigas, se eleva como novia querida en rojo y efímero placer sin dejar huella ni herida.
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2: Es fácil imaginar la sensación. Vas corriendo a la máxima capacidad posible, con el corazón a más de 170 pulsaciones por minuto, los músculos ardiendo, y de repente la obligación de frenar en seco, sentarte y atarte con precisión unos cordones.
3: Uf, suena auténtica tortura biológica, la verdad. Una sacudida brutal para cualquier organismo. Tras la sintonía y la habitual introducción de nuestro director Juan Cabezas, soy Rodrigo y arrancamos desde los estudios de Radio Alhama en internet.
2: Y yo soy Elena. A ver, en este análisis vamos a desgranar el reciente éxito del club Alhama Cycling. Nos guiamos por un trabajo exhaustivo redactado por nuestro compañero Pedro Martín Fernández para la sección de deportes de alhama.com.
3: Exacto. La misión aquí es ir un poco más allá de los podios. O sea, entender el tremendo impacto fisiológico al que se exponen estos corredores. Y para entrar en materia de ese choque físico, vayamos directamente a la prueba más inusual de la jornada.
2: La Dual Run, ¿verdad?
3: Esa misma. La Dual Run en Moraleda de Zafayona. Son 11 kilómetros alternando asfalto y montaña. Y es justo ahí donde la deportista alameña, María Peula, logró un brillantísimo segundo puesto en la categoría femenina.
2: Un segundo puesto que, bueno, tiene un mérito enorme por esa transición tan particular que mencionábamos al principio, ese cambio obligatorio de calzado a mitad del recorrido.
3: Claro, resulta fascinante pensar en la mecánica de algo así. Es como una parada en boxes de la Fórmula 1.
2: Totalmente, pero con una diferencia letal. En la Fórmula 1, el motor del coche se queda al ralentí. Aquí, el motor humano sigue revolucionado a tope mientras el corredor está ahí sentado.
3: Eso es. Esa frenada repentina tiene que provocar una acumulación brutal de ácido láctico en las piernas.
2: Ya, pero el verdadero desafío yo creo que es el cortocircuito neurológico.
3: Completamente de acuerdo. En pleno esfuerzo máximo, la sangre está totalmente concentrada en las extremidades inferiores. Y cuando de pronto se requiere motricidad fina, como atar un nudo a toda prisa, pues las manos simplemente no responden.
2: ¡Madre mía! Desaparece la destreza por completo.
3: Así es. Por eso cuando el artículo de nuestro compañero destaca la gran preparación de Peula, no se refiere solo a acumular kilómetros y kilómetros en las piernas.
2: ¡Qué va! Se refiere a entrenar específicamente esa memoria muscular de las manos bajo una fatiga extrema.
3: ¡Qué detalle tan interesante! Y bueno, hablando de someter al cuerpo a este tipo de situaciones límite, hay otro tipo de sacudida que conectó recientemente a todos los miembros del equipo en la jornada.
2: El choque térmico, sin duda.
3: Exacto, el calor abrasador. Fue el gran juez implacable en otra prueba paralela. Hablamos de la quinta edición de la Apollo Bike de Loja, una competición durísima de bicicleta de montaña.
2: Durísima se queda corto. En la modalidad maratón, que son nada menos que 65 kilómetros, presenciamos una demostración de resistencia térmica asombrosa por parte de José Carlos Martín Olmos.
3: Sí, logró cruzar la meta en poco más de 3 horas, asegurando la 16ª posición de su categoría. Médicamente hablando, completar esa distancia bajo un sol tan inclemente es caminar por la cuerda floja de la insolación.
2: Ya, es peligrosísimo. Pero luego tenemos el reverso de la moneda en esa misma carrera. José Antonio Raya se vio obligado a abandonar tras completar 3/4 partes del recorrido.
3: Un momento verdaderamente crítico.
2: Y, a ver, es muy tentador, desde fuera, ver un abandono como una especie de fracaso. Como si la cabeza se rindiera mucho antes que las piernas.
3: Bueno, hay que desmentir ese mito por completo en el deporte. Desde un punto de vista puramente fisiológico, con temperaturas tan extremas, se produce algo que llamamos deriva cardiovascular.
2: ¿Y qué implica eso exactamente, en pleno esfuerzo?
3: Pues que la sangre se espesa debido a la deshidratación. Entonces, el corazón tiene que trabajar el doble solo para intentar enfriar la piel enviando sangre a la superficie.
2: ¡Wow! O sea que retirarse en ese punto crítico no es ninguna debilidad mental, ni mucho menos.
3: Para nada. Es una rescisión atlética inteligente y supercalculada para evitar un colapso grave. Saber cuándo el cuerpo no da más de sí requiere muchísima más madurez que seguir pedaleando a ciegas por pura cabezonería.
2: Es una lección fantástica sobre la gestión del ego. A veces, la decisión más difícil no es empujar más fuerte, sino saber exactamente cuándo ese motor interno está a puntito de fundirse.
3: Sin duda. Y es una perspectiva que aplica tanto subiendo una montaña con la bici como en las exigencias de cualquier oficina. Al final, lo que queda clarísimo es que el Alhama Cycling sigue consolidando su presencia en todas partes.
2: Sí, en competiciones de montaña, trail, ruta, sumando un montón de puestos de honor gracias a ese compromiso inquebrantable para conocer y gestionar sus propios límites físicos.
3: Eso es. Y creo que todo esto nos deja una reflexión obligada para terminar este rato de análisis.
2: A ver, cuéntanos.
3: Pues que cuando las normativas exigen transiciones extrañas que rompen el ritmo natural de carrera, y además el clima castiga de una manera tan implacable, cabe preguntarse qué motor interno impulsa realmente a los deportistas locales.
2: Claro, a buscar este sufrimiento voluntario cada fin de semana. Es fascinante. ¿Se compite realmente contra el cronómetro de los demás? ¿O es más bien una adicción pura a conquistar las fronteras de la propia biología?
3: Ahí queda esa idea flotando para que le demos una vuelta. Nosotros, por nuestra parte, seguiremos preparando muchísima más información a partir de las noticias que nos facilitan los compañeros en la redacción de alhama.com.
2: Siempre bajo la dirección y el guión de Juan Cabezas, a los mandos del control técnico. Hasta el próximo análisis.
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2: En Radio Alhama en Internet actualizamos datos de hora y temperatura. 7 de la tarde, 21 minutos. Temperatura media en la zona de Alhama, 19 grados. 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
3: Hola, amantes de la historia. Hoy me sumerjo en la fascinante historia detrás de la reina Isabel I de Castilla, o como muchos de vosotros la conocéis, Isabel la Católica, y la leyenda de sus joyas empeñadas. Muchos creen que la reina Isabel empeñó sus joyas para financiar los viajes de Colón, pero esa no es toda la verdad. Si bien es cierto que apoyó a Colón, sus joyas en realidad jugaron un papel crucial en la Guerra de Granada, específicamente para la conquista de Alhama en 1482. Entonces, ¿por qué Alhama? Capturar Alhama fue una movida estratégica en la lucha contra el reino nazarí de Granada. Una vez que Alhama fue asegurada el 28 de febrero de 1482, Isabel y su esposo, Fernando, reconocieron su importancia y ordenaron su defensa a toda costa. Isabel estaba profundamente comprometida con esta causa. Incluso se mudó a Córdoba, a pesar de estar embarazada, para supervisar la defensa y el aprovisionamiento de Alhama. Y sí, empeñó sus joyas para financiar este esfuerzo. Pero eso no es todo. También consiguió 100.000 florines de oro del Papa Sixto IV y solicitó préstamos de casi 3 millones de maravedíes a ciudades como Burgos. Su participación no se limitó solo al apoyo financiero. Fundó 3 iglesias en Alhama, incluyendo Santa María de la Encarnación, y estableció el primer hospital de sangre o hospital de campaña, marcando un momento significativo en la historia de la medicina militar. Los esfuerzos de Isabel fueron reconocidos por el Papa, quien declaró la Guerra de Granada una cruzada. Otorgó a Alhama privilegios como exenciones de impuestos y el título de muy noble y leal ciudad. Y en 2021, Alhama homenajeó a Isabel con un monumento, conmemorando sus contribuciones a la ciudad.
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mesa hace el amor bien rico, bebecita.

0: 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Somos cultura, somos historia, somos comarca con identidad propia.
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2: Poblado y presa de los Bermejales. Agua que da vida.
3: ¿Conoces la historia del Pantano de los Bermejales? Esta obra cambió para siempre el paisaje de la comarca de Alhama y sus pueblos. La idea de embalsar el río Cacín nació a principios del siglo XX, pero no fue hasta 1947 cuando comenzaron las obras definitivas.
2: Tras años de excavaciones, túneles y hormigonados, el pantano entró en funcionamiento en 1958 y su inauguración oficial, el 29 de abril de 1961, marcó el inicio de una nueva vida para estas tierras.
3: Hoy, el Pantano de los Bermejales es mucho más que agua embalsada. Es progreso, memoria y naturaleza. No solo abastece de agua a la agricultura y es un motor económico para los campos de Granada, sino que también produce energía eléctrica, aportando luz y desarrollo a su comarca.
2: Rodeado por el Parque Natural de las Sierras de Tejeda, Almijara y Alhama, con los impresionantes tajos del cañón del río Cacín y vestigios milenarios como antiguos dólmenes, el pantano es un recordatorio de que el agua es vida y futuro.
3: Un legado que sigue dando vida y esperanza a su tierra y a su gente. Hoy, más que nunca, los Bermejales reivindican vida, memoria y futuro.
0: No permitamos que nos roben nuestra identidad.
1: Porque no somos Poniente Granadino, somos Comarca de Alhama.
4: Para España y Argentina. El pasado mes de mayo, Los Bermejales acogió el Bosque de la Poesía, una jornada dedicada a la naturaleza, la cultura y la defensa del entorno junto al pantano. Poetas, vecinos y escolares participaron en este encuentro literario impulsado por la Asociación Pantano Avanza. A continuación, poema Los Bermejales, Tan de Todos, de José María Chema Cotarelo, recitado por su autor.
5: Esta tierra al fin ya tan de todos, que despeina el viento y lame el agua. Este suelo que pisamos, sobre que alguien plantó con sus propias manos para el futuro esos árboles, ya nos tiene. Estamos aquí, tierra de su tierra, sangre de su sangre, que palpita y se yergue victoriosa hasta los estandartes de los cerros colindantes. Son palabras como encinas, como almeces, majuelos, cipreses o nogales. No, no os buscaremos. Estáis aquí, pinceladas de este paisaje, asiento de pájaros, madera de violín, mástil de una guitarra o rama para un enjambre. Un bosque de versos solos en la noche, unas hojas que se agitan. Todos sois, al fin, ya tan de todos y de nadie. Gracias.

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2: En Radio Alhama en Internet actualizamos datos de hora y temperatura. 7 de la tarde, 42 minutos. Temperatura media en la zona de Alhama, 19 grados.
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Hola, ¿qué tal? ¿Cómo estás? Te recuerdo que continúas en la sintonía de tu emisora municipal o ciudadana y que vamos a comenzar una nueva edición de 20 años en la vida de un comprador de discos. Como ya sabes, 20 años en la vida de un comprador de discos es un programa musical de la onda local de Andalucía que vamos a realizar para ti, Nuria González en la parte técnica y Manolo Álvarez, encantado como siempre, aquí al micrófono. Nuestra edición de hoy comienza con los más grandes, con los Beatles y un tema de 1967, Strawberry Fields Forever.

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1: Bueno, imaginemos por un momento que el estrés diario es como llevar el motor del coche siempre, o sea, siempre en la zona roja de revoluciones.
2: Uf, un zumbido constante que no cesa nunca.
1: Exacto. Ese ruido mental. Y claro, tomamos la palabra justo tras esta fantástica sintonía de entrada de nuestro director Juan Cabezas. Porque, a ver, desde los estudios de Radio Alhama en internet, vamos a analizar un fenómeno muy curioso.
2: Sí, un fenómeno de silencio que, la verdad, ha desbordado absolutamente todas las previsiones.
1: Totalmente. Y es que, ¿qué pasaría si existiera una especie de, digamos, botón de reinicio acústico para pisar el embrague y apagar ese ruido de fondo?
2: Pues eso es justo lo que acaba de publicarse recientemente en la sección de noticias sociales de nuestra web.
1: En alhama.com.
2: Eso es, en alhama.com. Es un trabajo estupendo, redactado por la compañera de la redacción, Alina Magdalena Strong.
1: Sí, un artículo súper interesante.
2: Habla sobre el poder de convocatoria increíble que ha tenido la asociación Alhama Sana, bueno, más conocida como Asana. Organizaron un concierto de cuencos tibetanos y literalmente murieron de éxito.
1: A ver, es que es fácil ser un poco escéptico al principio, ¿verdad? Pensar que sentarse a escuchar un gong es solo una moda pasajera.
2: Claro, lo típico de ir a relajarse un rato y ya está.
1: Eso es. Pero cuando se observa que hay una altísima demanda y que eso obliga a duplicar la actividad en el edificio Termadomo para acoger a más de 40 personas...
2: ¡40 personas en dos sesiones, que se dice pronto!
1: Exacto. Queda clarísimo que hay una necesidad real ahí. O sea, hay sed de esto. ¿Qué hace exactamente esta terapeuta de sonido, Lisa Seffert, para generar semejante respuesta?
2: Pues mira, esa es la clave. No es simplemente sentarse en el suelo a escuchar una nota musical sostenida y ya. Muy rica y específica. Hablamos de combinar cuencos tibetanos de cuarzo y de mital.
1: ¡Wow!
2: Sí, y con campanas, gongs, instrumentos de semillas e incluso tambores de mar. Y aquí viene lo verdaderamente interesante. O sea, el efecto no es casualidad. Tiene una base fisiológica tremenda.
1: Claro, porque esos instrumentos generan frecuencias acústicas concretas, o sea, físicamente.
2: Exacto. Vibraciones reales, que se sienten.
1: Esas vibraciones inducen al cerebro a entrar en un estado diferente, ¿verdad? Como que van bajando las pulsaciones poco a poco.
2: Así es. Básicamente engañan al sistema nervioso.
1: Para que por fin baje la guardia, claro.
2: Eso es. Permitiendo esa relajación profunda. Y ese reinicio sonoro físico se entrelaza muy cuidadosamente con una meditación guiada.
1: Ah, o sea que hay una guía detrás.
2: Sí. Una sobre el agradecimiento, buscando siempre la armonía entre cuerpo, mente y espíritu. Pero lo fascinante al conectar esto con un panorama más amplio no es solo la instrumentación en sí,
1: sino la respuesta colectiva, supongo.
2: Totalmente. Que 40 personas necesiten reunirse de urgencia para escuchar esto revela algo mucho más profundo sobre nuestra forma de relacionarnos ahora mismo.
1: Fíjate que es una de las grandes paradojas modernas. En tiempos donde el ruido y la sobreexposición digital dominan cada segundo de la vida.
2: Ya ves.
1: Resulta que el simple hecho de reunirse en un entorno de silencio, de recogimiento compartido y además sin la obligación de articular ni una sola palabra.
2: Nada, en completo silencio.
1: Pues acaba siendo una terapia comunitaria tremendamente efectiva. El sonido deja de ser solo música para convertirse en una poderosa herramienta de cohesión social.
2: Y ojo, porque esto no es un evento aislado o organizado al margen. Las propias instituciones lo están reconociendo como una iniciativa totalmente necesaria.
1: Claro, le están dando visibilidad y apoyo.
2: Sí, este desborde de asistencia forma parte integral del proyecto que se llama Vida Saludable, Evitando la Soledad.
1: Un título que va directo al grano.
2: Evitar la soledad, exacto. Es un programa que cuenta con el respaldo de la Diputación Provincial de Granada.
1: ¡Qué buena iniciativa!
2: Sí, en su convocatoria de 2026 para entidades sin ánimo de lucro. Y además, refleja un trabajo conjunto muy destacable, porque la asociación ha agradecido explícitamente la colaboración del Ayuntamiento.
1: Fundamental ese apoyo local para arrancar.
2: Y también del Centro Municipal de Información a la Mujer, gracias a los cuales se ha podido ceder y utilizar el espacio del edificio Termadomo.
1: Pues la verdad, todo este contexto nos deja flotando una reflexión bastante profunda.
2: A ver.
1: Pues que se vive en la era más conectada digitalmente de la historia y, sin embargo, el aislamiento es una constante, casi una epidemia.
2: Totalmente. Es una realidad durísima.
1: Quizá la forma más radical y genuina de combatir verdaderamente la soledad sea simplemente sentarse en silencio junto a otras personas.
2: Para escuchar vibraciones milenarias compartiendo un mismo espacio físico.
1: Eso es. Una resonancia que conecta desde lo más antiguo para intentar solucionar problemas muy actuales.
2: Absolutamente.
1: En fin, por nuestra parte, seguiremos preparando y comentando más información y noticias elaboradas por los compañeros de la redacción de Alama.
2: Siempre, por supuesto, bajo la dirección, guión y control técnico de Juan Cabezas.
1: Así es. Nos escuchamos en la próxima.
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1: 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En Radio Alhama en Internet actualizamos datos de hora y temperatura. 9 de la noche, 23 minutos. Temperatura media en la zona de Alhama, 18 grados.
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2: Santa Cruz del Comercio, un pueblo levantado sobre la historia, la solidaridad y la identidad.
3: En la ladera donde el río Marchán, o río Alhama, besa la tierra, y entre cerros como Marimonta y Guerrero, se encuentra Santa Cruz del Comercio, un municipio pequeño en tamaño, pero grande en historia y tradición.
2: Sus orígenes se remontan a época andalusí, cuando fue una alquería dependiente de Alhama de Granada, asentada en un entorno fértil y bien comunicado.
3: Tras la incorporación del Reino de Granada a la Corona de Castilla, pasó a denominarse Santa Cruz de Alhama, nombre que reflejaba su nueva realidad histórica y administrativa, hasta alcanzar su independencia municipal en el siglo XIX.
2: Durante siglos, la vida del municipio estuvo ligada a la agricultura, al aprovechamiento del agua y al trabajo constante de sus vecinos y vecinas.
3: Sin embargo, un acontecimiento marcaría de forma definitiva su devenir: el terremoto de 1884, que destruyó gran parte del casco urbano y causó graves daños en la población.
2: La reconstrucción de Santa Cruz fue posible gracias a la solidaridad recibida desde distintos puntos de España, especialmente del colectivo de comerciantes de Madrid, cuya ayuda permitió levantar de nuevo el pueblo.
3: En reconocimiento a ese gesto, la localidad adoptó su nombre actual, Santa Cruz del Comercio, símbolo de gratitud y cooperación. Hoy, una placa en la plaza del Ayuntamiento recuerda aquel ejemplo de unión y compromiso colectivo.
2: En la actualidad, Santa Cruz del Comercio conserva su historia, cuida sus tradiciones y mira al futuro desde el respeto a su pasado, representando valores como la solidaridad y el arraigo a su territorio.
3: Santa Cruz del Comercio, historia compartida y patrimonio vivo de la comarca de Alhama.
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4: En el mes de marzo tiene la nacencia la primavera. 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
3: En Radio Alhama en Internet actualizamos datos de hora y temperatura. 9 de la noche, 43 minutos. Temperatura media en la zona de Alhama, 19 grados.
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la confianza. Jueces en Berlín, desde Córdoba, ya está aquí lo nuevo de Subtónica. Nuria González, labores técnicas, Rafa Sánchez, micrófono. Aquí comienza Generación Playlist, enciclopedia sonora de la escena alternativa andaluza. Allá va Bill, dale para arriba, Nuri.

Javier Estévez será nuestro invitado de hoy, Subtónica en Generación Playlist, pero antes, ya sabes, vamos a ir poniendo el ambiente propicio a golpe de canciones. Empezamos con los granadinos Apartamentos Acapulco y sus Santos Mártires, una canción luminosa y primaveral que supone el avance de su próximo disco con el que celebrarán sus 10 años de trayectoria. Apartamentos Acapulco.

desde Almería, con los amigos de Desorden Sonoro de por medio, Larga Vida Desorden, nos llega lo nuevo de Compro Oro, álbum homónimo con 10 pildorazos musicales en los que siguen fieles a su eclecticismo y mestizaje musical. Podremos encontrar rock, pop, noise, post-punk o incluso guiños a la música urbana. Eso sí, sin perder el alma cañí marca de la casa. Este tema se llama Hacia el Sur. Compro Oro.

0: de Subtónica. Línea Roja es la canción que hemos escuchado, otro de los temas que componen el nuevo disco de Subtónica, Salvarnos. Y ya te lo veníamos contando, hablar de Subtónica es hablar de la figura de Javier Estévez, baterista, letrista y cofundador de los inolvidables y añorados Estirpe, ingeniero, investigador y catedrático, coordinador del Aula de Rock y Cultura Underground de la Universidad de Córdoba, miembro del colectivo Poetas por el Clima, padre, que esto es muy importante en Subtónica, como vas a comprobar ahora, y encima le da tiempo de componer discos tan potentes y necesarios como este Salvarnos. Javier Estévez, bienvenido a nuestra trinchera musical de la Onda Local de Andalucía, bienvenido a Generación Playlist.
1: Muchísimas gracias, un placer estar aquí con vosotros, de verdad.
0: Un placer nuestro, Javier. No veas cómo nos ha volado la cabeza Salvarnos, y la primera pregunta es obligada. Javier, ¿la música puede salvarnos?
1: Sí, sin duda. Yo como melómano la utilizo, sin duda, y luego pues como artista a la hora de componer, pues por supuesto, ¿no? Es terapia absoluta que me ahorro de alguna manera, en el buen sentido, y sí sirve mucho, ¿no? Yo creo, soy un fiel convencido del poder de las canciones, de esos 3-4 minutos que, bueno, pues a veces parece que son poca cosa, porque, bueno, ya sabes que todo lo digital ha permitido que al final, bueno, pues infravaloremos, aunque sea de manera indirecta, el material, pero yo creo que sí, ¿no? Yo creo que las canciones tienen esa magia, y creo que pueden hacernos emocionarnos, pueden hacernos pensar o reflexionar un poquito, y bueno, pues en esa estamos, así que esperemos que nos siga salvando.
0: Uh-huh. Salvarnos es un discazo, se hace corto, son 10 temas, pero la verdad que son casi 40 minutos de música, pero se hace bastante, bastante corto, va a ser un suspiro. ¿Qué matices nuevos tiene, añade Salvarnos, digamos, a la trayectoria de Subtónica, Javier?
1: Yo creo que hemos intentado, ¿no? Porque al final, bueno, que yo soy la cabeza visible, pero está el productor, ¿no? Están también otras personas que han colaborado, pero yo en mi cabeza tenía la idea de hacer un disco un poco como lo que tú indicabas, que si te pones la primera canción te lleve hasta acabarlo, ¿no? Quería hacer algo que fuese homogéneo, que cada canción tuviese su personalidad, su identidad, pero que no hubiese, digamos, excesivos cambios, que tuviese todo un hilo conductor, y creo que mantiene un poco la esencia de lo que es el proyecto de Subtónica, que, bueno, pues son letras en castellano, dentro del rock melódico, del pop alternativo, en fin, ya sabes que hay varias etiquetas, música independiente, por supuesto. Y en esa línea creo que, bueno, pues la voz va tomando una expresividad que estoy, la verdad, que bastante contento. Sigue habiendo una batería un poco marca de la casa, la guitarra, la atmósfera. Yo creo que un poco eso continúa con ese sello, pero la verdad que escuchando las canciones, bueno, la verdad que estoy bastante satisfecho con esa fuerza, esa energía que tiene, y a la vez muy muy melódico, muy muy asequible.
0: Hombre, el acabado final, digamos, me parece lo mejor que has grabado como Subtónica, Javier, la verdad. No sé cuánta culpa tiene también o cuánto ha aportado también. Hablabas del productor Pachi García Alis, no sé cómo ha sido la experiencia un poco.
1: Sí, hombre, al final, por supuesto, ¿no? Él tiene, además, bueno, es una persona que me conoce de hace muchísimos años, y desde el enfoque a la hora de grabar la batería, la base rítmica, a la hora de grabar, por supuesto, las voces, una persona con la que me entiendo muy bien, y ese sonido, esa atmósfera, como decía, ¿no? El sonido de la voz, que está bien empastada con el resto de instrumentos, por supuesto, ¿no? Yo creo que la producción, aunque a veces se hable, pero es importante remarcarlo, ¿no? Un talento artístico que se pone ahí al servicio de la canción, que por supuesto, si sin él no, las canciones no sonarían así, seguro.
0: Tienes, la verdad, una facilidad. Yo en Subtónica veo que aquí hay es una obviedad a lo mejor lo que voy a decir, pero hay mucho de autor, en el sentido

0: en el que tienes una cosmovisión musical y letrística que sí. Una épica, digamos, emocional que le imprimes a las canciones, que es algo muy difícil de conseguir, pero a ti te sale como churros. Es que compones himnos uno detrás de otro. Y letrísticamente pues, también me parece, no sé, un positivismo muy necesario en los tiempos que corren, Javier.
1: Sí, pues la verdad que agradezco mucho lo que dices y lo comparto en el sentido de que al final un poco yo me estoy moviendo a la hora de componer un poco en el terreno de autor, como tú indicabas, ¿no? Porque realmente hay canciones que con guitarra acústica y con la voz se pueden defender perfectamente, ¿no? Y tienen magia, tienen emoción, y la parte de envolverla o de arroparla de alguna manera con una instrumentación viene un poco pues porque soy músico de garaje, ¿no? De los 90, de batería, ¿no? Con mi antigua banda, con Estirpe, y al final, bueno, pues yo mi concepto de arropar la canción a la hora de producirlo, pues con un bajo, con una guitarra, etcétera, ¿no? Y bueno, lo de la positividad, la verdad que no lo han dicho, ¿no? En estos últimos meses desde que salió el álbum, que es un disco como muy necesario, ¿no? Es una palabra que,
0: sí.
1: Que se repite, y un orgullo, ¿no? Y para sentirse muy satisfecho de que creo que es uno de los mejores calificativos que se le puede hacer, porque, bueno, afortunadamente yo me dedico a hacer canciones, digamos, no siendo mi principal fuente de ingresos, una tarea que la tomo desde el punto de vista profesional como desde hace 30 años, pero por suerte o por desgracia, pues bueno, tengo un trabajo además de la música, con lo cual, bueno, pues tengo que rendir cuentas en el sentido de sentirme yo muy satisfecho y que soy totalmente independiente, soy libre a la hora de crear, y bueno, pues una maravilla que podamos hacer estos discos hoy día y que medios de comunicación, no, como tú en este caso, pues no arropéis en el sentido de que las canciones las consideráis, eso, pues con una profundidad necesaria en los tiempos que corren, que ya sabes, ¿no?
0: Que
1: se podría ir a una facilidad o un tipo de texto que bueno, pues que toque más. El otro día veía, me estoy acordando justamente que el otro día con un gran amigo, Albertini, ¿no? El guitarrista de Izal, que tiene también un proyecto en solitario, hablábamos por Instagram, porque hay un, no sé si es alguien de la radio o de un medio de comunicación que le llama a los artistas proyectistas, en el sentido de que proyectan simplemente lo que la masa, era como lo que la masa quiere escuchar, ¿no? Era un poco como una crítica, entre comillas, aquí hay un tipo de artista que hace lo que necesita expresar en ese momento, más allá de que tenga un punch o una relevancia masiva, y otros artistas como que detectan lo que la masa quiere escuchar, ¿no? Y proyectan, ¿no? Por eso le llaman proyectista. Y bueno, pues nada, simplemente lo comentábamos al hilo de que bueno, pues al final es verdad que luego cada uno tiene sus presiones a la hora de llenar recintos, de estar en festivales, de estar en sitios así. Nosotros, ya te digo, por suerte o por desgracia, tenemos nuestro camino, picando piedra poquito a poco. Estamos haciendo una gira cada vez más, con más gente, haciendo locales muy pequeñitos, y muy contentos sobre todo con lo que tú indicabas, ¿no? Con que las canciones tienen personalidad, son necesarias en el momento en el que estamos y son honestas con lo que realmente queremos transmitir.
0: La primera vez cuando escucho Salvarnos, digo, hay gente que puede ver o entender este disco como un disco conceptual incluso, pero después si rascamos, Javier, en el resto de grabaciones de Subtónica, como si fuéramos tribu, polarizándonos, llegará, será más fácil, así nos va. Es que estos temas ya los venías tratando,
1: sí,
0: ¿no?
1: Sí. De alguna manera son, bueno, pues son constantes, ¿no? Por ejemplo, el tema de Polarizándonos, que tiene ya, que has comentado tú, que tiene ya creo que 10 años, cumple. Pues,
0: da hasta miedo, sí, ¿verdad? Que siga tan vigente, madre mía.
1: Totalmente, eso es, ¿no? O sea, que realmente no aprendemos y al final, pues ya sabes, ¿no? Acabamos de pasar unas elecciones autonómicas y seguimos eso, ¿no? Pues los bandos muy, muy, muy marcados y el contigo o contra ti y, en fin, pues lo que tú dices, ¿no? Que son temas que están ahí. Sí es cierto que bueno, que creo que aquí en Salvarnos la manera, ¿no?, de contarlo, el vehículo melódico también, creo que tiene un escalón más, ¿no?
0: Sí, sí, sí.
1: Ahora, viéndolo objetivamente, dentro de que, bueno, ya sabes que uno está dentro de la composición, dentro de la producción, todo, pero yo de vez en cuando, te soy sincero, me voy en el coche y dentro de todos los muchos discos que escucho, de vez en cuando me apetece ponerme Salvarnos y darle otra escucha y lo disfruto, ¿no? Estoy como
0: es un disco que siempre tiene algo que descubrir. Esa cada escucha le añades una capa más.
1: Eso es. Sí, sí, sí.
0: Y me parece eso, ya te decía, difícil de conseguir, pero que en este caso está cumplido con creces. Me hablabas de cuando que las canciones estas las desnudas y se siguen manteniendo. Eso es lo que demuestra que una canción es buena. De hecho, en la gira que estás haciendo, Javier, creo, ¿no?, y por eso también decía yo que la paternidad también es importante ahora mismo en Subtónica y en Salvarnos, que te está acompañando tu hijo Gael, con 10 añitos.
1: Así es, sí, porque estamos haciendo bastantes conciertos en formato electroacústico y yo siempre solía ir con mi compañero Juan Díaz a la guitarra eléctrica. Y bueno, pues desde hace un añito él tiene un proyecto de grupo de otro grupo de versiones y demás que le requieren, ¿no?, muchos días, y llevábamos un tiempo buscando pues otro compañero, ¿no?, para que estuviese conmigo por si él fallaba. Y bueno, pues he estado probando a varios guitarristas y mi hijo, que está en el conservatorio, pues lleva un tiempecito con la eléctrica, y fue él el que me dijo: oye, papá, yo puedo probar. Y digo: pero hombre, tú te ves realmente como para hacer esto y tal. Bueno, pues vamos a probarlo, lo intentamos y nada, pues lo intentamos. La verdad que una experiencia bastante impresionante, en el sentido de, bueno, pues de que te está acompañando una persona con pocos años, ¿no?, que a priori pues puede tener eso, esa poca experiencia, pero se está desenvolviendo muy bien. Hemos conseguido un sonido ahí muy muy compacto y se ha hecho pues toda desde que empezamos, ¿no? Ha hecho Madrid, Badajoz, Granada, Málaga, Cuenca, Ciudad Real, o sea, hemos estado por todos sitios y la verdad que muy bien, él está contento. Ya digo que él realmente, su instrumento que está estudiando es la clásica, la guitarra clásica, pero pues ya sabes, al final le hemos abducido un poco al rock.
0: Que no está mal.
1: Y está, efectivamente, está con su eléctrica y compagina y bueno, pues la experiencia, pues imagínate, ¿no? Pues muy contento, y el público también es llamativo, ¿no? Ver a un niño, digamos, de corta edad desenvolverse, y lo disfruto mucho, la verdad.
0: Es que me parece además el broche perfecto para un disco como Salvarnos, que si es necesario precisamente es por las generaciones que vienen, y que desde la misma portada, que no sé si es Gael el que sale con la hermana.
1: Sí, uno de ellos con mi otra hija, sí, sí.
0: Claro,
1: sí.
0: Claro, es que desde la portada me parece como el broche perfecto para Salvarnos,
1: sí, sí.
0: La verdad.
1: De alguna manera tiene todo esa coherencia, ¿no?, que es un poco con Subtónica lo que digamos he venido buscando con mayor o menor acierto, pero transmitir lo que soy realmente, ¿no?, de la situación actual, sin irnos demasiado por otros lares y siendo honestos con la realidad, la necesidad de hacer canciones, y que efectivamente, como tú bien indicabas, pues dentro de las diferentes actividades que hago, pues el ser padre no es una menor.
0: No es moco de
1: pavo. y hay que ponerla ahí, y ya te digo, ¿no? Pues muy bonito que le guste la música y que sea algo muy natural, que él lo pidiera, y que, bueno, al final es que está conociendo todas las canciones desde el minuto uno, ¿no? Porque me ha acompañado, claro, al estudio. De hecho, bueno, hay un par de intros de guitarra eléctrica que él las grabó. Uh-huh. Las grabó en el estudio en el álbum, o sea que fantástico.
0: Pues Javier, antes de irnos con la canción que vamos a escuchar a continuación, Para creer que estamos muertos, mi favorita, esto me parece un hit, pero vamos, con un estribillo sobrecogedor, recordamos las fechas. Bueno, has estado ya en Cuenca, Málaga, Granada, Ciudad Real, Badajoz, Madrid, y nos quedan, yo tengo apuntado Córdoba y Sevilla, no sé si hay más.
1: Hay algunas más, sí, creo que vamos el 11 de junio, es Córdoba, que ahí vamos
0: 11 de junio, Córdoba, 16 de octubre, todavía queda Sevilla en La Tregua, Córdoba Sevilla, en el Teatro Góngora y en Sevilla en La Tregua.
1: Exactamente, en La Tregua. Y después de Sevilla, si no recuerdo mal, lo que pasa es que no me la sé, creo que hacemos Valencia, creo que hacemos también Baeza, pero bueno, como queda tiempo, las dos siguientes, las que tú has dicho, el 11
0: estaremos
1: de junio, Córdoba.
0: Pendiente. Entonces las redes sociales de Sustónica.
1: Eso es. Y Sevilla en octubre, sí.
0: Pues muchísimas gracias por este ratito de radio, Javier, y enhorabuena, por salvarnos, me parece un discazo, la verdad.
1: A vosotros, encantado de estar aquí en Generación Playlist, que ya os seguía desde hace tiempo, enhorabuena por el programa y...
0: Oye, y muchas gracias a Rubén, tiempo. A Rubén de Matías sí. Prat Radio, de Villa del Río, por facilitar un poco aquí el encuentro,
1: Sí, sí, Rubén, grande. Rubén, pues nada, le mandamos un abrazo gigante de aquí y ya os digo, enhorabuena y seguir apoyando ahí a la música alternativa y un placer estar aquí con todos vosotros, de verdad.
0: Muchas gracias, Javier Estévez, líder de Sustónica, que han venido para salvarnos, para creer que estamos muertos.

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Hemos escuchado el tema Frío para celebrar que por fin ha salido el primer disco de la banda sevillana Arrecío. Su nombre es Estoy llena de odio y amor y estamos deseando que se pasen por el programa para presentarlo. Lo vamos a intentar porque esta mezcla entre pop, punk, esta canción era una balada, no tenía mucho de punky, pero alguna canción macarra hay, juventud y poca vergüenza, pues la verdad que toda esta mezcla nos ha hecho mucha gracia. Y de Sevilla, Huelva, para traerte algo de los guitarreros Inopia, proveniente de su interesante EP Carne de Cañón. Esto se llama El Límite y te recuerda que ahora solo importas tú.

Generación Playlist demostrando, como bien nos decían Subtónica, que la música está aquí para salvarnos. Turno para la malagueña Annie B. Sweet y el primer adelanto de lo que será su próximo álbum de estudio, que llegará en octubre. Adiós con alegría es una canción que explora un estado emocional donde despedirse, digamos que no implica necesariamente derrota, sino la posibilidad de abrirse a otra percepción de las cosas. Annie B. Sweet.

Y antes de cerrar el programa, queremos tener un recuerdo a una banda gaditana que nos encanta y de la que hace un tiempo que no sabemos nada, la verdad. Hablamos de Turmalina, que desde la publicación de su último disco, de su último single, Glaciares, en 2023, no hemos vuelto a escuchar nada nuevo. Yo espero que sea porque están preparando algo gordo. Mientras eso llega, brindamos a su salud al ritmo de estos Glaciares.

Con una más de Subtónica y te recordamos que estarán el 11 de junio en Córdoba, el 16 de octubre en Sevilla. Atento a las redes sociales que hay más conciertos por ahí cerrados. Nuria González ha estado en las labores técnicas, un servidor Rafa Sánchez al micrófono. Dentro de una semana, ya lo sabes, te esperamos de nuevo en nuestro rincón de la onda local de Andalucía. Te deseo felicidad, buena música y que nunca te rindas. Si ves que algo no va como necesitas, quizás es que es hora de cambiar. Como bien nos dice la música de Subtónica, es hora de cambiar.

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1: A ver, imaginemos por un momento un universo que sea matemáticamente perfecto. O sea, las órbitas de los planetas están calculadas al milímetro, la lluvia cae con el ángulo exacto, todo funciona como un mecanismo impecable.
2: Pero claro, ahí falta algo. Hay un vacío inmenso porque no existe nadie para sentirlo, ni para recordarlo. Y bueno, tomamos la palabra justo aquí, tras la pertinente introducción de nuestro director, Juan Cabezas.
1: Eso es. Saludos desde los estudios de Radio Alhama en internet. En esta ocasión vamos a hacer una inmersión profunda en un trabajo bellísimo que se ha publicado recientemente en la sección de espacio literario de nuestra web en alhama.com.
2: Un texto estupendo de nuestro compañero de la redacción, Jesús Pérez Peregrina. Se titula El número y la letra, y la misión que tenemos por delante es desgranar esta reflexión poética que la verdad es fascinante.
1: Totalmente, porque explora esa tensión constante, ¿verdad? Entre la métrica exacta de la vida y el peso, pues, incalculable de nuestras emociones.
2: Y fíjate que el compañero Jesús parte de una base muy curiosa. Él dice que el número ya estaba ahí mucho antes que el ser humano. Es decir, los números son los que hacen posible la arquitectura del cosmos.
1: Claro, organizan la materia. Pero el verdadero giro narrativo de este trabajo, o sea, lo que lo cambia todo, aparece con la letra.
2: Exacto, con el lenguaje.
1: Sí, porque según el texto, la llegada de la letra es lo que permite que ese mundo, que ya estaba perfectamente medido, de repente, pues, duela, alegre y tenga memoria.
2: Le da, digamos, un sentido humano a todo ese cálculo frío. Aunque, bueno, permíteme introducir un pequeño debate aquí.
1: A ver, cuéntame.
2: Porque solemos decir que los números son fríos, pero también provocan emociones brutales. Piensa, no sé, en la taquicardia que da a ver un 1% de batería en el móvil.
1: Madre mía, ya ves. O las pulsaciones disparadas en un monitor de hospital. Las cifras también hacen sentir.
2: Claro, pero es un contraargumento trampa, por así decirlo. Las cifras alteran, sin duda, pero lo interesante es analizar por qué funciona ese mecanismo. ¿Ese 1% de batería genera ansiedad no por el valor del número 1 en sí?
1: No, claro, es por la narrativa que desencadena. Implica que te quedas sin comunicado o que igual te pierdes un mensaje vital.
2: Eso es. Como señala agudamente el poema, el ser humano vive atrapado en esa contradicción. Cito textualmente, midiendo lo que perdía y nombrando lo que olvida.
1: ¡Qué frase más bonita! Y siguiendo con esa idea, podríamos ver los números como, pues como los cimientos de hormigón de un edificio. Mantienen la estructura en pie, evitan que el techo se derrumbe, pero las letras son otra cosa.
2: Las letras son la vida que hay dentro, ¿no?
1: Exactamente. Son las discusiones, las risas, las historias. Son ese calor humano que convierte un simple edificio en un hogar de verdad.
2: Y esa imagen explica a la perfección por qué nuestro sistema lógico colapsa cuando intentamos medir el interior de ese hogar usando las herramientas de los cimientos.
1: Es imposible. El texto lanza unas preguntas que la ciencia es incapaz de resolver. O sea, ¿cuánto pesa un abrazo?
2: Imposible saberlo.
1: ¿O qué ecuación despeja la nostalgia? ¿Cuántos centímetros mide una despedida? Son un golpe de realidad tremendo.
2: Y más en la era actual. Nuestras pantallas están, bueno, saturadas de cifras. Que si códigos de seguridad, porcentajes, miles de likes en redes sociales.
1: Sí, sí, pero todo ese inmenso volumen de datos, de repente, pierde instantáneamente su valor cuando llega una sencilla combinación de letras.
2: Un mensaje de alguien querido.
1: Eso es. Un simple mensaje que te dice, has llegado bien. Ahí se para el mundo.
2: Y ahí es exactamente donde nace el verdadero lenguaje y el propósito de nuestra especie. O sea, cognitivamente, el cerebro necesita el cálculo para sobrevivir. Necesita saber cuánto vivimos o de cuántos recursos disponemos.
1: Pero requiere de la palabra para justificar para qué merece la pena seguir vivos. Es decir, la cifra cuenta el tiempo de vida, pero la letra aporta el motivo.
2: Lo has resumido perfectamente. Y lo más hermoso de todo esto es que la resolución del poema no declara una guerra entre ambas fuerzas.
1: No, para nada. No cae en ese tópico aburrido de que la razón y la emoción son enemigas íntimas.
2: Al contrario, demuestra que son aliadas indispensables, matemáticamente. A ver, el cero no es la nada absoluta. Es un umbral, es un punto de inicio.
1: Y la resta no vacía. Lo que hace es eliminar lo superfluo para dejar a la vista lo esencial. La realidad humana es, de manera simultánea, pues cálculo y canto.
2: cálculo y canto. ¡Qué maravilla de concepto!
1: La verdad es que sí. Y todo esto deja una incógnita provocadora flotando en el aire. Fíjate, si algún día logramos crear una inteligencia artificial verdaderamente consciente y capaz de sentir...
2: Uy, gran tema.
1: ¿Cuál será su primer impulso? O sea, ¿intentará optimizar su código de programación o sentirá la necesidad irrefrenable de escribir un poema?
2: Ahí queda la idea para seguir indagando. Desde luego es para pensarlo. Por nuestra parte, continuaremos preparando más información y desgranando las noticias que redactan todos los compañeros de la redacción de alhama.com.
1: Siempre bajo la dirección y guión de Juan Cabezas a los mandos del control técnico. Seguiremos buscando esas historias que nos ayudan a entender la métrica de nuestros días y la letra de nuestras vidas.
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1: En Radio Alhama en Internet actualizamos datos de hora y temperatura. 11 de la noche, 22 minutos. Temperatura media en la zona de Alhama, 18 grados.
2: El desprecio del arzobispo de Granada con la parroquia de Alhama clama al cielo.

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2: Zafarraya, historia y naturaleza entrelazadas.
3: Situada en la comarca de Alhama, en la frontera con la provincia de Málaga, Zafarraya es un municipio donde la historia y la geología se entrelazan de manera excepcional.
2: El origen del nombre Zafarraya es árabe. Las teorías más aceptadas indican que proviene de Faja al-Raya, campo de pastores, o de Saya Raya, límite de territorio, haciendo referencia tanto a su ubicación fronteriza entre Granada y Málaga como a su tradicional actividad de pastoreo. La zona cuenta con vestigios de asentamientos humanos desde la prehistoria.
3: Hace más de 30.000 años, los neandertales del hombre de Zafarraya dejaron su huella, y a lo largo de la historia diversas culturas como el Argar, los fenicios, los romanos y los musulmanes contribuyeron al desarrollo histórico y cultural de la región.
2: En 1813, Zafarraya adquirió la condición de villa independiente, consolidando su identidad tras siglos de disputas con Alhama de Granada. En 1850 quedó agregada a Loja con fines administrativos, fijándose en 1871 los primeros límites oficiales con Alhama.
3: El municipio ha enfrentado también episodios difíciles. En Navidad de 1884, un terremoto destruyó aproximadamente un 30% de los edificios y provocó 25 fallecimientos, incluida la antigua iglesia. Posteriormente, la villa fue reconstruida siguiendo un trazado urbano planificado que aún hoy caracteriza su organización de calles rectas y ordenadas.
2: Zafarraya cuenta con un paisaje singular. Destaca el Polje de Zafarraya, una depresión kárstica rodeada de formaciones calcáreas y fallas geológicas que dirigen las aguas hacia sumideros naturales, evidenciando millones de años de actividad tectónica y procesos de erosión.
3: El municipio incluye, además, el enclave de El Almendral, que preserva las tradiciones rurales y refuerza el valor cultural y natural de la localidad.
2: Zafarraya mantiene vivas sus tradiciones y su actividad cultural a través de celebraciones como la Candelaria, el Carnaval, el Corpus Christi, sus ferias y el Festival Zafarrayas. Asimismo, ofrece oportunidades para el turismo de naturaleza y aventura mediante senderos, vías ferratas, tirolinas y rutas ciclistas.
3: La economía local conserva un estrecho vínculo con el territorio a través de la agricultura y la ganadería, consolidando la identidad rural del municipio.
2: Zafarraya es, en suma, un municipio que combina patrimonio histórico, riqueza geológica y tradición cultural, constituyendo un espacio único para el descubrimiento, la experiencia y el disfrute.
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4: Para España y Argentina, el pasado mes de mayo, Los Bermejales acogió el Bosque de la Poesía, una jornada dedicada a la naturaleza, la cultura y la defensa del entorno junto al pantano. Poetas, vecinos y escolares participaron en este encuentro literario impulsado por la Asociación Pantano Avanza. A continuación, poema Mi Rincón Favorito de los Bermejales, de Sabi Gael Cayo Catorceno.
5: Buenas tardes a todos. Mi poema es Mi Rincón Favorito de los Bermejales. En el pantano hay un rincón fresquito que me ayuda con el calorcito. Es mi sitio favorito en verano porque me baño en el pantano. En Bermejales el sol brilla como una lamparilla. Los patos y las patas comen patatas. Bermejales es mi lugar favorito y lo juro por mi hermanito.

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2: En Radio Alama en Internet actualizamos datos de hora y temperatura. 11 de la noche, 41 minutos. Temperatura media en la zona de Alama, 17 grados. 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

0: Oda en Espinela. Mi pueblo no avanza, retrocede. Veo al ama dolorido, teniendo orillas y fuente y un río de agua corriente donde navega el olvido. Cuánto deber incumplido, cuánta promesa vacía, el declive es osadía que a la razón encocora, que llegue pronto la hora del rango que antes lucía.
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Con la Trinidad hemos abierto una nueva edición de la Hora Polar, 60 minutos midiendo los latidos crecientes del nuevo pop hecho aquí. La Trinidad no paga traidores, la canción con la que los malagueños rompían su silencio tras publicar Cheriz Playa en 2023. Sigue ahondando las melodías ochenteras y los sonidos cercanos al sandinista de los Clash, es decir, ritmos caribeños y letras reivindicativas. Ahora acaban de publicar un nuevo single, La Plaza de la Mierda. En la portada de La Hora Polar, La Trinidad.

Un lugar para ti, una de las canciones que forman parte de Un viaje eterno, el tercer trabajo de Bangoura. El dúo madrileño debutó en 2022 con Mudar la piel. Dos años después llegaría Sangre y sal hasta llegar a este 2026 con el álbum que presentamos hoy en Sociedad, aquí en La Hora Polar. Este viaje eterno de Bangoura se centra en el hilo emocional de las letras y la sutileza de Paco Salazar en la producción. Canciones amables con un alto grado de sensibilidad compositiva. Un disco que convierte la fe ajena en territorio emocional. Y para muestra, un botón, o mejor dicho, una canción. Esto es Yo quisiera.

El álbum de Bangoura destaca por su particular enfoque temático, ya que se consolida como un disco de amor escrito desde un lugar poco habitual. La duda de quien no cree del todo, pero decide empatizar con la espiritualidad y la fe de las personas que quiere. Primera clase, una de esas canciones que incluimos ya en la carpeta de canciones por las que sentimos toda una debilidad personal. Primera clase, como decíamos antes, se lanzó como un adelanto con la colaboración de La Milagrosa. El disco Graciela de la semana es Para un viaje eterno de Bangoura.

Hacemos doblete con La Milagrosa. Si antes sonaban con la colaboración de Bangoura, ahora lo acaban de hacer solos con un nuevo single, No Estás en Tu Prime, el primer avance de lo que será el segundo trabajo tras debutar el año pasado con Ya No Me Duele Mal. Dejamos a La Milagrosa y nos quedamos ahora con Odio la Música, el primer avance de Cariño como dúo. Se trata de un tema de pop oscuro y con un ritmo decidido que irónicamente recorre los inconvenientes de dedicarte a la música, dejando claro que ha sido una temporada complicada para ellas. Odio la Música funciona también como adelanto de su próximo álbum, grabado con el productor Pete Robertson, ex batería de Back Theme, que ha trabajado anteriormente con bandas como Hints o The Last Dinner Party. Odio la Música es el primer avance de lo que será el nuevo trabajo de Cariño, ahora como dúo.

Chego presenta en Miau su nuevo EP de 3 canciones llenas de acidez y mala leche. Amiga, amiga, es la que acaba de sonar. Mala suerte y casi no vivo para contarlo. Forma el tríptico que da comienzo a una nueva etapa para la formación. Hacemos doblete con Chego. Esto es Casi no vivo para contarlo.

Seguimos con presentaciones de nuevos trabajos en forma de EPs. Nos quedamos ahora con Destello, Señal, Hilo, Alba, el nuevo trabajo de Cristalino.

Con esta señal se presenta el nuevo trabajo de Cristalino, un disco que sigue la sonoridad de su anterior trabajo, aunque quizás de una manera algo más orgánica. Sigue confiando en Jaime Beltrán para producir estas nuevas canciones, donde da un paso más allá en la composición, las estructuras y los textos. El músico y actor granadino lanza este tercer EP tras debutar en 2023 y lanzar en 2025 Cristalino 2. Nos quedamos con otra de las canciones que forman parte de Destello, Señal, Hilo, Alba.

Los malagueños Benzú siguen adelantando canciones que formarán parte de su primer trabajo tras publicar dos EPs, el primero en 2024 y el segundo el año pasado. Están moldeando su dream pop mediterráneo con gran tesón y habilidad para dar forma a su disco debut que se publicará en este mismo año. Encaramos ya la recta final de la hora polar y lo hacemos con una de las grandes canciones que forman parte del cinematográfico disco de Emilia Pardo Ibazán, que ha sido de los planes que hicimos anoche cuando estábamos borrachos. Esto es Qué Pena.

Con Emilia Pardo Bazán llegamos al final del programa de hoy. 60 minutos repletos de novedades, midiendo los latidos crecientes del nuevo pop hecho aquí. Un programa donde ha predominado lanzamientos de artistas andaluces. Y para cerrar, otros. Apartamentos Acapulco regraba Scarlett, una de las canciones que se publicaron hace justo ahora 10 años y que ahora se lanza para darle nueva vida y para celebrar ese primer lanzamiento de los granadinos. La semana que viene volvemos con mucho más aquí en la Hora Polar, en la Onda Local de Andalucía, Radio Tomares, Radio Podcastera y Scanner FM. Ya sabéis, portaros bien o no.

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8: Nosotras somos Cotidiana, una cooperativa de arquitectas que trabajamos desde lo medioambiental y lo social. Yo soy Cristina, estoy especializada en bioclimática y la bioclimática es la manera de construir adaptándonos al clima a partir de conocimientos ancestrales y de una manera en la que aprovechamos más los recursos naturales a nuestro alrededor. Nosotras trabajamos proyectos en los que la participación de las personas involucradas en los procesos nos resulta muy importante. Tenemos proyectos como barrios convivenciales en los que acompañamos a una vecindad una transformación ecosocial de su propia barriada, en la que la participación y esa recuperación de saberes nos resulta muy importante, pero también acompañamos a colegios y a centros educativos a través de la Red Planea en proyectos en los que los niños y niñas también transforman sus espacios de aprendizaje con esa perspectiva ecofeminista del cuidado del medio ambiente y de las personas. Recuerda que tú también puedes hacer tu ciudad más sostenible. Puedes modificar hábitos de construcción, puedes repensar los espacios para que mitiguen la isla de calor urbana, puedes transformar tu entorno para que sea mucho más habitable para otros seres vivos y para las personas que te rodean.
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0: Son las 2 de la madrugada. En la comarca de Alhama de Granada. 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
1: Bueno, imaginemos por un momento dos inmensos cargueros cruzándose en medio del océano Atlántico.
2: Vale, me lo imagino.
1: Uno de ellos lleva aguacates españoles hacia América y el otro pues lleva aguacates chilenos hacia Europa.
2: Suena a broma, ¿verdad? Pues es exactamente el, digamos, absurdo económico en el que nos vamos a sumergir en este espacio y, bueno, tomamos la palabra desde los estudios de Radio Alhama en internet.
1: Exacto. Recogiendo el testigo tras esa estupenda introducción que nos acaba de hacer nuestro director, Juan Cabezas. Nuestra misión en esta charla es desgranar un artículo interesantísimo que ha redactado nuestro compañero de la redacción, Juan Miguel Ortigoza Palma.
2: Un artículo que se puede leer en la sección El campesino inquieto de la web alhama.com. Eso es. Y a ver, nuestro compañero nos cuenta una anécdota de los años 50 que ilustra a la perfección toda esta locura global, nos hace aterrizar el concepto de golpe.
1: Totalmente. Nos traslada a la época de José Villanueva, a quien todos, bueno, conocían cariñosamente como Arento.
2: Sí, imaginemos la estampa. Arento pasaba la tarde al fresco.
1: ¡Qué maravilla! Al fresco, en la puerta de la fonda de Margarita Vázquez y Antonio Palacios, viendo la vida pasar.
2: Y fijándose en el tráfico de la carretera, claro. Y ahí es donde entra el misterio de la historia.
1: Porque Arento observaba camiones subir desde Vélez Málaga hacia Loja, cargados hasta los topes de orujo de aceituna.
2: Pero es que en esa misma carretera veía bajar camiones idénticos desde Loja hacia Vélez Málaga, también llenos de orujo de aceituna.
1: Madre mía, es que es de locos. Como menciona el artículo, es como ver a dos niños en el patio del colegio intercambiando el mismo cromo repetido.
2: Una y otra vez, tal cual. Y claro, Arento pues se rascaba la cabeza, se ajustaba la boina y soltaba aquella mítica frase de «Orujo para arriba, orujo para abajo, yo no lo entiendo».
1: A ver, el cromo repetido tiene gracia en los niños, ¿no? Pero en el mundo real hay algo que no termina de cuadrar.
2: Ya, si dos camiones hacen el mismo viaje intercambiando exactamente lo mismo.
1: O si fletamos aviones exclusivos para llevar, no sé, jamón ibérico a China mientras simultáneamente importamos pata negra fabricado en China para el mercado español.
2: Claro, te preguntas, ¿dónde está el negocio ahí?
1: Es que me cuesta creer que salga más barato pagar el combustible de un barco cruzando el planeta entero que vender las naranjas valencianas, pues, en la ciudad de al lado. A primera vista, desafía toda lógica matemática.
2: Ya. Pero ahí está la clave de todo el entramado. A ver, los niños con los cromos no ganan nada, ¿verdad?
1: No, claro.
2: Pero imaginemos por un segundo que el colegio les diera una moneda de verdad cada vez que se intercambian ese cromo repetido.
1: O sea, ¿que hay un incentivo oculto?
2: Pues eso es exactamente lo que pasa a gran escala. El artículo cita un dicho muy revelador. En el despacho va la ganancia.
1: Vale, vale. Pero explícame cómo en ese despacho logran que los números salgan en verde. Porque mover miles de toneladas por el mundo cuesta un dineral. ¿Cómo se sostiene esto?
2: Pues porque las reglas del juego están diseñadas para favorecer esos movimientos. Hablamos de economías de escala brutales.
1: Ya, barcos inmensos, contenedores.
2: Eso es, cargar un megacarguero a barato.